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12: Gobierno Municipal de la Unión entrega apoyos de tinacos a pobladores de Troncones como parte de las acciones encaminadas a mejorar las condiciones de vida de las familias del municipio. El Gobierno de la Unión, encabezado por el alcalde José Francisco Sosostino, en coordinación con la Congregación Mariana Trinitaria, realizaron la entrega de tinacos a habitantes de la comunidad de Troncones. La entrega de este apoyo busca garantizar que más hogares cuenten con un sistema adecuado para el almacenamiento de agua potable, un recurso indispensable para las familias, especialmente durante la temporada alta de temperaturas y de escasez de vital líquido. Durante el acto, autoridades municipales destacaron que la colaboración con la Congregación Mariana Trinitaria ha permitido acercar programas de apoyos de alto impacto social a diversos sectores del municipio.
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14: 6:07 p.m.
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3: La temperatura es 30 grados.

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5: Derechohabientes del IMSS denuncian abandono en Acapulco tras viaje médico desde Zihuatanejo. Derechohabientes del Instituto Mexicano del Seguro Social de Zihuatanejo denunciaron haber sido abandonados en la terminal de autobuses de Acapulco por la empresa Futura, luego de acudir a consultas médicas programadas en ese puerto. De acuerdo con el reporte de los afectados, el autobús que debía salir a las 6 de la tarde los dejó en la central camionera sin brindarles una alternativa para regresar a su destino. Los usuarios señalaron que permanecieron varados debido a que ya no había corridas disponibles hacia Zihuatanejo y que ninguna autoridad ni representante de la empresa quiso asumir la responsabilidad de la situación.
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2: 6 de la tarde, con 51 minutos.

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16: El dirigente morenista Luis Miguel Farías expresó su respaldo a la senadora con licencia Beatriz Mojica tras acompañarla en su registro como aspirante a la coordinación de la defensa de la transformación y la soberanía nacional en Guerrero. Farías destacó que conoce de cerca el compromiso, la convicción y el trabajo de Mojica en favor del movimiento y del pueblo guerrerense, reconociendo el amor con el que ha servido a la entidad. Asimismo, afirmó que para Guerrero vienen tiempos de unidad y esperanza, al señalar que la transformación se construye con mujeres y hombres comprometidos con los principios y el bienestar del pueblo. Finalmente, reiteró su admiración y respaldo a Beatriz Mojica, deseándole éxito en esta nueva etapa del proceso interno de Morena.
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18: 7 de la noche con 9 minutos.
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12: Al realizar un recorrido de supervisión de obras en el Instituto Tecnológico de Chilpancingo, la gobernadora Evelyn Salgado Pineda destacó que su administración ha aplicado una inversión por más de 19,527,000 pesos para diversos esquemas de la institución y que para este 2026 cerrará con un monto extra de 2,000,000 de pesos para concluir la zona deportiva y otras áreas. Junto a Enrique Ramírez Barrios, titular de IGIFE, y de Areli Bárcenas Nava, directora del TEC de Chilpancingo, la mandataria estatal señaló que su gobierno seguirá apostándole a la infraestructura educativa, tanto en inmuebles como en áreas deportivas, para consolidar la educación de niñas, niños y jóvenes del estado de Guerrero.
13: Vamos a seguir invirtiendo en infraestructura educativa, arquitecto, directora. Hemos realizado en esta administración una inversión importante. Tenemos más de 1,500 obras educativas, invirtiendo más de 2,300 millones de pesos. Es una cantidad también muy importante que no nada más se ve, sino que se siente en cada plantel educativo que se interviene, en cada primaria, en cada secundaria, en cada preparatoria, en cada escuela se siente la mano de este gobierno de la transformación.
12: Las obras tanto en infraestructura educativa como en áreas del deporte y recreación para el Tecnológico de Chilpancingo beneficiarán a más de 2.300 alumnos y alumnas de esta institución.
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0: activas, invirtiendo más de 2.300 millones de pesos. Es una cantidad también muy importante que no nada más se ve, sino que se siente en cada plantel educativo que se interviene. En cada primaria, en cada secundaria, en cada preparatoria, en cada escuela se siente la mano de este gobierno de la transformación.
1: Las obras tanto en infraestructura educativa como en áreas del deporte y recreación para el Tecnológico de Chilpancingo beneficiarán a más de 2.300 alumnos y alumnas de esta institución.
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4: La temperatura es 29 grados.

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1: 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Que no se te haga tarde. Globo 98.5 te da la hora. 7 de la noche con 58 minutos.

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9: El dirigente morenista Luis Miguel Farías expresó su respaldo a la senadora con licencia Beatriz Mojica tras acompañarla en su registro como aspirante a la coordinación de la defensa de la transformación y la soberanía nacional en Guerrero. Farías destacó que conoce de cerca el compromiso, la convicción y el trabajo de Mojica en favor del movimiento y del pueblo guerrerense, reconociendo el amor con el que ha servido a la entidad. Asimismo, afirmó que para Guerrero vienen tiempos de unidad y esperanza, al señalar que la transformación se construye con mujeres y hombres comprometidos con los principios y el bienestar del pueblo. Finalmente, reiteró su admiración y respaldo a Beatriz Mojica, deseándole éxito en esta nueva etapa del proceso interno de Morena.
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10: Que no se te haga tarde. 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
11: 8 de la noche, con 4 minutos.
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7: Karen Castrejón Trujillo formalizó su registro como aspirante a la coordinación de los trabajos de la Cuarta Transformación en Guerrero y agradeció el respaldo de quienes la acompañaron en este proceso. La senadora señaló que iniciará una nueva etapa de recorridos por las distintas regiones del estado para mantener el contacto con la ciudadanía, siempre con apego a la ley y a las reglas establecidas por los partidos participantes. Asimismo, destacó que el principal reto será mantener la unidad del movimiento y garantizar la continuidad de la Cuarta Transformación, privilegiando la transparencia de los perfiles y asegurando que no existan vínculos con el crimen organizado.
8: El reto pues es la unidad, es algo que al menos de mi parte vendremos a sumar, a construir, que es este trabajo pues territorial en pro de la transformación, pero sobre todo buscando la unidad primero de todos los que aspiran y después, por supuesto, de las y los guerreros.
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10: La temperatura es 29 grados.

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3: Más alumnos y alumnas de educación básica son beneficiados en el estado de Guerrero con la beca Rita Cetina que la gobernadora Evelyn Salgado Pineda entregó como parte de una emisión más para las familias que buscan que la educación de sus hijos e hijas siga vigente en la entidad.
4: Hoy en Chilpancingo, esta visión se traduce en la entrega directa de 1,175 becas para estudiantes de primaria que se suman a las más de 70,000 que se han entregado en las 8 regiones de nuestro estado. Becas que garantizan útiles, uniformes escolares. Desde Guerrero, por supuesto que reconocemos, respaldamos este esfuerzo del gobierno de México encabezado por nuestra querida presidenta, la doctora Claudia Sheinbaum Pardo.
3: Acompañada por Luis Alfonso Muñiz Mariano, de la Oficina de Representación Estatal de Becas Bienestar Guerrero, del secretario de Educación Ricardo Castillo Peña, del gobernador infantil Alexander Cortés Navarrete, así como representantes de los poderes legislativo y judicial. La mandataria estatal reconoció esta estrategia del gobierno de México para la transformación en la educación.
4: Educarnos es la herramienta más poderosa que tenemos para poder transformar el mundo. Y por eso esa beca es tan importante, porque así como la mujer que le da nombre, este programa también acompaña a las familias, ayuda a las y los estudiantes y es un respaldo solidario para que nadie abandone sus estudios por falta de recursos.
3: La Beca Universal de Educación Básica Rita Cetina es un programa del gobierno de México que otorga apoyos económicos a familias con estudiantes en escuelas públicas de preescolar, primaria y secundaria. Su objetivo es evitar la deserción escolar y aliviar los gastos familiares.
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0: 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Que no se te haga tarde. Globo 98.5 te da la hora. 8 de la noche con 48 minutos. 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
9: Egresarán alumnos de secundaria en Vallecito sin clases de inglés ni educación física por falta de maestros. Madres de familia de la Escuela Secundaria Técnica número 99 Ignacio Zaragoza, ubicada en la comunidad serrana de Vallecitos de Zaragoza, denunciaron que 17 estudiantes concluirán el ciclo escolar 2025-2026 sin haber recibido una sola clase de inglés ni de educación física debido a la falta de docentes, una problemática que aseguran ha sido ignorada por las autoridades educativas estatales. Una madre de familia de los alumnos que está por egresar señaló que los estudiantes obtendrán calificaciones probatorias por cuestión administrativa, pero sin los conocimientos correspondientes en ambas asignaturas. La denunciante expresó su indignación al considerar que las autoridades educativas muestran poco interés por garantizar una educación de calidad para los niños y jóvenes de las comunidades serranas.
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10: al realizar un recorrido de supervisión de obras en el Instituto Tecnológico de Chilpancingo, la gobernadora Evelyn Salgado Pineda destacó que su administración ha aplicado una inversión por más de 19,527,000 pesos para diversos esquemas de la institución y que para este 2026 cerrará con un monto extra de 2,000,000 de pesos para concluir la zona deportiva y otras áreas. Junto a Enrique Ramírez Barrios, titular de IJIFE, y de Areli Bárcenas Nava, directora del TEC de Chilpancingo, la mandataria estatal señaló que su gobierno seguirá apostándole a la infraestructura educativa, tanto en inmuebles como en áreas deportivas, para consolidar la educación de niñas, niños y jóvenes del estado de Guerrero.
11: Vamos a seguir invirtiendo en infraestructura educativa, arquitecto, directora. Hemos realizado en esta administración una inversión importante. Tenemos más de 1,500 obras educativas, invirtiendo más de 2,300,000,000 de pesos. Es una cantidad también muy importante que no nada más se ve, sino que se siente en cada plantel educativo que se interviene. En cada primaria, en cada secundaria, en cada preparatoria, en cada escuela se siente la mano de este gobierno de la transformación.
10: Las obras tanto en infraestructura educativa como en áreas del deporte y recreación para el Tecnológico de Chilpancingo beneficiarán a más de 2,300 alumnos y alumnas de esta institución.
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14: Que no se te haga tarde. Globo 98.5 te da la hora. 9:06 p.m.
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20: El dirigente morenista Luis Miguel Farías expresó su respaldo a la senadora con licencia Beatriz Mojica tras acompañarla en su registro como aspirante a la coordinación de la defensa de la transformación y la soberanía nacional en Guerrero. Farías destacó que conoce de cerca el compromiso, la convicción y el trabajo de Mojica en favor del movimiento y del pueblo guerrerense, reconociendo el amor con el que ha servido a la entidad. Asimismo, afirmó que para Guerrero vienen tiempos de unidad y esperanza, al señalar que la transformación se construye con mujeres y hombres comprometidos con los principios y el bienestar del pueblo. Finalmente, reiteró su admiración y respaldo a Beatriz Mojica, deseándole éxito en esta nueva etapa del proceso interno de Morena.
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21: La temperatura es 29 grados.

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7: El Congreso del Estado aprobó reformas y adiciones a la Ley de la Comisión de los Derechos Humanos del Estado de Guerrero. ¿Cuál es el objetivo? Bueno, fortalecer los derechos y la participación de las víctimas en los procedimientos de queja, pero también ampliar los criterios de atención prioritaria de este organismo. Esto para incluir expresamente a las personas con discapacidad. La diputada Araceli Ocampo Manzanares fundamentó ambos dictámenes a nombre de la Comisión de Derechos Humanos. Respecto al primero, justo deriva de una iniciativa presentada por la propia legislatura y destacó que las reformas tienen como propósito armonizar la legislación estatal con estándares nacionales e internacionales. Explicó que las modificaciones garantizan a las víctimas el acceso a la información sobre el desarrollo y resultado de las investigaciones, su participación en los procedimientos de queja, cuando estén involucrados sus intereses y el derecho a ser considerados en estos procesos de reparación integral del daño. Asimismo, bueno, se incorporan disposiciones para fortalecer la actuación de la comisión en casos de desaparición forzada. En un segundo dictamen, derivado de una iniciativa presentada por la diputada Gladys Cortés Genchi, el Pleno aprobó reformar justo esta ley para incorporar expresamente a las personas con discapacidad dentro de los grupos que deberán recibir atención prioritaria por parte de dicho organismo. Al respecto, se destacó que la reforma fortalece los principios de igualdad y no discriminación. Bueno, otro tema que se aprobó en el Congreso del Estado de Guerrero es el exhorto a diversas dependencias vinculadas con la protección al medio ambiente para que diseñen e implementen campañas permanentes de información, sensibilización y educación ambiental dirigidas a la población del municipio de Acatepec. Esto sobre la importancia ecológica de la fauna silvestre, el bienestar animal y la prevención del maltrato animal. Es un exhorto dirigido que deriva justo de lo que recientemente ocurrió en Acatepec. Se llevó a cabo una celebración en donde se utilizan ejemplares de fauna silvestre como tlacuaches y roedores. Una propuesta que fue presentada en su momento por el diputado Arturo Álvarez a nombre también del diputado Alejandro Carabesica.
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Que no se te haga tarde. Globo 98.5 te da la hora. 9 de la noche con 55 minutos.

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1: Que no se te haga tarde. Globo 98.5 te da la hora.
12: 10 de la noche con 3 minutos.
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8: La temperatura es 28 grados.

0: cantina, ya compré menudo y barbacoa para tu mamá. Todo bien, hijo, todo en orden. Ya te quiero ver, hijo, y aquí estoy escuchando tus temas todos los días. Te amo, chaparro. Hay cualquier cosa, me hablas. Bye bye.
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1: 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Que no se te haga tarde. Globo 98.5 te da la hora. 10 de la noche con 42 minutos.

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6: Derechohabientes del IMSS denuncian abandono en Acapulco tras viaje médico desde Zihuatanejo. Derechohabientes del Instituto Mexicano del Seguro Social de Zihuatanejo denunciaron haber sido abandonados en la terminal de autobuses de Acapulco por la empresa Futura, luego de acudir a consultas médicas programadas en ese puerto. De acuerdo con el reporte de los afectados, el autobús que debía salir a las 6 de la tarde los dejó en la central camionera sin brindarles una alternativa para regresar a su destino. Los usuarios señalaron que permanecieron varados debido a que ya no había corridas disponibles a Zihuatanejo y que ninguna autoridad ni representante de la empresa quiso asumir la responsabilidad de la situación.
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1: La temperatura es 27 grados. 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
2: Egresarán alumnos de secundaria en Vallecito sin clases de inglés ni educación física por falta de maestros. Madres de familia de la Escuela Secundaria Técnica número 99 Ignacio Zaragoza, ubicada en la comunidad serrana de Vallecitos de Zaragoza, denunciaron que 17 estudiantes concluirán el ciclo escolar 2025-2026 sin haber recibido una sola clase de inglés ni de educación física debido a la falta de docentes, una problemática que aseguran ha sido ignorada por las autoridades educativas estatales. Una madre de familia de los alumnos que está por egresar señaló que los estudiantes obtendrán calificaciones probatorias por cuestión administrativa, pero sin los conocimientos correspondientes en ambas asignaturas. La denunciante expresó su indignación al considerar que las autoridades educativas muestran poco interés por garantizar una educación de calidad para los niños y jóvenes de las comunidades serranas.
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0: La temperatura es 27 grados.
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2: Derechohabientes del IMSS denuncian abandono en Acapulco tras viaje médico desde Zihuatanejo. Derechohabientes del Instituto Mexicano del Seguro Social de Zihuatanejo denunciaron haber sido abandonados en la terminal de autobuses de Acapulco por la empresa Futura, luego de acudir a consultas médicas programadas en ese puerto. De acuerdo con el reporte de los afectados, el autobús que debía salir a las 6 de la tarde los dejó en la central camionera sin brindarles una alternativa para regresar a su destino. Los usuarios señalaron que permanecieron varados debido a que ya no había corridas disponibles hacia Zihuatanejo y que ninguna autoridad ni representante de la empresa quiso asumir la responsabilidad de la situación.
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2: La temperatura es 27 grados.

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3: Egresarán alumnos de secundaria en Vallecito sin clases de inglés ni educación física por falta de maestros. Madres de familia de la Escuela Secundaria Técnica número 99 Ignacio Zaragoza, ubicada en la comunidad serrana de Vallecitos de Zaragoza, denunciaron que 17 estudiantes concluirán el ciclo escolar 2025-2026 sin haber recibido una sola clase de inglés ni de educación física debido a la falta de docentes, una problemática que aseguran ha sido ignorada por las autoridades educativas estatales. Una madre de familia de los alumnos que está por egresar señaló que los estudiantes obtendrán calificaciones probatorias por cuestión administrativa, pero sin los conocimientos correspondientes en ambas asignaturas. La denunciante expresó su indignación al considerar que las autoridades educativas muestran poco interés por garantizar una educación de calidad para los niños y jóvenes de las comunidades serranas.
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3: Derechohabientes del IMSS denuncian abandono en Acapulco tras viaje médico desde Zihuatanejo. Derechohabientes del Instituto Mexicano del Seguro Social de Zihuatanejo denunciaron haber sido abandonados en la terminal de autobuses de Acapulco por la empresa Futura, luego de acudir a consultas médicas programadas en ese puerto. De acuerdo con el reporte de los afectados, el autobús que debía salir a las 6 de la tarde los dejó en la central camionera sin brindarles una alternativa para regresar a su destino. Los usuarios señalaron que permanecieron varados debido a que ya no había corridas disponibles hacia Zihuatanejo y que ninguna autoridad ni representante de la empresa quiso asumir la responsabilidad de la situación.
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2: La temperatura es 24 grados.

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2: La temperatura es 24 grados.

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2: ¿Qué es lo que estamos a rular? 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
2: La temperatura es 25 grados.

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9: Egresarán alumnos de secundaria en Vallecito sin clases de inglés ni educación física por falta de maestros. Madres de familia de la Escuela Secundaria Técnica número 99 Ignacio Zaragoza, ubicada en la comunidad serrana de Vallecitos de Zaragoza, denunciaron que 17 estudiantes concluirán el ciclo escolar 2025-2026 sin haber recibido una sola clase de inglés ni de educación física debido a la falta de docentes, una problemática que aseguran ha sido ignorada por las autoridades educativas estatales. Una madre de familia de los alumnos que está por egresar señaló que los estudiantes obtendrán calificaciones probatorias por cuestión administrativa, pero sin los conocimientos correspondientes en ambas asignaturas. La denunciante expresó su indignación al considerar que las autoridades educativas muestran poco interés por garantizar una educación de calidad para los niños y jóvenes de las comunidades serranas.
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0: educación física debido a la falta de docentes, una problemática que aseguran ha sido ignorada por las autoridades educativas estatales. Una madre de familia de los alumnos que está por egresar señaló que los estudiantes obtendrán calificaciones probatorias por cuestión administrativa, pero sin los conocimientos correspondientes en ambas asignaturas. La denunciante expresó su indignación al considerar que las autoridades educativas muestran poco interés por garantizar una educación de calidad para los niños y jóvenes de las comunidades serranas.
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5: La temperatura es 25 grados.
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7: Más alumnos y alumnas de educación básica son beneficiados en el estado de Guerrero con la beca Rita Cetina que la gobernadora Evelyn Salgado Pineda entregó como parte de una misión más para las familias que buscan que la educación de sus hijos e hijas siga vigente en la entidad.
8: Hoy en Chilpancingo, esta visión se traduce en la entrega directa de 1,175 becas para estudiantes de primaria que se suman a las más de 70,000 que se han entregado en las 8 regiones de nuestro estado. Becas que garantizan útiles, uniformes escolares. Desde Guerrero, por supuesto que reconocemos, respaldamos este esfuerzo del gobierno de México, encabezado por nuestra querida presidenta, la doctora Claudia Sheinbaum Pardo.
7: Acompañada por Luis Alfonso Muñiz Mariano, de la Oficina de Representación Estatal de Becas Bienestar Guerrero, del secretario de Educación Ricardo Castillo Peña, del gobernador infantil Alexander Cortés Navarrete, así como representantes de los poderes legislativo y judicial. La mandataria estatal reconoció esta estrategia del gobierno de México para la transformación en la educación.
8: Educarnos es la herramienta más poderosa que tenemos para poder transformar el mundo. Y por eso esa beca es tan importante, porque así como la mujer que le da nombre, este programa también acompaña a las familias, ayuda a las y los estudiantes y es un respaldo solidario para que nadie abandone sus estudios por falta de recursos.
7: La Beca Universal de Educación Básica Rita Cetina es un programa del gobierno de México que otorga apoyos económicos a familias con estudiantes en escuelas públicas de preescolar, primaria y secundaria. Su objetivo es evitar la deserción escolar y aliviar los gastos familiares.
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10: 5 de la mañana con 27 minutos.
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9: 6 de la mañana con 3 minutos.
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de la mañana con 6 minutos. Muy, pero muy buenos días a toditita la República Mexicana. ¿Cómo está? Oiga, me da muchísimo gusto poderlo saludar en esta mañana, en donde México es campeón 3-0 contra la República Chequia, en donde hay muchísimas cosas que festejar, muchísimas cosas que celebrar, en donde todavía hay gente ahí medio zombie en el Ángel. Se supone que había ley seca, ¿no? Pero, nah. O sea, sí. No, sí. Nah. Nah, no, que van tan abierto ley seca. O sea, sí, pero, nah. Vi unos videos de los polis ahí, como si esto fuera el Cervantino, tirando chelas en los alcantarillas, ahí en los drenajes. Eso pasaba en el Cervantino, ahí cuando el Cervantino era acá muy loco, cuando era locochón, pues eso sucedía. Ahora ya el Cervantino es muchísimo más cultural, ya no es esa sensación ahí de cantina que tenían. Pero ahora esto, pues se ha convertido en el Ángel de la Independencia. Y en la Ciudad de México, y en la Minerva, y en Monterrey, en todos lados. Pues la gente sale y está muy feliz, y brinca, y grita, y la alegría, y pasan los mentados incidentes. Baja California, un baboso terminó atropellando gente, por ejemplo. Pero bueno, aquí, pues muy chido, México le gana 3-0 a República Chequia. La gente feliz, la gente desbordada, la gente está muy contenta, ilusionada. Ojalá que dure mucho la ilusión. Bien dice el Vasco Aguirre, ellos juegan, no cambian el país, no más. Lo que hacen es jugar fútbol, no cambiar el país. Los otros temas, pues por desgracia aquí siguen. Pero estamos contentos. Cielito lindo, estamos escuchando, si me escucha a través de la radio o a través de una app de radio en estos momentos. Cielito lindo, también en Roku, también en MBS TV, también en Dish, en Megacable, en un friego de lugares. Ahí estamos. Hoy... pues estamos muy contentos. Es santo de Eva, Próspero, Guillermo, Máximo, Adalberto y de Salomón. Felicidades. Hoy es el Día Mundial del Vitiligo. Y hoy también es el Día Mundial Antitaurino. Hoy es el día en donde, bueno, pues los antitaurinos luchan porque esto esté prohibido en todo el planeta. Todavía hay muchos lugares en donde se permite la así llamada fiesta brava. Hay lugares en donde no. Entonces, bueno, pues hay cada quien, ahí sabrá, obviamente, la postura que obtiene. Siempre que platicamos de eso, le recuerdo ver la película de Filósofo en la Arena, que la puede conseguir ahí en Netflix. Hoy es el día también de la gente de mar. Felicidades, día de la gente de mar. Pásela bonito. 6:08, me llamo Luis Cárdenas, estamos en MBS Noticias. Vámonos con todo y que viva México, ganamos, si se puede. A ver, ¿cuál es el nuevo grito? Quiere volar, quiere volar, quiere volar. Cuidado, luego ahí. Luego no los cachan, es la bronca. Cáchenlos. Si los van a aventar por los aires, cáchenlos. 6:09, ya estamos aquí de regreso. Hierba mala nunca muere.

amigos de MBC Noticias, les informo el pronóstico del tiempo del Servicio Meteorológico Nacional. Actualmente, una vaguada de niveles altos de la atmósfera se extenderá sobre el oriente, centro y occidente de México, en interacción con la onda tropical número 11, que se desplazará sobre las costas del Pacífico Sur mexicano. Además de la inestabilidad en niveles altos y el ingreso de humedad del Océano Pacífico, ocasionarán chubascos y lluvias fuertes con descargas eléctricas en dichas regiones, además del Valle de México y el noroeste del país, con lluvias puntuales muy fuertes en Guerrero y Oaxaca. Por otro lado, un canal de baja presión en la Mesa del Norte e inestabilidad en niveles altos ocasionarán lluvias puntuales fuertes en Sonora, Chihuahua, Durango y Sinaloa, así como chubascos en Zacatecas. Simultáneamente, otro canal de baja presión al sureste de la República Mexicana y el ingreso de humedad del Océano Pacífico, Golfo de México y Mar Caribe propiciarán chubascos y lluvias fuertes en dicha región, incluida la península de Yucatán. Se prevé la aproximación de una nueva onda tropical al oriente de la península de Yucatán y la circulación anticiclónica a niveles medios de la atmósfera mantendrá el ambiente muy caluroso en el noroeste y norte del territorio mexicano. Continuando una onda de calor en Baja California Sur, Sonora, Sinaloa, Jalisco, Colima, Michoacán, Guerrero, Oaxaca, Durango, Chihuahua y Coahuila. Por último, la onda tropical número 10 dejará de afectar a la República Mexicana este día. Para el Valle de México, por la mañana se pronostica ambiente fresco a templado en la región, cielo parcialmente nublado al medio nublado con presencia de bruma. Por la tarde se prevé ambiente cálido con cielo medio nublado a nublado y probabilidad de lluvias puntuales fuertes en la Ciudad de México y en el Estado de México, las cuales podrían acompañarse con descargas eléctricas y posible caída de granizo. Se pronostica temperatura mínima en la Ciudad de México de 13 a 15 grados Celsius y una máxima de 23 a 25 grados Celsius, mientras que para Toluca, Estado de México, se prevé una temperatura mínima de 9 a 11 grados Celsius y una máxima de 19 a 21 grados Celsius. Viento de dirección variable de 10 a 20 kilómetros por hora, con rachas de hasta 40 kilómetros por hora en el Estado de México y en la Ciudad de México. Informó el pronóstico del tiempo Boris Hernández, del Servicio Meteorológico Nacional de la Conagua.

0: las 7:30 de la mañana, la presidenta Claudia Sheinbaum encabezará su conferencia de prensa matutina. Más tarde, a las 16 horas, se reunirá con el rey Felipe VI de España en el Patio de Honor de Palacio Nacional. A las 8 de la mañana se llevará a cabo el lanzamiento de la segunda edición del Índice Global de Tortura de la Organización Mundial contra la Tortura. A las 9 de la mañana se abrirá en el World Trade Center el registro de aspirantes de Morena a coordinaciones de defensa de la transformación y la soberanía nacional para los estados de Michoacán, Nayarit y Nuevo León. A las 10 de la mañana, la presidenta municipal de Uruapan, Michoacán, Grecia Quirós, acudirá a la Suprema Corte de Justicia. A las 10 de la mañana, Naciones Unidas, Oficina contra la Droga y el Delito, ofrecerá una sesión informativa para abordar el problema mundial de las drogas, problemas recurrentes, nuevos retos y respuestas innovadoras. El presidente de Francia, Emmanuel Macron, y la primera ministra italiana, Giorgia Meloni, celebrarán una cumbre bilateral. Los líderes de Suecia, Finlandia, Letonia, Lituania, Estonia, Polonia, Bulgaria y Rumania y la presidenta de la Comisión Europea celebrarán una cumbre sobre el flanco oriental de la Unión Europea. Y el secretario general de la OTAN, Mark Rutte, participará en un foro en el Atlantic Council de Washington.
1: Seis de la mañana con 13 minutos. Bienvenidas y bienvenidos a MBS Noticias. Tenemos un gran programa por delante y hay muchas cosas que comentar. Obviamente la celebración en el Ángel, todo lo padre que ocurrió. Bienvenidos todo mundo, los extranjeros felices. Hay muchos videos muy cotorros, la neta, están chidos. Me gustaron varias cosas que estábamos viendo ahí en conforme iban pasando, porque con la magia de las redes sociales, pues prácticamente todo se sube al instante. Impactante el Ángel de la Independencia, con todo y la lluvia, no pasó nada. Se bañó México en general, todo mundo ahí disfrutando entre la lluvia, el festejo, el grito, la emoción, el júbilo. Felicidades por este triunfo frente a Chequia, 3-0 de la selección mexicana. Viene el próximo partido el martes y pues probablemente haya buenas posibilidades de avanzar. Recordemos que ya a partir de la siguiente ronda, que será la siguiente semana, pierdes, te vas. Ya ahí sí ya no hay segundas oportunidades. Pierdes, te vas. Ha pasado a 16avos de final. Falta que pase a octavos de final. De ahí falta que pase a cuartos de final. Y a cuartos de final, si no me equivoco, solamente lo ha logrado creo que 2 veces. Entonces, bueno, ojalá. Todavía falta mucho más. Esto trasciende un poco lo del quinto partido, porque ahora son más partidos. Va a estar interesante, lo platicamos al rato con David Faitelson. Terry Cole, ¿ese quién es? No, no es un jugador. Bueno, sí es un jugador importante, pero no de fútbol. Es el jugador de la DEA. Y dice el jugador de la DEA, que es el capitán de la DEA, Terry Cole: la prioridad máxima de la DEA es el cártel de Sinaloa y el cártel Jalisco Nueva Generación. A ver cómo lo toman en Palacio Nacional. Bueno, ya sabemos cómo lo están tomando en Palacio Nacional, ¿no? Ahorita todo es mundial, ahorita vive el Pato Merlín. La presidenta de la República desconoce supuesto reclutamiento de Maru Campos por la CIA. Ya están con las historias de 3 pesos y de tal. Es parte de la CIA, sí. Le dieron sus aparatos ahí modernos, ¿no? De espionaje, tipo el agente Maxwell Smart, creo que se llamaba el 0086. Seguro se los dieron ahí a Maru Campos. Está bien, man. Traen ahí esta narrativa los radicalitos de la 4T. ¡Ah, es que es de la CIA! ¡Neta! Están viendo y no ven. Pero bueno, que sigan con ella, pues a ver cómo les va. El gobierno y los transportistas alcanzan un acuerdo, evitan bloqueos nacionales. Llegaron ahí a un acuerdo el día de ayer, hubo complicaciones, hubo bloqueos carreteros, pero bueno, pues lograron un acuerdo. Por ahí se habla mucho de que traen la escuela de la CENTE, de que probablemente hubo por ahí extorsiones, de que hay cosas que nos van a decir y muchas otras que no nos van a decir, como lo que realmente lograron obtener por debajo de la mesa. Entonces, bueno, pues vamos a ver, al menos ya no habrá extorsión, al menos ya no habrá bloqueos. No sé si vaya a haber extorsión todavía, que es lo que se supone que estaban reclamando los transportistas. Ya lo veremos. Oiga, y una nota muy, muy lamentable hasta el momento. Venezuela declara emergencia nacional tras los devastadores sismos. Impresionante lo que ocurrió ayer en Venezuela. Vamos a tener todos los reportes aquí en MBS Noticias. También, por cierto, tembló en Japón. De ese tamaño, de esa fuerza, pues tuvo ayer la tierra y sus movimientos. Hablaremos sobre esto aquí en MBS Noticias. 6:17. Vámonos con todo. Primero la información en los estados.
2: Estamos. El Congreso Estatal aprobó la separación del cargo de los alcaldes de Cuautla, Jesús Corona Damián, y de Atlatlahuacán, Agustín Toledano, quienes han sido vinculados a proceso por presunta corrupción y delincuencia organizada. Con ello, los respectivos cabildos deberán iniciar el procedimiento para la toma de protesta de los suplentes, Salvador Molina y Gerardo Espíndola, respectivamente.
3: Sinaloa.
2: La solicitud de pensión anticipada para el ex jefe de la Policía de Investigación, Alberto Jorge Contreras, quien es investigado por Estados Unidos por presuntos vínculos con el crimen organizado, quedó en pausa. Así lo informó el nuevo presidente de la Junta de Coordinación Política del Congreso Estatal, Eligio López Portillo. No obstante, precisó que no se encuentra cancelada sino en revisión, al tratarse de un derecho del exfuncionario. En tanto, el exdiputado Ambrosio Chávez señaló que el Congreso no ha sido notificado de alguna acusación oficial en contra del exfuncionario. La iniciativa de pensión asciende a más de 67,000 pesos mensuales. En el municipio de Jerez, el colectivo de búsqueda Los Escarabajos localizó 4 cuerpos en fosas clandestinas en una finca abandonada conocida como Las Albercas. En el inmueble presuntamente utilizado anteriormente como casa de seguridad del crimen organizado, también se hallaron decenas de prendas de vestir, zapatos y figuras religiosas. Tras el descubrimiento, autoridades estatales y federales resguardaron el sitio e iniciaron las investigaciones correspondientes. Autoridades estatales detuvieron y vincularon a proceso a un hombre identificado con las iniciales FJLP, luego de ser acusado de feminicidio de su pareja sentimental, cuyo cuerpo fue localizado en el interior de un pozo tras presuntamente haber sido quemado. Según las investigaciones, los hechos ocurrieron el pasado 13 de junio, cuando el imputado trasladó a la víctima a bordo de una motocicleta a un paraje del municipio de Ejutla de Crespo. En dicho lugar, la víctima sufrió quemaduras y tras ser atacada, fue arrojada aún con vida al pozo. Lamentablemente murió por asfixia por sumersión en el agua.

0: presidenta en su conferencia mañanera recibiendo a esta mascota Merlín, que es un pato.
1: Los invito a que volvamos nuevamente. Espero que sigan depositando la confianza en su servidor. Muchas gracias y les pido, por favor, que liberen la vía. No bloqueos, que hagan el manejo ordenado.
2: Nosotros salimos a carretera, ya no sabemos si vamos a regresar, tenemos miedo de que nos pare una patrulla, porque ya nos han robado camiones con patrullas clonadas y la autoridad lo sabe.
3: Esta es la primera reunión en la que yo participo, para establecer mesas de trabajo de manera inmediata, mesas de trabajo no de protocolo, sino de acción inmediata para ir resolviendo los temas que previamente fueron conversados aquí.
4: Bueno, el sobrino que ya se inscribió, de repente lo vemos pues que ya está en el PT. Cuando el puñal te lo clavan en tu casa, eso duele mucho, ¿no? Y me cuesta mucho trabajo comprenderlo. Yo espero que él recapacite en algún momento.
5: Es precisamente con la transición energética hacia la generación de fuentes renovables, un pilar, esta transición energética, un pilar fundamental para el fortalecimiento de esta soberanía nacional.
6: De mi parte, yo lo que le quiero explicar es lo que significa eso para México. ¿Por qué es importante para México? El reconocimiento de los pueblos originarios. Ya más allá del momento de la solicitud del perdón, sino más bien poder explicar como presidenta por qué para nosotros es un asunto de dignidad.
7: Fentanyl is a threat like we've never seen before.
8: El fentanilo representa una amenaza sin precedentes. Los cárteles mexicanos, el de Sinaloa y el cártel Jalisco Nueva Generación son la prioridad número uno de la DEA.
9: You know, we had a big win yesterday with Colombia.
10: Ya saben, ayer conseguimos una gran victoria en Colombia, uno de los países favoritos de Marco. A Marco le encanta Colombia. Le dicen el tigre porque es fuerte.
11: A big fighter, a good fighter. They call him El Tigre because he's tough.
12: Jamás conocí ni hubiera tolerado ninguna de estas prácticas. Es verdad, el Partido Socialista no se ha financiado irregularmente. No lo ha hecho. Al contrario, si ha ocurrido algo de eso, es que han sido otros quienes se han aprovechado de sus recursos.
13: Colapsó completamente. Hay muchos heridos adentro. Esto es un desastre.
14: Como los equipos de rescate, hermano, como los equipos de rescate están sacando a una persona entre los escombros, se encuentra con vida, va a ser atendida por el personal de paramédicos.
15: Y en razón de esta grave coyuntura, hemos decidido activar el Estado Mayor para, en su conjunto, atender y empezar a canalizar toda esta situación generada de estos dos sismos seguidos.
16: Las 9 de la mañana con 22 minutos. Bienvenidas y bienvenidos. Las 9, ya dije, las 6 de la mañana, perdóneme, ya, así lo que pasa cuando uno se intoxica, ¿no? Bueno, son las 6 de la mañana con 23 minutos, 6 con 23. Bienvenidas y bienvenidos. Estamos en MBS Noticias y pues ha ganado el Tri. Felicidades. Me escucha a través de un podcast. Estamos en todos lados, cualquier momento, cualquier lugar, en las plataformas de podcast, la que usted quiera, Spotify, Amazon, Apple, la que quiera, ahí estamos. Hola, por supuesto, a todos en la radio, estamos en Exa, en la mejor, en FM Globo, bañando el territorio entero. Hola a todos en la tele, en Dish y Megacable. Me llamo Luis Cárdenas, y es un honor trabajar para usted, se lo digo siempre, con el corazón en la mano. Harta información el día de hoy, vámonos con todo. Pues México hace historia con el paso perfecto en la primera fase del Mundial al vencer a Chequia. ¿Se acuerda cuando ganaban en el Street Fighter que decían perfect, que no te habían dado ni un solo golpe? No me acuerdo cómo salía, que en Mortal Kombat creo que era flawless victory. A mí me gustaba jugar esas cosas. Bueno, así que cuando no te dieron nada, pues así pasó por primera vez en la historia la primera fase de grupos. Luego me da risa cómo estamos tratando de buscar estadísticas que nos pongan tan de buenas. Pero está bien, está bien. A ver, qué padre, qué bueno. No, ni una sola derrota en la primera fase. Y qué bueno, a partir de la siguiente semana, ya si pierdes, te vas inmediatamente del Mundial. México pasa a 16avos de final. Ha pasado en muchas ocasiones a 16avos. podría pasar a octavos, muchas ocasiones ha pasado a octavos, donde ha costado un poco más trabajo, lo que sería histórico y maravilloso es que pasara a cuartos, y bueno, pues ya de ahí a semifinales o a finales, ojalá que eso suceda. En el Estadio Azteca, la selección derrotó 3-0 a la República Chequia, completó una fase de grupos perfecta, una marca inédita para el tricolor en la historia de las Copas del Mundo. Minuto 54, Mateo Chávez mete un gol, minuto 61, el gran Julián Quiñones, minuto 94, Álvaro Fidalgo, al minuto 77 ingresó el gran Guillermo Ochoa en sustitución de Raúl Rangel. El estadio se puso de pie, se desbordó con el último partido de Guillermo Ochoa con la selección. Se retira ya Memo Ochoa. Sheinbaum felicitó a la selección mexicana por el triunfo sobre Chequia, subió un video en donde pues está ella sola y su marido viendo el partido, brinca, da vueltas, le gusta, da una vuelta ahí, digo, caminando, está bien, que bueno, la presidenta está contenta con el triunfo, como lo están todos los mexicanos, pero el ángel de la independencia se desbordó, Juan Carlos Alarcón, con todo y la lluvia, eso no impidió el festejo. Adelante.
17: ¿Qué tal, Luis? ¿Cómo estás? Gracias. Muy buenos días. Los festejos por el triunfo de la selección nacional envolvieron al ángel de la independencia en medio de la torrencial lluvia. Los goles cimbraron las inmediaciones del principal monumento histórico en medio de un torrencial que poco importó a los miles y miles de aficionados. Más detalles en un momento.
16: Fregón en Monterrey, en Guadalajara, la Plaza Minerva desbordada. Fregón, padrísimo. Estuvo todo en Morelia, en Querétaro, en Guanajuato, prácticamente en toda la República Mexicana. ¿Incidentes? Sí, varios. Gente que se cayó, gente que le ganó el borrachazo. Se suponía que había ley seca. Sí, cómo no. O sea, sí, pero no. Están vendiendo chupe en la calle, hombre. Y está cañón que puedas controlar eso. O sea, no pueden controlar ni los baches, hombre. Pero bueno, hubo un granito en el arroz gacho. Y es lo que pasó en Baja California Sur. No, en Baja California Norte, perdón. No, sí, Baja California Sur, oh, por Dios. Fue en Los Cabos. Un imbécil, borracho, estúpido, terminó por atropellar a las aficionadas que estaban festejando ahí en Los Cabos. La celebración terminó en esta tragedia. De acuerdo con reportes preliminares, el vehículo color negro perdió el control y se proyectó contra la multitud. Todavía no sabemos qué pasó, si hubo o no hubo muertos o heridos, eso definitivo. Parte de lo ocurrido, escuche. Que pasó en Baja California Sur, si nos escucha a través de la televisión, si nos estamos viendo a través de la tele, ahí vemos las imágenes de este tipo que pues perdió el control del vehículo y arrolló a varios aficionados. Insisto, de momento parece que solamente hay heridos, no sabemos si de gravedad, y no hay reporte de bajas, de fallecidos hasta el momento. Se sale también un poquito de control, a veces las celebras. Por otros temas, Rocío Méndez, cuéntanos, las madres buscadoras ingresan a la última milla del Azteca.
18: Gracias, Luis. Buenos días. Armados con rosas blancas y las fotografías de sus ausentes, 50 familiares de desaparecidos exigieron la federalización de este delito y un diálogo con la Presidencia de la República al ingresar a la última milla del Estadio Ciudad de México. En estos reclamos de justicia, en medio de los festejos por el tercer partido de la selección mexicana, el operativo de seguridad impidió el paso a decenas de activistas mezclados con algunos fotógrafos, camarógrafos y reporteros que cubrieron la protesta en Tlalpan por las inmediaciones de la estación Textitlán del Tren Ligero. Más adelante, más información.
16: La AMPE, que estima pérdidas por 25 millones de pesos debido a la ley seca, es Cuauhtémoc Rivera, presidente del organismo.
19: La suspensión de la venta de bebidas alcohólicas en tiendas de abarrotes, comunidades y supermercados del centro histórico y zonas aledañas de la alcaldía Cuauhtémoc, en torno al Ángel, ya que afecta directamente la actividad económica de miles de pequeños comerciantes que operan legalmente en este polígono. No hay que perder de vista que es el polígono más golpeado con las protestas magisteriales y todo lo que ha habido recientemente. Han sido la zona más golpeada porque no se le ha permitido trabajar de manera regular. 5,000 comerciantes de distintos giros, de distintos canales, moderno, conveniencia y tradicional, que venden bebidas alcohólicas y que venden cerveza, se van a ver afectados con esta medida.
16: En otros temas, Venezuela en tragedia. Ayer un sismo cimbró gran parte de Caracas, gran parte de Venezuela, declarando un estado de emergencia nacional. Fue uno, primero de 7.1, después llegó otro, con más fuerza, 7.5. Hasta el momento se reportan más de 164 muertos y más de 900 heridos. Imágenes impresionantes y un abrazo desde aquí a los hermanos venezolanos ante la tragedia que están viviendo. Osmaria Hernández, nuestra corresponsal.
20: Buenos días, Luis. Fue una noche larga para los venezolanos, llena de angustia tras los efectos devastadores de dos sismos de 7.2 y 7.5 que se registraron en la tarde de este miércoles, aproximadamente a las 6 de la tarde. Hasta ahora avanzan las labores de rescate en las zonas más impactadas, especialmente en los Palos Grandes, en el este de Caracas, pero también hay edificios colapsados en otras zonas como El Paraíso y San Bernardino. Pero el gobierno interino ha informado que la zona más afectada es el estado de La Guaira, donde pues la magnitud del impacto es pues devastadora, y pues han declarado una emergencia nacional en Venezuela. Más adelante les contaremos los detalles.

0: María Hernández, nuestra corresponsal.
1: Buenos días, Luis. Fue una noche larga para los venezolanos, llena de angustia tras los efectos devastadores de dos sismos de 7.2 y 7.5 que se registraron en la tarde de este miércoles, aproximadamente a las 6 de la tarde. Hasta ahora avanzan las labores de rescate en las zonas más impactadas, especialmente en los Palos Grandes, en el este de Caracas, pero también hay edificios colapsados en otras zonas como el Paraíso y San Bernardino. Pero el gobierno interino ha informado que la zona más afectada es el estado de La Guaira, donde pues la magnitud del impacto es pues devastadora, y pues han declarado una emergencia nacional en Venezuela. Más adelante les contaremos los detalles.
0: México ofrece ayuda a Venezuela, expresa su solidaridad y ofrece apoyo tras los sismos registrados a través de las redes sociales. El secretario de Relaciones Exteriores, Roberto Velasco, afirmó que el país acompañará al pueblo venezolano ante la emergencia. Y hablando de ayudas internacionales, quien nos quiere ayudar pero con los narcos es Estados Unidos. Ayer Terry Call es el jefe máximo de la DEA, señaló que la prioridad máxima es el cártel Jalisco y el cártel de Sinaloa.
2: El fentanilo representa una amenaza sin precedentes. Los cárteles mexicanos, el de Sinaloa y el cártel Jalisco Nueva Generación, son la prioridad número uno de la DEA. Esto ha destrozado familias, esto ha devastado comunidades y esto ha desafiado a las fuerzas del orden en todos los niveles. El pueblo estadounidense espera y merece que la DEA elimine esta amenaza, y eso es exactamente lo que estamos haciendo.
0: Hoy la presidenta de la República se reúne con el rey Felipe VI luego de la pausa que duró bastantito. Desde López Obrador traemos esta pausa. Es a las 4 de la tarde cuando en el Palacio Nacional llegará el rey Felipe VI, platicará un ratito con la presidenta y de ahí el rey se va a Guadalajara, porque no viene a ver a la presidenta nada más, viene a ver a su selección, a la selección de España, que estará jugando allá en Guadalajara. Escuche usted lo que dijo la presidenta previo a esta reunión.
3: De mi parte, yo lo que le quiero explicar es lo que significa eso para México. ¿Por qué es importante para México? El reconocimiento de los pueblos originarios. Ya más allá del momento de la solicitud del perdón, sino más bien poder explicar como presidenta por qué para nosotros es un asunto de dignidad, de reconocimiento de nuestro pueblo y de lo que somos. Y al mismo tiempo, pues hablaremos de otros temas también.
0: En otras noticias, en temas internacionales, Nancy Sáenz, me enlazo contigo, ya es oficial, ha perdido la izquierda en Colombia, Alberto de la Esprilla será el próximo presidente, y además ayer se dan a conocer audios de una supuesta negociación con las guerrilleras, con los guerrillos, con los grupos guerrilleros que pudieran involucrar al presidente Petro. Adelante, Nancy.
4: Buenos días, Luis. Cuando estamos en la recta final del gobierno de Gustavo Petro, estalla un nuevo escándalo en el que el comisionado de paz del inicio de este gobierno en 2022, Danilo Rueda, se reunió con alias Jerónimo, uno de los cabecillas del grupo criminal denominado Clan del Golfo. En los audios conocidos de esta reunión, el comisionado habría aceptado condiciones de alias Jerónimo para iniciar los diálogos de paz. Entre esos requerimientos estaban suspender los bombardeos y retirar las órdenes de extradición, entre otros. Varios de estos compromisos mencionados en los audios realmente ocurrieron, y actualmente se estaba por establecer dicha mesa de negociación con este grupo criminal. Con las revelaciones conocidas en las últimas horas, no se sabe si esto realmente ocurrirá. Definitivamente un hecho que le pone un muy mal sello de cierre al gobierno de Gustavo Petro. Venimos con todos los detalles más adelante desde Colombia.
0: 6:34 a.m. Gracias, Nancy Sáenz. Estos son los titulares del planeta. Me llamo Luis Cárdenas, estamos en MBS Noticias. No me tardo.
5: Titulares del mundo. New York Times, Estados Unidos.
6: El camino hacia la aprobación del proyecto de ley de vivienda está en manos del presidente.
5: Washington Post, Estados Unidos.
6: Trump pone en jaque proyecto de ley de vivienda con el Senado.
5: El País, España.
6: Sánchez apura la legislatura. ¿Cómo no vamos a continuar?
5: Le Monde, Francia.
6: Trabajo y vivienda, los impactos de la ola de calor.
5: The Guardian, Reino Unido.
6: La nueva normalidad. El Reino Unido registra el día de junio más caluroso de su historia.

0: Alemania.
1: La alternativa para Alemania hace ruido. Un dictamen jurídico la considera inconstitucional.
0: Corriere della Sera, Italia.
1: Tensión en las bases de la OTAN.
0: Funcho de São Paulo, Brasil.
1: Jacques Wagner, límite de liderazgo del gobierno de Lula, después de que la Policía Federal lo vinculara con Master.
0: El Clarín, Argentina.
1: Destrucción y muerte en Caracas por dos terremotos consecutivos.
0: Al menos
1: 164 muertos y cerca de 1000 heridos tras potentes terremotos que sacudieron Venezuela.

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8: La temperatura es 25 grados.
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0: El informe cuestiona la atención a los detenidos.
1: Milenio.
0: Terremotos siembran muerte en Venezuela. El doble fenómeno, con magnitudes de 7.2 y 7.5 en menos de un minuto, pinta escenario catastrófico. Otro sismo de 7.2 sacude Japón.
1: Reforma.
0: Afecta CFE a 20 estados. Reportan apagones y variaciones de voltaje. Atribuyen fallas a transformadores sin modernización y sobrecarga de red.
1: Excelsior.
0: Imparable. Tres encuentros y contando. El Tri mantiene su paso perfecto en el Mundial. Con un nuevo triunfo ante Chequia, cierra la fase de grupos con 9 puntos, 6 goles a favor y 0 en contra.
1: Animal político.
0: México, México. 800.000 aficionados festejan el tercer triunfo de la selección mexicana en Ciudad de México.
1: La jornada.
0: Para la historia, Tri demoledor gana 3-0 y avanza con 3 triunfos y 0 goles en contra, algo que nunca había logrado.
1: El financiero.
0: Desacelera a 3.55% inflación en la primera mitad de junio. El precio del jitomate bajó 24% en la quincena. Los analistas destacan la persistencia del subíndice de servicios.
1: El economista.
0: La inflación se dio en la primera quincena de junio a 3.55% anual. El índice general de precios tuvo su menor registro interanual en lo que va del año y acumuló 6 quincenas en descenso.
1: Reporte Índigo.
0: El silencio de los padres buscadores. Aunque representan una minoría entre quienes realizan labores de búsqueda en México, los hombres dedicados a esta actividad se enfrentan a la desaparición de sus hijos y la presión social que les exige permanecer fuertes.
1: El Sol de México.
0: Sí se pudo. Con 3 goles sellados por Chávez, Quiñones y Fidalgo, México termina la fase de grupos con 9 puntos por primera vez en su historia, con 6 goles a favor y 0 en contra. Guillermo Ochoa entra al minuto 78 y suma 4 mundiales jugados.
1: La prensa.
0: Hacen historia 3 de 3. Con goles de Chávez, Quiñones y Fidalgo, México vence a Chequia para formar su mejor fase de grupos en la historia. Al ganar los 3 puntos, Ochoa cumple su sueño.
1: La crónica.
0: Paso perfecto. México vence a Chequia y cierra la fase de grupos con 3 triunfos, 0 goles recibidos y el liderato del grupo A.

6 de la mañana con 42 minutos. Ya regresamos, estamos aquí en MBS Noticias. Oiga, sabía, para que nazca una estrella se necesita caos. Y esta frase no es de un astrónomo, no es de alguien que estuvo estudiando las estrellas o el universo en sí mismo, sino que estuvo estudiando la vida, que sufrió mucho en vida, por cierto, del gran filósofo Friedrich Nietzsche. Hay que llevar todavía un caos dentro de sí para poder dar a luz una estrella danzante, dijo Nietzsche. Hay que llevar todavía un caos dentro de sí para poder dar a luz una estrella danzante. 6:43 minutos. Pásenla maravillosamente bien. Viva mucho, quiera mucho, abracen mucho. Concéntrese en las cosas que importan. Hay tanto que no importa. Y recuerde que todo en esta vida, al final de cuentas, pasa. Este universo se transforma constantemente. Y esto también pasará. 6:45.

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1: El programa de IMSS Bienestar, conocido como la Clínica Es Nuestra, ha transformado centros de salud en diversas comunidades apartadas del país, en los estados de Nayarit y Tabasco, mediante la participación directa de las comunidades en la mejora de sus unidades médicas. El instituto detalló que por medio del programa se realizaron más de 42.000 acciones de infraestructura, equipamiento inmobiliario, fortaleciendo la atención médica en 8.483 unidades de primer nivel. Asimismo, informó que la Clínica Es Nuestra incorporará 153 centros de salud en Yucatán, entidad que recientemente se integró al instituto como el estado número 24 del país. Josefina Rodríguez Zamora, secretaria de Turismo, y Miguel Ángel Navarro Quintero, gobernador de Nayarit, anunciaron la modernización del Aeropuerto Internacional Tepic Riviera Nayarit, una obra que fortalecerá la conectividad aérea del estado y abrirá nuevas oportunidades de desarrollo, inversión y bienestar. La Sectur precisó que el aeropuerto tiene una capacidad proyectada de 4 millones de pasajeros anuales, una pista con una capacidad de 12 operaciones por hora y 8 posiciones comerciales. Al mes de abril de 2026, el aeropuerto opera con 6 rutas estratégicas, 3 nacionales conectando con la Ciudad de México, el Aeropuerto Internacional Felipe Ángeles y Tijuana, y 3 internacionales hacia Calgary, Houston y Los Ángeles. La Secretaría de Ciencia, Humanidades, Tecnología e Innovación, junto con la Secretaría de Marina y la Secretaría de Salud, firmaron un convenio de colaboración con el propósito de establecer bases generales y mecanismos de participación que permitan conjuntar esfuerzos institucionales para el desarrollo de acciones y proyectos estratégicos. El acuerdo tiene como objetivo fortalecer la coordinación y cooperación entre las dependencias mediante el aprovechamiento óptimo de sus capacidades humanas, recursos materiales y financieros, para impulsar iniciativas orientadas a desarrollar, fortalecer y articular las capacidades en investigación científica, desarrollo tecnológico e innovación. Para MBS Noticias, Paola Hinojosa Mira.

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0: INE debe decidir hoy cuáles serán los nuevos partidos con registro que competirán en 2027, luego de que la Comisión de Prerrogativas avalara ayer a 4 organizaciones. 2 de los nuevos partidos están muy cercanos a Morena, como el PAS, que es el extinto Partido Encuentro Social, remozado, y que siga la democracia, integrado por exmorenistas. Y también está Somos México, surgido de las manifestaciones de la denominada Marea Rosa, y cuyos líderes son en su mayoría exdirigentes de distintos partidos y exfuncionarios del INE. Pronto tomó fuerza y ya se convirtió en una preocupación para priistas y panistas, pues les quitará parte del pastel del electorado. Aunque ayer en el INE le ordenaron cambiar su nombre, color y logotipo, asunto que estará por verse cómo queda resuelto. Además, la secretaria ejecutiva del INE, Claudia Espino, informó que la UIF entregó información sensible sobre los financiamientos de las nuevas organizaciones, lo que pondrá en riesgo su registro. A ver con qué sorpresa salen hoy en el Consejo General del INE.
1: Bajo reserva del Universal.
2: Nos cuentan que a más de 2 meses de que la presidenta Claudia Sheinbaum abrió el debate sobre la explotación de gas por medio del método conocido como fracking, el gobierno aún no tiene una propuesta definitiva. El grupo de expertos, nos dicen, ya prepara sus primeras recomendaciones, pero el consenso sigue lejos. Mientras crecen las voces ambientalistas en contra de la adopción del fracking, la mesa de análisis fue ampliada con nuevos integrantes. Oficialmente fue para enriquecer la discusión, pero nos aseguran que con este movimiento quedaron ya en minoría los integrantes que sostienen una postura crítica. El dictamen está por llegar, pero la polémica apenas comienza, nos dicen.
0: La gobernadora de Campeche, Laida Sansores, se deslindó de la aspiración de su sobrino Gerardo Sánchez Sansores a la gubernatura de la entidad, luego de que este se registró el lunes en el proceso interno de Morena. La mandataria dijo que lo que empezó como un chiste se convirtió en una obsesión para su sobrino y se dijo desconcertada, lastimada y hasta traicionada. Cuando el puñal te lo clavan en tu casa, eso duele mucho. Te cuesta mucho trabajo comprenderlo. Sansores dijo que espera que su sobrino recapacite y aporte a la unidad, no de Morena, sino a la familiar.
2: Que el secretario de Salud, David Kersenovich, y el subsecretario Eduardo Clark recibieron en sus oficinas de la calle de Lieja a los integrantes de la Comisión de Salud de la Cámara de Diputados y, entre otros asuntos, anunciaron una nueva reforma a la Ley General de Salud para corregir deficiencias de la operación del IMSS-Bienestar creado en 2023 en sustitución del fallido Insabi. Todo transcurrió sin sobresaltos, aunque el panista Héctor Jaime Ramírez cuestionó el formato en lo oscurito en la Secretaría de Salud en lugar de una reunión abierta en San Lázaro como parte de la obligada rendición de cuentas ante el Congreso.
1: Razones de la razón.
0: Las imágenes de destrucción que circularon ayer tras los dos unas estimaciones anticipan la posibilidad de que esta cifra pueda subir a cientos o tal vez a miles. Venezuela, nos comentan, tendrá apoyo en los siguientes días. Por lo pronto, la presidenta Claudia Sheinbaum ha informado que México ayudará. Nuestra solidaridad con el pueblo de Venezuela. La Secretaría de Relaciones Exteriores de México siempre es y será solidario. Refirió. Pendientes.
1: Pepe Grillo, de Crónica.
2: Las madres buscadoras, a pesar de que nuevamente el juego de México generó concentraciones impresionantes de aficionados, esta vez sí se dieron a notar. Repartieron flores entre los oficiales de policía que vigilaban las inmediaciones del estadio y que, en un buen detalle, las recibieron sin mayor problema. Esa imagen era la que desde un principio debía imperar. Un problema que existe, pero que no se oculta como primer paso para solucionarlo, darle respuesta y evitar que se repita en el futuro. Esperemos que así sea como cierre el Mundial de las Madres Buscadoras.
1: Rayuela, de la Jornada.
0: De luto por Venezuela.

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1: Muy buenos días, esta es la información vial. Norte, hallarás avance lento sobre Boulevard de los Aztecas, desde calle de Tonatiuh hasta avenida Adolfo López Mateos. Esto es en ambos sentidos. Toma como alternativa Boulevard de los Teocalis. Sur, incrementa el aforo vehicular en ambos sentidos de camino a Nativitas. Esto es entre Madre Selva y calle 16 de Septiembre. Demorarás en este tramo aproximadamente 7 minutos. Poniente, hay buena circulación en ambos sentidos de Paseo Bosques de la Reforma, entre Paseo de los Agüehuetes y avenida Steam. En breve, más información vial. 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
2: En un momento regresamos. 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
4: En la fase de grupos, pero frente a Chequia, con este 3-0, pasa a la siguiente fase del Mundial sin una sola derrota. Es, pues, algo a destacar. Ahora, pasamos a 16avos. A partir de la siguiente semana, ya casi muerte súbita, ¿eh? Pierdes y te vas. La celebración, la euforia, los gritos de júbilo. Esta nación que está pidiendo esperanza, buenas noticias, ayer se desbordó en el Ángel, en la Minerva, en el Fundidora, en las plazas de Morelia, en las plazas de Querétaro, en las plazas de Guanajuato, en todo el país. Aquí en la Ciudad de México, le confieso algo, tengo miedo que de pronto a todos se nos ocurra brincar al mismo tiempo, porque quién sabe qué puede llegar a pasar. Recordemos que estamos sobre un lago. Ganamos. Sí, yo no jugué. Es más, yo ni entiendo nada de fútbol. Pero ganamos. Y esa es una muy buena noticia. Pero me quedo con la frase del Vasco Aguirre. La selección se dedica a jugar, ¿eh? No a resolver los problemas del país. Porque con toda esta euforia, con toda esta fiesta, y cuando esta fiesta termine, los problemas van a continuar. Las broncas van a seguir. Y eso no es bueno. Porque la catarsis puede convertirse también en una negación, y bueno, de pronto podemos pensar que todo depende solamente de que ruede una pelota. No es cierto. Pero sí es verdad que esa pelota rodando, que esa pelota entrando a la portería, sí es verdad que ese grito de Memo Ochoa, Memo Ochoa, sí es verdad que todos estos símbolos que le han llegado hoy a la selección nacional son maravillosos. Me quedo con una frase que publica el día de hoy en su columna Juan Villoro en el Reforma. Y es una hermosura de frase. Dice Villoro que ayer, viendo el partido, la esposa de Juan, Sofía, le dijo, sobre todo en el primer tiempo, que pues, como que no pasaba nada, ¿no? Le dijo a Juan, Juan, cómo duele la ilusión. Ojalá que no. ¿Cómo está? Me llamo Luis Cárdenas, ya estamos aquí de nueva cuenta. Le agradezco muchísimo a MBS, a MBS Noticias, a este gran equipo en la primera emisión de MBS Noticias, y por supuesto a nuestra jefa de información, Diana Alcaraz. Muchísimas, muchísimas gracias por estar al frente de este espacio en estos días. Tuve por ahí un problemilla de salud, ya al rato le chismeo un poquito más. Pero ¿sabe qué? Todos los días se lo digo, con el corazón en la mano, neta, neta de corazón. Es un privilegio, es un honor estar con usted un ratito cada mañana. Gracias por esta increíble y formidable oportunidad.
2: 7:03. Vámonos.
4: México hace historia con el paso perfecto en la primera fase del Mundial al vencer a Chequia. Nunca antes en la historia México había pasado a la siguiente fase, es decir, a 16avos, sin haber perdido un solo partido. Le ganó a Sudáfrica, le ganó a Corea, le ganó también a Chequia. Va, como decían en el Mortal Kombat, con Flawless Victory. Así se festejaron los goles en el Ángel. Oiga, pero fue en el Ángel, pero fue en la Minerva, pero fue en la Fundidora, pero fue en todos lados. Está viendo la imagen del Ángel, qué maravilla, qué cosa tan, tan mágica. Y con todo y la lluvia, celebrando a todo lo que da. Sin embargo, hay un granito en el arroz. Un atropellamiento masivo de varios aficionados en pleno festejo en Los Cabos. Si me sigue a través de MBC TV, vea esto. Un poco, es un automóvil negro que pues perdió el control y ahí en medio de los aficionados, ahí entre la multitud, entre la turba, ahí en Baja California Sur, en Los Cabos, terminó arrollando a varios. No hay saldo hasta el momento, parece que no hay ninguna baja, hay heridos, eso sí, y iré teniendo el reporte conforme tengamos esta información. Muy, muy lamentable lo que ocurrió ayer en Los Cabos. Las madres buscadoras lograron llegar a la última milla ahí en el Azteca. Rocío Méndez, buen día.
5: Gracias, Luis. Buenos días. Armados con rosas blancas y las fotografías de sus ausentes, 50 familiares de desaparecidos exigieron la federalización de este delito y un diálogo con la Presidencia de la República al ingresar a la última milla del Estadio Ciudad de México.
6: En Ecuatitlán, Izcalli, en el Ajusco, son lugares de desaparición y sustracción, sobre todo jóvenes. Se trata de estudiantes como Joshua, como Olí Hernando, Anamelí, Luis Oscar, Jimena, que también es una chica joven. Todos ellos son personas como cualquiera de nosotros. Todos los casos de todos los familiares, existe negligencia. En el caso de Olivia Hernando, la policía de la Ciudad de México dijo que era un autosecuestro, a pesar de las muestras de sustracción violenta. Hoy no sabemos de su paradero. Venimos también a exigir un diálogo nacional con la Presidenta de la República y vamos a exigir la federalización del delito de desaparición. Necesitamos una autoridad nacional que esté más difícil de ser cooptado por el crimen organizado de los municipios o de las entidades federativas.
5: Las primeras en llegar fueron Diana Rufino Tapia, esposa de desaparecido, y María Herrera Magdaleno, madre de 4 ausentes.
7: Busco a mi esposo Juan Carlos García Hernández, desaparecido el 5 de agosto del 2015 en Chilpancingo, Guerrero. Fue el crimen organizado porque mi esposo se negó a pagar la cuota. Nosotros teníamos un taller mecánico. Pues el Estado ha sido omiso. Dejó que la delincuencia gobernara en nuestro país. Para nosotros ya no hay festejos.
8: No podemos seguir viviendo en México bañado de sangre, porque ellos quieren quedar bien a sabiendas que están escondiendo todo lo peor debajo de la alfombrita. Yo busco a mis 4 hijos, puedo decirles, busco a todos y cada uno de los que nos hacen falta en casa, porque todas las madres estamos viviendo esta desgracia, este dolor, esta frustración, esta indolencia de parte de nuestro gobierno.
5: En estos reclamos de justicia, en medio de los festejos por el tercer partido de la selección mexicana, el operativo de seguridad impidió el paso a decenas de activistas, mezclados con algunos fotógrafos, camarógrafos y reporteros, que cubrieron la protesta en Tlalpan por las inmediaciones de la estación Textitlán del Tren Ligero.
6: Tenemos pactado el ingreso de 50 personas de las familias con la Secretaría de Gobierno para manifestarnos frente al Estadio Azteca.
5: Hasta aquí la información.
4: Gracias, muchísimas gracias, Rocío Méndez. Oiga, en más información, en el México roto de todos los días, han asesinado a una madre buscadora en Guanajuato. En la entrada del Hospital Regional de Pénjamo, una mujer fue asesinada a balazos la noche del martes cuando viajaba a bordo de una motocicleta. Es la víctima identificada como Patricia. Un enfrentamiento entre la Guardia Nacional y civiles deja 6 muertos en Jucutacato, Uruapan, allá en Michoacán. Y otro enfrentamiento en Acapulco dejó ayer 4 personas muertas. Ayer en este país mataron a 41 personas.
9: Terry Cole
4: es el jefe de la DEA y dice que la máxima prioridad es el cártel de Sinaloa y el cártel Jalisco Nueva Generación.
10: Fentanyl is a threat like we've never seen before.
11: El fentanilo representa una amenaza sin precedentes. Los cárteles mexicanos, el de Sinaloa y el cártel Jalisco Nueva Generación, son la prioridad número uno de la DEA. Esto ha destrozado familias, esto ha devastado comunidades y esto ha desafiado a las fuerzas del orden en todos los niveles. El pueblo estadounidense espera y merece que la DEA elimine esta amenaza, y eso es exactamente lo que estamos haciendo.
10: Is exactly what we are doing.
4: El gobierno llega a un acuerdo con los transportistas de la Amotac. Ayer hubo algunos bloqueos, algunas circulaciones lentas que hicieron los transportistas. En una negociación, bueno, pues intervinieron varios funcionarios importantes del gobierno y han llegado a un acuerdo. ¿Qué pedían los transportistas? Que cesen las extorsiones, pero extorsiones que dicen vienen desde la misma autoridad, concretamente desde la Guardia Nacional, concretamente desde la Secretaría de Seguridad Ciudadana. Por eso habló Omar García Harfuch sobre el tema. Escuche usted.
12: Esta es la primera reunión en la que yo participo para establecer mesas de trabajo de manera inmediata, mesas de trabajo no de protocolo, sino de acción inmediata para ir resolviendo los temas que previamente fueron conversados aquí.
4: Rafael Ortiz es el líder de la AMOTAC. ¿Esto fue lo que dijo?
13: No. Los invito a que volvamos nuevamente. Espero que sigan depositando la confianza en su servidor. Muchas gracias y les pido, de favor, que liberen la vía. No bloqueos, que hagan de manera ordenada.
4: En otros temas, la familia de Carlos Monsiváis rechaza la publicación de la entrevista de Edmundo Cáceres, que fue publicada en el diario El Universal. Una entrevista muy amplia. Y bueno, pues en esta entrevista ha pedido pruebas sobre pues lo que sostiene Cáceres que le habría dicho Monsiváis en torno a que López Obrador le habría pedido por ahí del 1969 vivir un rato en la casa de Carlos Monsiváis. Esto, pues la verdad es que no tiene pies ni cabeza, es muy complicado pues entenderlo. Si uno lee a detalle la entrevista, hay varios temas que pues francamente no coincidirían al 100% con lo que dice o decía Monsiváis. Hay uno en particular que a mí me llama la atención, es cuando le preguntan sobre los derechos humanos, en donde Monsiváis dice que los derechos humanos pues no deberían de existir para los delincuentes, algo que a mí pues me parecería francamente muy raro en un Carlos Monsiváis, además en un Carlos Monsiváis de 1999, que es cuando esta entrevista se hizo. La familia le pide al Gran Diario de México, al Universal, concretamente en una carta dirigida al director Juan Francisco Ili Lanz-Duret, pues que corrija o pruebe, y que si no hay pruebas, que entonces se ofrezca una disculpa. El mismo Universal ha pues solicitado ya a Edmundo Cáceres que presente los audios o las pruebas de que Monsiváis dijo esto, es decir, que AMLO habría pedido vivir con él ahí en 1969, y que si no lo hace tomará cartas en el asunto, las cuales, bueno, pues podrían ser evitar ya que Cáceres publicara en el Gran Diario y además ofrecer una disculpa pública. Veremos en qué acaba esto. Ayer la presidenta de México dice que los apagones no son apagones, son fallas eléctricas, y lo atribuye a los problemas de distribución. Así lo dijo la presidenta.
14: Sí, más que apagones, porque apagones son mucho tiempo y significa falta de capacidad de generación. Son interrupciones en el servicio en algunos lugares producto de las fallas en distribución, más que en generación. Es decir, no son suficientes las líneas para distribuir la energía. Entonces, por eso estamos trabajando muy fuerte, y particularmente con CFE, para fortalecer estas líneas de distribución. Entonces, apagones significaría que no hay la capacidad de generación suficiente para la demanda. Eso no existe. Lo que sí hay son fallas de distribución, sobre todo, que se está buscando solucionar con esta inversión en muchos lugares del país.
4: La refinería Olmeca de Pemex en Paraíso, Tabasco, suspendió actividades el miércoles por una falla eléctrica en su sistema de cogeneración a las 2 de la tarde con 24 minutos. 5 horas después del incidente, Pemex reportó el inicio del proceso de arranque de la planta. Oiga, y en temas internacionales, muy malas noticias lo que sucedió en Venezuela. declara estado de emergencia nacional. Un sismo pega con todo. Primero de 7.1 y luego viene otro más fuerte de 7.5. Hasta el momento se reportan más de 164 muertos y más de 900 heridos. La cifra, por desgracia, puede ir en creciendo. Es parte de lo que se vivió en Venezuela.
9: Horrible. Se cayó un edificio, mire, al lado de la Altamira, el domingo que estaba aquí, en Altamira, el hotel Altamira, que tanto semáforos, se cayeron todos los edificios, Dios mío, ay, que no estuve muerto, Dios mío.
15: Edificio, miren cómo está eso, se acaban de caer edificios.
4: Y esto es lo que señala también la presidenta de Venezuela, Delcy Rodríguez.
16: Y en razón de esta grave coyuntura, hemos decidido activar el Estado Mayor para, en su conjunto, atender y empezar a canalizar toda esta situación generada de estos dos sismos seguidos que sufrió hoy nuestro país. Y estamos en este momento declarando el estado de emergencia tal como lo contempla nuestra Constitución. Vamos al rescate de aquellas personas que están tapiadas por los edificios o por las viviendas que colapsaron. En las próximas horas estaremos recibiendo rescatistas de países que ya se han comunicado con nuestro gobierno.
4: Quiero parte de lo que dice la presidenta de Colombia, Delcy Rodríguez. Por cierto, también sucedió un sismo muy fuerte al norte de Japón, 6.9, sin riesgo de tsunami. Las 7:15.

todos los días, se lo digo con el corazón en la mano. Es un privilegio estar con usted. Gracias por esta oportunidad. Estamos en Extra, estamos en La Mejor, estamos en Globo, estamos en todos lados, hasta en la sopa. Gracias por dejarnos estar. Usted es lo más importante. Estamos escuchando en estos momentos, perdón, a George Michael. Nacía un día como hoy en 1963. La rola que escuchamos es Everything She Wants, de George Michael. No me tardo, regreso con la politiquería.

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5: Que no se te haga tarde. Globo 98.5 te da la hora. 7 de la mañana con 22 minutos.
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9: Consejo General del INE, el registro de 4 nuevos partidos políticos. Construyendo Sociedades de Paz, que competirá con el nombre de Paz. México Tiene Vida. Personas Sumando en 2025, así se llama, que utilizará el nombre de Somos México, y Que Siga la Democracia. Sin embargo, ayer como que pues, pasaron por ahí algunas cosillas, como que es probable que no necesariamente esto vaya a suceder. A lo mejor hay por ahí algunas informaciones en torno a partidos políticos o movimientos financieros de estos partidos políticos que impiden registrar a los mismos partidos. Por eso le pregunto esto y muchas otras cosas al consejero Arturo Castillo, consejero del INE. Gracias por tomarme la comunicación. ¿Cómo está? Muy buenos días.
10: Luis, muy buenos días. Muy bien, gracias. Y gracias por este espacio también para comentar este tema.
9: Pues ahora sí que hay muchas cosas que están en la mesa, consejero. Pero, a ver, primero cuénteme un poco esto, porque hoy aparece en varios trascendidos en la prensa. ¿Qué podría llegar a suceder hoy? ¿Habrá registro a nuevos partidos? ¿Habrá discusión? ¿En qué etapa estamos?
10: Sí, en efecto, el día de hoy, de hecho, ya está convocada la sesión de Consejo General por la tarde para discutir la posibilidad de otorgarle el registro a 4 nuevos partidos políticos. Ya los comentaste ahorita al inicio de la entrevista. Y en efecto, el día de ayer en la sesión de la Comisión de Prerrogativas y Partidos Políticos, que es el órgano interno del instituto donde primero se aprueba el proyecto, sucedió algo completamente inusual. Jamás en la historia del instituto que yo tenga memoria había sucedido algo así. Se presentó en esta sesión privada la secretaria ejecutiva a informarnos sin aviso previo que la unidad de inteligencia financiera nos había hecho llegar un comunicado con supuesta, y así lo pongo, supuesta información relevante para la decisión que estábamos tomando en ese momento. La secretaria no explicitó absolutamente ningún dato y ningún detalle sobre esa información. Le preguntamos de dónde venía finalmente el comunicado de la unidad de inteligencia financiera. Nos comentó que venía de un requerimiento que la unidad de fiscalización del propio Instituto Nacional le había hecho a la unidad, pero pues nos pareció completamente fuera de lugar y de tiempo y de oportunidad que se nos informara, perdón que lo diga de esta manera, a quemarropa en ese momento, de una situación de esa naturaleza sin darnos más detalles. Naturalmente no tomamos en cuenta lo que en ese momento dijo la secretaria. Solicitamos de forma enfática que nos remitiera a nosotros, los integrantes de la comisión, y a los demás consejeros, la información que supuestamente emitió la Unidad de Inteligencia Financiera, y pues estamos en análisis de ella para ver si es cierto que tendrá o no algún impacto sobre la decisión de los nuevos partidos políticos.
9: ¿Usted ya tiene la información de la UIF, usted y los otros consejeros de la comisión, o solamente era este comunicado en donde la secretaria ejecutiva llegó ayer, como señala, a quemarropa con esta información?
10: Sí, bueno, desde ayer ya lo están distribuyendo entre las consejerías electorales, la información, la estamos analizando y pues ya veremos más al rato, en la tarde, si tiene o no tiene un efecto sobre el otorgamiento de registro de partidos.
9: ¿Esto se hará público en algún momento, esa información que tiene usted, consejero?
10: Pues seguramente se va a discutir en la sesión. A ver, el contenido de la información que manda la Unidad de Inteligencia Financiera por sí misma se considera pues o reservada o confidencial por el tipo de información que es. Pero seguramente el impacto, si es que tiene alguno, se discutirá hoy en la sesión públicamente.
9: Si es que hay algún impacto, eso se va a discutir en la sesión. Si viene de la Unidad de Inteligencia Financiera, entiendo que tiene que ver pues con el financiamiento, y entiendo también el sigilo, consejero, en torno al documento, pero pues pregunto, ¿podría tener algo que ver con financiamientos ilegales, dinero sucio en las campañas, algo por el estilo, bueno, en la formación de los partidos?
10: Pues en términos generales es una cuestión relacionada con temas de financiamiento, es decir, quién está aportando a qué organización. Nosotros analizaremos el impacto de esto. A ver qué pasa, ¿no?
9: Oiga, déjeme irme a otro tema. Hay precampañas, ¿no? O sea, digo, todo el mundo sabemos que ya hay precampañas, ya la 4T ya está en plena precampaña, pero más o menos también anda así MC, y andan también algunos del Verde, y andan también los panistas, y bueno, todo el mundo está levantando las manos. Me encanta, porque somos muy buenos para los eufemismos y para buscar taparle el ojo al macho, supuestamente. Entonces, bueno, hoy no hay campaña, sino que simplemente, por ejemplo, a la 4T se le ocurrió hacer todo un proceso para designar lo que ellos llaman defensores de la transformación, que curiosamente también casi siempre se convierten en candidatos y candidatas. ¿Qué hacer frente a esto? O sea, somos muy buenos para muchas cosas, para burlarlos de la muerte, por ejemplo, y la neta, también para burlarlos de la ley. ¿Qué hacemos frente a esto? Me han llamado la atención las declaraciones que usted ha puesto en la mesa, porque, pues, vamos, si se trata de que siempre habrá campañas o de adelantarlas, pues tienen mayoría, se puede cambiar la ley, pero ¿qué necesidad de estar jugando con la misma? ¿Qué ve usted en este proceso que estamos viviendo?
10: A ver, coincido contigo. O sea, en efecto, hay por lo menos procesos políticos súper adelantados desde hace ya 3 meses. Desde el 31 de marzo yo lo advertí en el Consejo General, les dije, oiga, necesitamos poner el foco en esto que está sucediendo, porque lo planteo de dos formas. A ver, uno, es cierto, los procesos, las campañas electorales y el proceso electoral del 26-27 todavía no empieza. El proceso empieza en septiembre y las precampañas para la gran mayoría de las entidades federativas empezarán hasta enero del siguiente año. No está mal que los partidos desde ahorita se preparen para una elección. No está mal, siempre que lo mantengan dentro de los, digamos, de las paredes de su propio partido. Pero estos procesos políticos que están llevando a cabo la gran mayoría de los partidos políticos, pues no están hacia el interior de los partidos, lo están expresando hacia afuera. Están invitando incluso abiertamente a la ciudadanía a participar. Y bueno, el caso es, necesitamos como Instituto Nacional Electoral poner el foco en esto que está sucediendo, porque somos un árbitro que no está arbitrando un partido que empezó hace muchos meses.
9: Ahora, viene además una pre-campaña, es que es impresionante, porque ya empezó desde hace 3 meses, ya empezaron ahí a moverse, hay algunos que son muy claros, particularmente en la 4T, en septiembre empieza el proceso, y entiendo también que dentro del calendario sí puede haber pre-campañas dentro de los mismos partidos. Entonces es algo así como otra campaña, ya cuando en el caso de la 4T o del PAN o de cualquier partido tengan ya su candidato, pero pues resulta que es candidato o candidata único, y luego ya viene la campaña real. ¿Hay algo que pueda hacer el INE al respecto?
10: Claro que sí, y justamente esa fue mi propuesta desde entonces, una propuesta que además fue rechazada, recordarás, el 27 de mayo en el Consejo General. Ahorita tenemos pendiente otra propuesta que trae el consejero Montaño.

0: iba más ligera, pero bueno, está ahí en la mesa, que ya tendría que haber subido hoy a consejo, no subió, entonces supongo que no se discutirá. A ver, hay varias cosas que podemos hacer. Uno, podemos fiscalizar anticipadamente, es decir, ver quién está aportando, cuánto se está aportando y cuánto se está gastando en esto. ¿Por qué? Porque si llegamos a detectar algún acto anticipado de pre-campaña o campaña, o sea, que se determine legalmente, ¿no?, se cuenta el gasto para el tope de gastos de campaña.
1: Ahora bien, hay aquí, estos son puntos que puede llegar a ser el INE, pero al final de cuentas se necesita de la voluntad política, por decirlo de alguna forma, también del Consejo. Pues creo que esa voluntad no está, consejero.
0: Pues lo menos hasta el 27 de mayo no la mostraron. Yo esperaría que ya se empiece a mostrar, aunque vamos tarde, porque del 27 de mayo acá ha pasado un mes.
1: Estaremos bien atentos de lo que ocurra y le aprecio muchísimo que me regale estos minutos aquí en MBS Noticias, de verdad.
0: Gracias a ti, Luis. Buenos días.
1: Es el consejero Arturo Castillo. ¿Cómo la ve? Bueno, pues ahí estamos ya en estas pre-campañas, pre-campañas. Y luego vienen las otras pre-campañas que siempre son oficiales, van a seguir con un candidato único. Total que es que han resultado bien hipócritas, bien doble cara. Déjeme contarle algo que ocurrió con Noroña. Gerardo Fernández Noroña pues tiene ahí a su cuatachazazazo de toda la vida. Este señor se llama Emiliano González González. ¿Se acuerda cuando Noroña y Alito se agarraron a más golpes ahí en el Senado? Y que cayó un mono ahí, que luego salió ahí como si lo hubiera atropellado a alguien en Los Cabos. Ok, tú es un... Bueno, usted recordará aquello, ¿no? O sea, fue un empujón que sí estuvo muy mal, pero luego el otro salió así, no, bueno, casi que no iba a volver a poder caminar, ¿no? Bueno, ese tipo se llama Emiliano González González. Dice la periodista Leticia Robles de la Rosa, con quien Diana Alcaraz platicó el día de ayer, que es el hijo de Noroña. Y bueno, pues eso lo sostiene Leticia Robles de la Rosa, que es una periodista de primer nivel. Dice, no voy a revelar mis fuentes. Creo que tengo el audio de lo que dijo. Escuchemos.
2: No lo haré. Pues ahí. No lo haré jamás. Jamás en la vida. Si eso me va a llevar a un proceso judicial, ahí estaré.
1: Bueno, pues eso es lo que dice Leticia Robles de la Rosa. Se lo dijo ayer a Diana Alcaraz. Que si es el hijo o no es el hijo de Noroña. Déjeme decirle algo, así la neta. Bueno, Noroña está, pero sacado de sí, está enojadísimo, se lanzó contra Leti Robles de la Rosa, lo hizo de esta manera, escuche.
3: No, este hijo, ahora resulta, si la señora Robles mañana dice, Noroña dice que no es su hijo, no se la voy a dejar pasar, señora Robles. Leticia Chapoy Robles, la periodista de Excelsior, que periodista no tiene nada, nunca habla con verdad, es una mujer nada seria, de mala fe, es un cáncer aquí en la Cámara de Senadores. Siempre he sido muy cuidadoso, pero ya estuvo bueno. ¿De dónde saca que es mi hijo?
1: Yo creo que el cáncer se llama Gerardo Fernández Noroña y es un cáncer para la política en general. Pero no me gusta hablar de cáncer, la verdad. Ahora bien, si es el hijo o no es el hijo, le digo algo, a mí me vale cacahuate. A mí lo que sí me interesa mucho es ver que está cobrando 80,000 varos al mes un fotógrafo de Noroña. A ver, hay fotógrafos muy buenos. Spencer Tunick, por ejemplo, va a volver a hacer otra fotografía masiva de desnudos en torno a los cambios contra pues el tema gay, ¿no? O sea, que ha habido ahí pues mucha odio contra la comunidad, además en el mes de la diversidad, etcétera. Pues Spencer Tunick es un gran fotógrafo, pero él gana el dinero gracias a lo que él hace, no sacándole fotografías a un trinche duende como Gerardo Fernández Noroña. La gran diferencia. Yo no sé usted, pero a mí ver que le pagan 80,000 varos al mes al escolta fotógrafo, hijo, no hijo, cuate, amigo, lo que usted quiera, de un tipo como Noroña, no me late. Pero no solamente es Noroña, porque es una práctica común en el Senado. Y menciono aquí a varios. Manuel Añorbe Aguayo es el hijo de Añorbe. Y él es el asesor legislativo de otra, Carla Toledo. Él gana 100,000 varos al mes. A ver, le doy otro. María Catalina Macías Rábago. Ella es hermana y de Julieta Macías Rábago, senadora suplente, es asesora legislativa, 67

0: 5,000 varos al mes. Patricia María Castro Trenti, por ejemplo, que está en la nómina, es la hermana de Fernando Castro Trenti de Morena. O sea, el chiste es que tú llegas al Senado o a la Cámara de Diputados o a cualquier chamba y te va súper bien. Metes a ti y a todos tus compañeros. No, está de lujo, ¿no? Que no solamente es de Noroña. Que sea o no sea su hijo, me da igual. La neta, es bronca de Noroña. Esa es su vida. Lo que sí es que estés metiendo a los parientes en el Senado, está del nabo. 7:36. La presidenta de la República ha hablado sobre meter a farmacias privadas en el sistema de abasto de salud. Escuche usted.
1: El objetivo es que a partir de agosto, septiembre, ya no solo sea en los centros de salud donde hay un módulo especial para salud casa por casa, que le llamamos farmacias para el bienestar, sino que tengan otras opciones. ¿Qué opciones? La opción de ir al centro de salud, la opción de ir a una tienda de alimentación para el bienestar, en las zonas más apartadas, rurales, donde lo más cercano es una tienda del bienestar, ahí van a poder adquirir su medicamento de manera gratuita, por si en algún centro de salud hay una fila para poder recibir su medicamento, pues entonces van a estar estas máquinas expendedoras con los medicamentos básicos. Y si no, ya si de plano no encuentran en un lugar, pero tienen que haber pasado necesariamente por esos lugares, podrán incluso ir a una farmacia, de una red de farmacias que estamos viendo, para poder adquirir su medicamento y que no tengan que gastar para poder adquirirlo.
0: Tengo en la línea al doctor Javier Tello, uno de los especialistas pues en salud pública en este país, a quien respetamos mucho y admiramos mucho también. Javier, gracias por regalarme estos minutos. ¿Cómo estás?
2: Muy bien, Luis, muy buenos días, qué gusto.
0: Integrar al sistema privado a la distribución de medicamentos podría sonar muy bien en teoría, pero hay muchas cosas que suenan muy bien en teoría y en la práctica no necesariamente. ¿Cómo ves esta propuesta del gobierno?
2: Mira, primero vayamos a la realidad, ¿no? Un poco, perdóname que te conteste de atrás para adelante. ¿Cómo deberían entregarse todos los medicamentos todas las veces, en todas las ocasiones, en la farmacia de la esquina? Así ocurre en todos los países que no se llaman México. Si tú estás en cualquier lugar de Europa, en Brasil, en Argentina, en Canadá, un médico del sector público, de los sistemas de salud, te da una receta que puede ser una receta física con un código de barras, una receta electrónica que le llega a la farmacia, o en algunos países como en Europa, en tu tarjeta de salud, llegas y aparece en tu expediente los medicamentos. Vas a cualquier farmacia, la que sea de la esquina, una farmacia privada, y se surten el medicamento que no es del sector salud. No trae sellitos, no trae figuras, no trae recados. Es o un medicamento genérico o un medicamento con la marca que todos toman. Y ese medicamento se le cobra a los gobiernos con base en un tarifario que ya está preacordado. En México no se hace así porque el gobierno tiene una muy mala concepción del artículo 4 constitucional, que dice que debe de garantizarte el derecho a la salud, y el gobierno ha pensado que significa que la salud es propiedad del gobierno. Entonces, en ese ciclo viciado, Luis, lo que está ocurriendo es que hoy el gobierno hace una licitación, se pelea con los proveedores, compra medicamentos al precio que quiere. Los proveedores los tienen que dejar en algunos sitios, nos cuesta dinero a los contribuyentes, no sabemos cuánto, toda esa infraestructura y toda esa logística. Lo dejan en centros de distribución, luego los tienen otra cadena para llevarlos a las farmacias. De aquí tienen que pagarle al personal de las farmacias, y estas farmacias solamente operan de lunes a viernes y los pacientes de todos modos nunca encuentran nada. Conclusión, no hay medicamentos. Lo que está haciendo ahora la presidenta es venir, si tú analizas su discurso, es a venir a parchar o a querer parchar un pequeño, pequeño espacio. La gente de salud casa por casa, que por definición son gente de la tercera edad o que no se pueden mover, no sé qué. Dice que por si hay colas y por si las maquinitas no funcionan, y una vez que pasaron por eso, va a haber entonces una red de farmacias que ya están negociando. Tú sabes que cada vez que un político habla en gerundio es que no está haciendo nada. Bueno, entonces están haciéndolo todo al revés, porque deberíamos comenzar con un cambio radical. que se quite el sistema de dispensación de medicamentos que no sirve para nada, la famosa compra consolidada, que solamente nos da dolores de cabeza cada 10 o 18 meses, y que ha producido el mayor desabasto que hemos tenido en la historia, y que sencillamente se haga la dispensación en las farmacias de la esquina. ¿Cómo sería posible eso? Pues uno, tus medicamentos están en el compendio de insumos para la salud como ya están, qué bueno. Dos, ¿vas a aceptar el precio que te queremos pagar como ya se hace hoy en día? Qué bueno. Y en ese caso no hay que gastar en tanta cosa, y no haces que mi tía, que tiene la pierna hinchada y que tiene una enfermedad venosa, tenga que tomar 3 combis para ir a la clínica que les corresponde, a ver si ahí en esa farmacia le dan su medicamento. Y si no, entonces que vaya a la maquinita. Y si la maquinita no sirve, que vaya quién sabe dónde, donde le van a dar un, entre comillas, vale, para que vaya a una red de farmacia. ¿Qué complicación?
0: Sí, o sea, lo complicas más y más.
2: Podría salir a la esquina y en la esquina regresar con sus medicamentos en la mano, ¿sí?
0: Además, aquí hay varios temas. El asunto de que está en negociación, quién sabe qué red de farmacias privadas sea. Y también hay de red de farmacias privadas a red de farmacias privadas, ¿no? O sea, habrá una que tenga muchísimos, no sé, pienso en farmacias similares. Habrá otras que a lo mejor tienen menos, que son muchísimo menos conocidas y que sí, pues tienes que moverte por distintos puntos. Pero esto que me acabas de decir a mí me voló la cabeza, ¿no? Oye, ¿cómo funcionan las cosas en Dinamarca, en otros países del mundo? O sea, tú puedes ir a cualquier farmacia, a la del ahorro, a la Simi, a la Guadalajara, a la que quieras, tú puedes ir con tu receta de el IMSS, digamos, de cada país, y te surten la medicina así nomás. ¿Cómo le pagan o cómo se llega a esa maravilla?
2: Es facilísimo. Primero que nada, porque en tu tarjeta de salud, o si no, en una receta electrónica, viene marcado, pasa en tu tarjeta de salud, entra en un sistema y ven que tú tienes, y eso es lo más interesante, Luis, un tratamiento antihipertensivo durante un año. ¿Por qué? Para que no regreses con hipertensión arterial al médico cada rato, porque de todos modos sigues teniendo hipertensión. Entonces tú vas a ir a la farmacia y te van a dar el tratamiento cada mes en la farmacia de la esquina, y ahí llevan la cuenta de cuántas dosis te han dado, hasta que dicen, ya se le va a acabar, vuelva a ver a su médico. Fíjate, hasta con el... Eso. Aquí en el Seguro Social y en todas las instituciones hacen que vayas cada mes a la consulta exclusivamente para darte la receta, y la receta dura 72 horas. Si no se ha surtido en 72 horas, tienes que ir a sacar otra receta. Es decir, lo hacemos al revés. Ahora, ¿cómo funciona comercialmente? Primero que nada, hay acuerdos especializados entre los colegios de farmacias, en donde, o en las redes de proveedores, en donde se ha hecho una negociación con el sistema de salud. Y entonces lo que hacen es que cuando pasan el código de barras, como si tú lo fueras a comprar, como viene respaldado porque es una receta, se marca un precio, es un precio bajísimo, y que tiene que pagar un copago el paciente o no, dependiendo de cada país. Sí, hay países donde pagas 5 euros, hay países donde no pagas nada, lo que sea. Pero este precio prenegociado es el que la farmacia le cobra a los gobiernos. En la práctica, Luis, eso ya lo tenemos en México, porque en las licitaciones negocian un precio, ¿correcto? O sea, aquí no habría que hacer nada, porque luego la presidenta dijo, no, habría que ver, además, que no fuera a haber ahí malos manejos y no tiene que haber ni malos manejos, ni mañas, ni nada. Sencillamente tú me dices que vendiste el producto A, y ese producto yo te voy a pagar lo que está en el catálogo. No quieres cobrar ese precio, entonces no se vende tu producto, ya se venderá el de un competidor que sí acepte el precio.
0: Y te ahorras distribución, o sea, te ahorras todo.
2: Luis, al final sabemos cuánto cuesta la distribución. No existe ese dato. Yo quisiera que le preguntaran a Lalo Clark, o que le preguntaran, oiga, todo el aparato, ¿cuánto nos cuesta a los contribuyentes el tener esa red de la compra consolidada, que no sabemos cuánto cuesta, y que además lleva a que los pacientes la mayor parte de las veces no puedan surtir el 100% de sus medicamentos a tiempo?
0: Dime, ¿qué países hacen esto? Me mencionabas prácticamente todos, hay muchos que ya tienen un sistema así, pero más allá de nuestra ilusión de ser como Dinamarca, bueno, la que puso ahí López Obrador, ¿con cuál nos vamos?
2: Yo creo que, mira, te lo voy a poner así, porque si nos vamos a poner ahorita muy fancy,
0: Ah, perdón, ahí te interrumpí, Javier, ¿me escuchas? Ay, se me cortó la comunicación con Javier Tello. Bien interesante lo que nos está diciendo.

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17: 7 de la mañana con 50 minutos.
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0: 7:53, ya regresamos, estamos aquí en MBS Noticias. Gracias por todos los comentarios que nos hace llegar a través de nuestro WhatsApp 5640-05-125. Voy de nuevo, 5640-05-125. Me preguntan aquí que qué me pasó. Tenga cuidado, bueno, la verdad es que no sé qué fue, bien, como que andamos viendo todavía, pero a ver, ahí le va. Me comí el viernes unos taquitos de carnitas. Lo más curioso es que a las otras personas no les hizo daño. Pero ya ve uno con tanto mentado coraje, con las tortas de aguacate que me como después de estar haciendo corajes, yo creo que me dio en la torre. Entonces, bueno, pues fue un pero fin de semana del nabo. Y el lunes, ya viniendo casi que para acá, un poquito antes, el dolor me despertó un poquito antes de lo que nos despertamos. Y ahí me tiene usted ahí en el hospital. Le digo, ay, me duele mucho. Y dije, a ver si no se me reventó algo. Yo me quedé muy traumado cuando se me reventó el apéndice. Pero pues no, es un problema ahí, algo que comí. Tenga cuidado con lo que está comiendo, más por los calores y estas cosas. Uy, cuídese harto. Yo pues voy a tener que estar ahí ahorita en un régimen un poco delicado en ese sentido, pero le aprecio muchísimo los mensajitos que nos mandó, las buenas vibras, las malas vibras también. Ya quita mi muñeco vudú, no seas así. Ya la gente ahí del chairismo, no sean así, con eso no se vale. Con la magia negra, no. Ya, no sean gachos. En fin, pues fue bien. Ahí vamos y seguiremos. Pero la verdad le aprecio muchísimo por estos mensajitos y por esta muestra de cariño y pues va de regreso con harto amor. 7:55, la presidenta de la República está muy contenta. Ganó la selección 3-0 a la República Chequia. Así lo dijo.
1: Carlos ganó la quiniela, ándale, y la pelota, la bola, el balón. ¿Qué tal el partido? Padrísimo, muy emocionante. Muchas felicidades a la selección. Muchas felicidades a la selección.
2: Carlos.
1: El único que le atinó el corazón.
0: Bueno, pues ahí están celebrando quién le atinó y la quiniela. No sé usted, ya es onda mía, no empiecen. Yo como que siento, y lo respeto, yo tampoco, ¿no? Yo como que siento que la presidenta no es muy fan del fútbol. Como que no. O sea, yo también lo entiendo, porque yo tampoco de repente no agarro la onda, no agarro la vibra. Pero sí, ahí la presidenta viendo el partido, en su casa, con su esposo. Hay un gran texto hoy que publica Riva Palacio sobre... Es duro... Riva Palacio es un crítico, pero sobre la comparativa del fútbol, de Merlín, de la presidenta, etcétera. Es un muy buen texto, échele ahí un ojo. Oiga, hablando de textos, hay un muy buen texto también que le quiero compartir. Está publicado hoy en el diario Reforma, y es el texto del gran Juan Villoro. Es una crónica maravillosa de lo que sufrimos como país cada que vemos jugar en un mundial a la selección de fútbol. Algo así como si fuera mágico. Y David Faitelson también tiene una crónica increíble, muy, muy emocional, en donde dice Faitelson que se sube al barco. Está hoy también ahí en Reforma. 7:57, déjeme hago una pausa y regreso con mucho más. Estamos aquí en MBS Noticias. Seguimos.
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0: Delgado insiste en participar. Morena tendrá la última palabra rumbo al 2027. Reanudan clases maestros de la CETEC tras 21 días de paro. CETEC buscará incorporar al décimo transitorio a maestros que fueron enviados a cuentas individuales. Alcalde de la Unión gestiona mejoras en el servicio eléctrico ante la CFE. Supervisa la gobernadora Evelyn Salgado obras de infraestructura educativa y deportiva en el Tecnológico de Chilpancingo. De esto y más le informaremos en esta mañana en Costa Grande en la Noticia.
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0: Buenos días, sean bienvenidos a este su espacio Costa Grande en la Noticia. Es un gusto saludarles en esta mañana de 25 de junio. Le invitamos a quedarse y acompañarnos con la información que ya tenemos preparada para usted. 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Marichuy Méndez y su servidora Ruth Sánchez les saludamos en esta mañana. Son todos ustedes bienvenidos.
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0: La condición del clima el día de hoy es un día mayormente nublado, se espera una temperatura máxima de 33 grados centígrados, una mínima de 25 grados, en este momento registramos 27 grados centígrados con una sensación térmica de 28 grados, la humedad al 81%. Hoy la salida del sol fue a las 6:13, la puesta será a las 7:24, es la condición del clima el día de hoy. Hoy la probabilidad de lluvia es del 40%, nos marca que podría ser por la tarde cuando se registre alguna muy ligera precipitación, y bueno, ya usted lo vio, salimos y se registró lluvias durante la madrugada de este día, y bueno, el pronóstico es que haya lluvias muy ligeras para este destino de Ixtapas y Zihuatanejo.
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0: La Fiscalía General del Estado de Guerrero informó que personal de la Policía Investigadora Ministerial, en coordinación con la Secretaría de la Defensa Nacional, Guardia Nacional y la Policía Estatal, dio cumplimiento a una orden de aprehensión en contra de Irving N. por su probable responsabilidad en el delito de incumplimiento de las obligaciones de asistencia familiar en agravio de Ivonne N. en el municipio de Zihuatanejo, derivado del incumplimiento de las obligaciones procesales impuestas por la autoridad judicial. Se libró el correspondiente mandamiento de reaprehensión, mismo que fue cumplimentado por elementos ministeriales. El imputado sería puesto a disposición del juez, que lo requiere a efecto de que se determine su situación jurídica conforme a derecho. Y bueno, otra más, la Fiscalía General del Estado de Guerrero activó una ficha de búsqueda para localizar a Fernando Díaz Sánchez, de 27 años de edad, quien fue reportado como desaparecido en el municipio de Zihuatanejo de Azueta. De acuerdo con la ficha de búsqueda, Fernando fue visto por última vez el pasado 22 de junio, mientras que la denuncia por su desaparición fue presentada el 23. Como señas particulares, la autoridad informó que tiene varios tatuajes, una calavera en el pecho del lado izquierdo, la figura de un perro tipo Anubis en el antebrazo izquierdo, un diseño de dos manos en la pierna izquierda, un ángel en el tobillo izquierdo y el número 17.17 tatuado en el antebrazo derecho. Fernando mide aproximadamente 1.60 m de estatura, es de tez moreno claro, tiene cabello negro corto y lacio, así como ojos café oscuros. La fiscalía solicita el apoyo de la ciudadanía para aportar cualquier información que ayude a dar con su paradero al número 800-832-7692, un número donde pueden comunicarse en esta línea, o también lo pueden hacer a través de canales oficiales de la institución. Y en otro tema, le comento que en el tema económico, allá en Playa La Ropa, pues dan a conocer empresarios restauranteros que el consumo se ha mantenido positivo en este balneario, en este destino de playa. Le comento que el empresario restaurantero de Playa La Ropa, Carlos Gutiérrez Farías, manifestó que a pesar de los altibajos climáticos propios de la temporada, los establecimientos de esa emblemática zona turística de Zihuatanejo mantienen una operación estable que les permite cubrir sus costos o incluso registrar repuntes importantes durante los fines de semana. El también líder empresarial señaló que los anuncios de lluvias o posibles tormentas suelen ahuyentar de manera temporal a los visitantes. Sin embargo, para las fechas actuales, la actividad económica en Playa La Ropa se ha mantenido en niveles positivos. Para los gastos de operación en restaurantes de playa, sobre todo en La Ropa, dijo que está funcionando bien, así lo afirmó, y detalló que los viernes, sábados y domingos son clave, ya que se registra el flujo de turismo necesario y suficiente para solventar los compromisos financieros de cualquier negocio. El empresario destacó que, a diferencia de años anteriores, donde la temporada baja obligaba al sector a pausar actividades, hoy en día la realidad es otra. Aseguró que los restauranteros de La Ropa ligan ya más de 5 años sin la necesidad de cerrar un solo día, gracias a que existe tanto la condición operativa como el flujo de paseantes mínimo para trabajar de forma continua. Asimismo, apuntó que las transmisiones de eventos deportivos de gran relevancia, como el actual Mundial de Fútbol, a la par de las celebraciones tradicionales como el Día de las Madres, Día del Padre, el Torneo de Pez Vela, actúan como detonantes indispensables para la economía local, reflejándose un incremento significativo en las ventas de los restaurantes de la franja costera. Carlos Gutiérrez hizo un llamado a sus homólogos a mantenerse atentos a los reportes de los noticieros y canales oficiales ante fenómenos como mar de fondo o la proximidad de tormentas, esto con el fin de proteger las instalaciones playeras y ofrecer información oportuna y seguridad a los turistas que acuden a sus establecimientos. Con esta información nos vamos a una pausa comercial. Aquí les esperamos con más en este su espacio, Costa Grande en la Noticia.
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0: de la mañana con 19 minutos, continuamos con más información. Y bueno, la CETEC está buscando reincorporar al décimo transitorio a maestros que fueron enviados a cuentas individuales, que es parte de las exigencias que le han pues manifestado al gobierno federal dentro de la abrogación de la ley del ISSSTE del 2007, en el que se vieron afectados pues varios profesores. El dirigente de la Coordinadora Estatal de Trabajadores de la Educación en Guerrero, aquí en Zihuatanejo, Martín Maldonado Arcos, informó que este jueves iniciarán un proceso de organización e información dirigido a los maestros de la región que fueron asignados erróneamente o bajo engaños al régimen de cuentas individuales, con el objetivo de iniciar un procedimiento legal que le permita regresar el artículo décimo transitorio. Maldonado Arcos explicó que esta convocatoria está dirigida a todos los docentes que obtuvieron su plaza antes del 1 de abril del 2007. Recordó que tras la implementación de la ley del ISSSTE en ese año, las movilizaciones y amparos promovidos por los magisterio lograron rescatar el régimen de décimo transitorio como un sistema solidario de jubilación, el cual conserva beneficios como el pago de aguinaldos, atención médica integral y pensiones basadas en el último salario devengado de esos últimos 2 años. Sin embargo, el dirigente CETEJISTE lamentó que en su momento muchos trabajadores de la educación fueron engañados con falsas promesas de grandes montos económicos, lo que los llevó a aportar por el sistema de cuentas individuales. Les lavaron el coco, dice, y se fueron a cuentas individuales. Ante esta situación, el representante de la CETEC dio a conocer que ya se cuenta con antecedentes exitosos en la zona escolar 92, donde mediante litigios conducidos por abogados especialistas basados en Chilpancingo, ya se ha logrado las primeras restituciones de derechos hacia décimo transitorio, mientras que otros casos se encuentran en proceso. Escuchemos.
1: Para los que ya estábamos trabajando cuando llegó esta ley del 2007, hasta antes del 1 de abril, sí. Con la lucha y los amparos que dimos en ese tiempo, se logró que en la ley quedara un apartado que se llama décimo transitorio.
2: Sí.
1: Y ese décimo transitorio, pues para los que ya estábamos, nos dejó algo así como un régimen solidario, con la desventaja pues de que ya no nos podíamos jubilar a los 30 años de servicio y los años que tuviéramos 52, 53 de edad para retirarnos como estaba la ley anterior.
2: Sí.
1: Ya con esta ley nos afectó porque nos llevó a los 60 años de edad y 30 años de servicio, pero ya el sistema de para retiro las pensiones si te vas con el último salario que tienes en los últimos 2 años.
2: Sí.
1: Y esa es la ventaja, y la ventaja es de que vas a recibir aguinaldo, atención médica y las demás prestaciones de ley que tenemos.
2: Sí.
1: En lo del ISSSTE. Entonces, esa es la diferencia con lo de los que están en cuentas individuales, pero hubo algunos que podían haberse quedado en décimo transitorio y eligieron cuentas individuales porque los engañaron.
2: Sí.
1: Que había un monto grande y bueno, los lavaron el coco y se fueron a cuentas individuales. Ahora están arrepentidos porque de alguna forma fueron engañados. Entonces tenemos ya por ahí información de que a través de un trámite legal que realizan abogados, ya hay quienes ya los han regresado de cuentas individuales a décimo transitorio, pero es para los que ya estaban.
0: Bueno, esto es parte de lo que están buscando, se están organizando para que los profesores que se vieron afectados pues vuelvan a tener este beneficio para el retiro. Ellos comentan que las cuentas individuales pues únicamente les dan, pues no les da mucha protección cuando ya un adulto mayor retirado pues requiere de mayor recurso para el tema de enfermedades, mantenimiento y pues una vida digna después de haber trabajado por tantos años y al irse a cuentas individuales, pues les han quitado todo ello.
3: Pues seguirán en la lucha, no desistirán. Lo que es un hecho también es que luego de toda esta, digamos, fuerza con la que arrancaron en semanas recientes estas presiones y planteamientos que han hecho a nivel nacional, porque esto pues es un movimiento, es un paro nacional, es un movimiento, son acciones nacionales. Yo no sé tú, pero han restado fuerza, porque al inicio era como de esa hora o esa hora, ya viene el mundial, vamos a presionar, y el mundial ahí está. Y bueno, ahorita con el tema de que si les está yendo bien o no la selección, pues la gente anda con distraída en sí, ese tipo de acciones, y la realidad es que la fuerza con la que arrancaron, o la presión o la ventaja con la que en teoría podían tener, porque ya estaba próximo a comenzar el evento, pum, se... no digo que se diluyó, pero sí perdieron esa fuerza, visibilización e incluso hasta atención, ¿no? Y ahorita que está, por ejemplo, desarrollándose el evento, creo que la misma gente sería los que rechazarían cualquier tipo de acción.
0: Sí, cuando se trata de un asunto de beneficio social, como lo es el mundial, o beneficio, dicen por ahí pan y circo, y vienes a afectarles, aunque sea cualquiera de las peticiones, sí, de pronto la misma sociedad comienza a señalarlos. Pero ellos se relegaron a los estados, donde, por ejemplo, recientemente tuvieron una reunión con el secretario de Educación Pública, Mario Delgado Carrillo, y bueno, les han atendido, que era parte de lo que pedían. Tuvieron mesas de negociación cuando estuvieron en las manifestaciones allá en la Ciudad de México, rechazaron varias de las propuestas, pues regresaron a Guerrero, donde continuaron con las actividades. Sí se ha perdido fuerza del movimiento, sin embargo, no desisten, ellos siguen en pie de lucha, como lo comentan, y bueno, es parte de lo que han buscado, las alternativas también para solucionar las problemáticas que tiene el magisterio.
3: Pues ahí está la información. Ahora vámonos hasta Petatlán, porque allá la rectora de la Universidad Tecnológica de la Costa Grande pues llevó a cabo una actividad que marca un precedente, porque pues sabe que llevó a cabo una rendición de cuentas, sí, en un ejercicio de transparencia y con la finalidad de mantener una comunicación abierta en la comunidad laboral. La rectora Erlinda Vargas Valencia, de la Universidad Tecnológica de la Costa Grande de Guerrero, convocó a una reunión general con todo el personal docente, administrativo y de apoyo a la institución. Sí, para rendirles cuentas, durante este encuentro la máxima autoridad de esta casa de estudios les presentó un informe en el que detalló el estado que guarda la administración hasta el día de hoy. Pues el propósito central de esta jornada fue mantener informados a los trabajadores respecto a las diversas acciones, convenios, proyectos de infraestructura y gestiones estratégicas que se están ejecutando día con día para elevar la calidad educativa. Con esta sesión informativa, pues bueno, pues la Universidad Tecnológica de la Costa Grande y esta acción por parte de la rectora, definitivamente, insisto, marcan un precedente, porque pues la política de transparencia no necesariamente se daba pues en la UT. Sin embargo, bueno, ahorita están promoviendo precisamente esta política de transparencia, de unidad, porque no se tenía en las últimas fechas ahí en la UT por la N cantidad de problemáticas que incluso hicieron que pues dimitieran el cargo el propio Francisco Elisea, el anterior rector de esta máxima casa de estudios de la Costa Grande. Y pues también, ¿qué están haciendo a la hora de presentar esta rendición de cuentas? El promover un trabajo en equipo con todo el personal. La idea es que se marquen metas que beneficien definitivamente a la comunidad estudiantil, a la plantilla laboral y por supuesto al desarrollo académico de esta institución, y que ojalá y que de a poco le vayan regresando la grandeza que tuvo por años de manera positiva, y el reflector de manera positiva, destacado y de orgullo que tuvo esta Universidad Tecnológica de la Costa Grande de Guerrero, que pues en los últimos periodos se ha vuelto más bien un bastión de cargos, de equipos políticos y de saber si yo estoy cercano aquí, ahora te toca a ti, y tú, aunque no necesariamente tengas el perfil, te mandamos a la UT y te da un pues un alcance y una posición en términos del ejercicio de la administración pública y de los encargos públicos importantes. Pero pues la UT por años había sido grande en muchos sentidos, con alumnos destacados a nivel internacional y nacional y que aportan cosas importantes en términos laborales en el estado de Guerrero y también en esta región de la Costa Grande, y eso se perdió con el tiempo, se perdió con los años, o al menos ya no de manera tan numerosa como se venía haciendo en años anteriores, en años de gloria de esta universidad tecnológica. Se volvió un asunto más político, más de presencia, más de grupos, el quien pudiera ocupar ahí, el amigo, el cercano, el de el apoyo ahí, y eso no es la UT. La UT definitivamente ha generado, insisto, grandes ciudadanos para el mundo, porque fuera de estas grandes universidades que puede haber en muchas partes de este país, la UT sembró, hizo un semillero de grandes ciudadanos que aportan a plantillas laborales importantes en este país y fuera de, y que son destacados, y que de pronto dices, ¿y de qué universidad o de cuál? Que de las caras, ¿no? De la UT, ¿en dónde? Ahí en Petatlán. Muchas historias de esas positivas que ojalá y se vuelva a contar con esa grandeza dentro de esta Universidad Tecnológica de la Costa Grande. Vamos a ir al corte comercial. Quédese, regresamos, hay más. Esto es Costa Grande en la noticia. Félix Salgado dice que él sí se puede todavía inscribir, que nada se lo impide. Al regreso le tenemos las declaraciones que muy por la noche hizo y por supuesto lo que hay en el entorno de este proceso camino al 2027. Vamos al corte, regresamos.
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2: 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Globo 98.5 te da la hora. 8:32.
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1: 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Globo 98.5 te da la hora. 8 de la mañana con 32 minutos.
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3: El presidente municipal de La Unión se reunió con directivos de la CFE Centro Sur, encabezado por el licenciado Eduardo Antonio Ramírez Ortiz. Con este encuentro sumaron esfuerzos y seguimiento a peticiones del municipio para impulsar acciones que beneficien directamente el día a día de los unionenses. El presidente municipal sostuvo pues esta reunión y durante el encuentro las autoridades municipales y representantes de la paraestatal revisaron temas relacionados con el servicio eléctrico en el municipio. Acordaron mantener una coordinación permanente para impulsar acciones que contribuyan a mejorar la atención y las condiciones de infraestructura para los habitantes de La Unión. El alcalde destacó que este tipo de reuniones permite sumar esfuerzos entre los distintos niveles e instituciones con el propósito de atender necesidades prioritarias de la ciudadanía y generar beneficios directos para las familias unionenses en su vida cotidiana.
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3: Nos vamos con Fernanda Cabrera hasta Chilpancingo, que ya tiene su reporte preparado para esta mañana.
4: Hola, ¿qué tal? Me da mucho gusto saludarles a todas y todos y bueno, déjenme comentarles que la diputada Ana Lilia Botello Figueroa presentó un punto de acuerdo para exhortar a las personas titulares de la Secretaría de Turismo y de Fomento y Desarrollo Económico del Gobierno del Estado a que en coordinación con las Secretarías de Turismo y de Economía del Gobierno Federal impulsen la realización anual del Festival de la Hamaca en Guerrero cada 22 de julio, en el marco de la conmemoración del Día Nacional de la Hamaca, a celebrarse este día. Esta propuesta busca reconocer y promover el valor cultural, histórico y artesanal de la elaboración de las hamacas, así como promover también, por supuesto, su preservación, difusión e impulso entre la sociedad guerrerense. Así que, bueno, esta propuesta de la diputada Ana Lilia Botello Figueroa está siendo analizada en el Congreso local. También les comento que con el objetivo de fortalecer las garantías institucionales de protección de los derechos humanos y asegurar la continuidad de los servicios públicos esenciales, la diputada Araceli Ocampo Manzanares propuso reformar y adicionar la Constitución Política del Estado, esto para elevar a rango constitucional el principio de no regresividad presupuestal. La legisladora establece de manera expresa que los recursos, asignaciones presupuestarias, programas o servicios destinados a garantizar los derechos fundamentales no podrán ser inferiores a los aprobados en el ejercicio fiscal inmediato anterior. Parte de lo que se analiza en el Congreso local. También les comento que el Congreso del Estado exhortó a la Comisión Federal de Electricidad, esto por conducto de su dirección general, para que brinde atención inmediata a la problemática de los apagones recurrentes de luz registrados en el municipio de Acapulco, que se implementen las acciones necesarias para garantizar la continuidad, eficiencia y calidad del servicio de energía eléctrica en beneficio de la población guerrerense. Es importante señalar que esta fue una propuesta de la diputada Erika Isabel Guillén Román. Los detalles de la información están en las plataformas digitales del propio Congreso del Estado de Guerrero. Sería la información desde tu Congreso, Fernanda Cabrera. Muchas gracias.
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3: Del gobierno del estado de Guerrero, permítame decirle que la gobernadora Evelyn Salgado Pineda supervisó la rehabilitación de la glorieta del Tecnológico, obra que da una mejor imagen urbana allá. a Chilpancingo, ahí estuvo junto con la titular de Obra Pública para precisamente dar vista a este pues nuevo espacio que de hecho está muy cerca de Palacio de Gobierno. Vamos a escuchar el reporte que tiene Mar Horacio Ramos.
5: La gobernadora Evelyn Salgado Pineda supervisó los avances en la rehabilitación integral de la glorieta ubicada frente al Instituto Tecnológico de Chilpancingo, una obra que transforma la imagen urbana de la capital, mejora la movilidad peatonal y brinda mayor seguridad a quienes transitan por esa zona. Acompañada por la secretaria de Desarrollo Urbano, Obras Públicas y Ordenamiento Territorial, Irene Jiménez Montiel, la mandataria estatal destacó que este espacio, que anteriormente era considerado una zona sin aprovechamiento, se convertirá en un área verde, funcional y segura para las familias, estudiantes y trabajadores. La titular de Obras Públicas explicó que los trabajos iniciaron el pasado 21 de enero y contemplan una intervención de 8.134 metros cuadrados con prioridad para el peatón, recuperación de espacios públicos, jardinería, áreas de convivencia, señalización vial y elementos arquitectónicos que fortalecen la identidad del lugar. La gobernadora Evelyn Salgado Pineda señaló que esta rehabilitación se complementa con la colocación de luminarias en el tramo de Petaquillas hacia el Hospital General de Chilpancingo como parte de una estrategia para modernizar la infraestructura urbana.
6: Para nuestra capital. Se intervinieron más de 8.000 metros cuadrados, 8.000 metros cuadrados de espacio público en beneficio de más de 283.000 habitantes. Esto es algo pues muy importante. Se construyeron andadores, áreas peatonales seguras, tanto para los estudiantes, para los trabajadores, que hay pues muchos trabajadores también por aquí cerca, y para todas las familias chilpancingueñas.
5: Como parte de la obra se instalaron 54 luminarias solares tipo All-in-One de alta eficiencia y 27 postes ornamentales, lo que permitirá mejorar la iluminación nocturna, fortalecer la seguridad y reducir costos de energía eléctrica mediante tecnología sustentable. La intervención forma parte de las acciones para renovar el rostro urbano de la avenida René Juárez Cisneros y fortalecer los espacios públicos de Chilpancingo, destacó la mandataria estatal durante una transmisión en vivo. Marola Cerramos en la información.
3: Les cuento mañana porque me voy a dar una vuelta por allá a Chilpo, a ver qué tal quedó esa glorietita para verla de cerquita. Bueno, vámonos, más información. Bueno, están las fotos, de hecho, ahí en nuestras redes sociales, en Costa Grande, en la noticia, en donde, por cierto, cada que usted nos escucha a las 8 de la mañana y a las 3 de la tarde, pero mucha de la información que usted escucha, o más bien toda la información que usted escucha aquí, también la puede consultar a través de nuestras plataformas digitales, y de pronto ocurren cosas en el momento, y ahí también transmitimos en vivo las diferentes, manifestaciones, conferencias, videos subimos, por supuesto, video información. Ahí usted puede permanentemente mantenerse bien informado en nuestra página de Facebook, Costa Grande en la Noticia. También tenemos un canal de YouTube, Costa Grande en la Noticia, y en las distintas plataformas digitales y un portal en línea, cgenlanoticia.com. Ahí usted también puede consultar toda nuestra información en la página web, y ahí también está la transmisión en vivo de este espacio informativo y de todo lo que ocurre también, por supuesto, en Globo 98.5. Y vámonos rápido porque también déjeme decirle que la gobernadora Evelyn Salgado Pineda supervisó los trabajos de infraestructura educativa y deportiva precisamente ahí enfrentito de donde estuvo en la glorieta, en el Tecnológico de Chilpancingo. Vamos a escuchar también el reporte que tiene Mar Horacio Ramos.
5: Al realizar un recorrido de supervisión de obras en el Instituto Tecnológico de Chilpancingo, la gobernadora Evelyn Salgado Pineda destacó que su administración ha aplicado una inversión por más de 19.527.000 pesos para diversos esquemas de la institución y que para este 2026 cerrará con un monto extra de 2 millones de pesos para concluir la zona deportiva y otras áreas. Junto a Enrique Ramírez Barrios, titular de IGIFE, y de Areli Bárcenas Nava, directora del TEC de Chilpancingo, la mandataria estatal señaló que su gobierno seguirá apostándole a la infraestructura educativa, tanto en inmuebles como en áreas deportivas, para consolidar la educación de niñas, niños y jóvenes del estado de Guerrero.
6: Vamos a seguir invirtiendo en infraestructura educativa, arquitecto, directora. Hemos realizado en esta administración una inversión importante. Tenemos más de 1.500 obras educativas, invirtiendo más de 2.300 millones de pesos. Es una cantidad también muy importante, que no nada más se ve, sino que se siente. en cada plantel educativo que se interviene, en cada primaria, en cada secundaria, en cada preparatoria, en cada escuela se siente la mano de este gobierno de la transformación.
5: Las obras tanto en infraestructura educativa como en áreas del deporte y recreación para el Tecnológico de Chilpancingo beneficiarán a más de 2.300 alumnos y alumnas de esta institución. Marola Cerramos en la información.
3: Este es el reporte, muchísimas gracias. Y con esta información vamos a ir al corte comercial. Son ya las 8:47, regresamos. Quédese que le tenemos más. Esto es Costa Grande en la Noticia en su emisión matutina.
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0: La temperatura es 26 grados.
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5: Estamos de regreso en Costa Grande en la noticia. Pues bueno, el proceso interno de Morena continúa. El próximo sábado habrá de concluir la parte en la que aquellos quienes estén interesados en coordinar los esfuerzos de la Cuarta Transformación y en defensa de la soberanía de Morena en cualquiera de los 17 estados de la República, pues habrá de concluir el próximo sábado. En 17 estados en donde se habrá de llevar elección. Pues bueno, uno de esos le tocó el martes pasado a Guerrero. Sin embargo, por supuesto, la gran espera era la llegada del senador Félix Salgado Macedonio. Dijo que probablemente lo iba a hacer en línea. Pues finalmente no llegó. Ayer estuvo en algunos eventos acompañando a la gobernadora Evelyn Salgado Pineda. Y por supuesto que hay voces en este entorno, en esta situación. Y ayer ya por la noche dio declaraciones de nuevo a través de sus plataformas digitales en donde pues mantiene su postura y dice que él se va a poder registrar cuando él quiera. Que tiene hasta el sábado para registrarse incluso en línea. Y que será Morena quien tenga la última palabra rumbo al 2027. Incluso, en pocas palabras, dijo que si a él lo meten a la encuesta, él la gana. Pero vamos a escuchar parte de lo que dice ya de una manera como... Sí, todavía jugando entre palabras, pero ya más tajante, más puntual, el propio senador Félix Salgado Macedonio. Vamos a escuchar parte de lo que dijo el día de ayer en esta transmisión que hizo... por la noche sobre precisamente que él se puede registrar, dice, a la hora que él quiera. Así lo señaló el día de ayer en esta transmisión en vivo. Vamos a escuchar al senador Félix Salgado Macedonio.
6: Morena tiene reglas muy claras y ya nos las dijeron. No se puede registrar a familiares que tengan inmediatos para sucederlos en el cargo por el lineamiento que tiene Morena. Y entonces nosotros, ¿qué decimos? Bueno, pues si es lo que determina Morena, pues lo que diga Morena. Pero hay un diferendo ahí. Porque primero, a mí me dijeron que era un cargo para competir por la coordinación de los comités de defensa de la Cuarta. Que era... un cargo para competir por la coordinación de los comités de defensa de la Cuarta Transformación. Ah, bueno, ahí yo brinco todos los requisitos, todos los cumplo, hasta la regla antinepotismo. ¿Por qué? Porque pues no voy a suceder a alguien que tenga ese encargo. Es un encargo nuevo, no es un encargo viejo, o que yo tenga que sustituir a alguien. Es un encargo honorífico, sin salario, y es del partido, es de mi partido. Entonces yo, como militante de Morena, yo tengo derecho a participar, ¿no? Y me inscribo, por decir algo, pero no me encuestan, no me meten a la encuesta. Y yo, por ejemplo, lo que pido, porque es mi derecho como militante de Morena, es que me inscriban, o que me permitan inscribirme ahora en línea, porque la inscripción presencial fue el martes. Pero yo puedo inscribir de aquí al sábado. Me inscribo, por decir algo, ¿no? Y voy a la encuesta. A ver, con todo respeto lo digo y con todo cariño, sin temor a equivocarme. Danos la encuesta, pues. Danos la encuesta. Danos la encuesta. Pero no generemos falsas expectativas. ¿Qué puede pasar? Porque Morena tiene todo el derecho a decidir. Como yo tengo el derecho, todo el derecho a participar, a registrarme y a ir a la encuesta, también Morena tiene todo el derecho a decir, Félix, no vas. ¿Por qué no vas? Aunque hayas ganado la encuesta, Félix, no vas porque tu hija es la gobernadora actual y no se puede, pues, que tú vengas a sustituir a tu hija. Esa es norma, es regla ética y moral de Morena. Es un reglamento que está escrito ya. Y entonces, Félix, J. Félix Salgado Macedonio, lo entiende. ¿Por qué? Porque es una persona que fui a la escuela, que entiendo y que sé de estas cuestiones, de las que no voy a entrar en controversia. ¿Por qué? Porque yo tengo todos mis derechos constitucionales plenos para ser candidato. No hay nada, ni legal ni jurídico, que me impida ser candidato a gobernador. No hay. Yo puedo ser. Sin embargo, repito, no entro en controversias, ni que impugnación, ni que a recurrir a no sé dónde. Yo no soy de eso. No hay un antecedente de que yo ande en eso. Ningún antecedente. ¿Por qué? Porque yo soy una persona muy correcta, directa y disciplinada. Así de simple.
5: Así de simple, dice que es correcto y disciplinado, mientras también la parte que él mismo día a la conclusión del proceso de registro de los guerrerenses, de los 17 guerrerenses que se inscribieron y que aspiran a ser coordinadores de la Cuarta Transformación en Guerrero, la propia Citlali Hernández dijo: Félix Salgado Macedonio tiene todo el derecho de registrarse. A nosotros acá tenemos todo para vigilar en hacer lo correcto desde lo que manda los estatutos y lo que conforma precisamente este proceso que se avecina 2027. Incluso hubo por ahí alguien que le decía: ¿y qué le aconseja Félix Salgado Macedonio? Le aconsejo que todo ese liderazgo que tiene lo utilice de manera positiva para el proceso que se viene al 2027. Sigue la moneda en el aire. Por supuesto, el senador Félix Salgado Macedonio tiene todos estos elementos que usted acaba de escuchar y de plantear de manera muy puntual, y hoy ya bajo una situación muy particular, con términos de tiempo ya bastante apretados, sí, pero muy claro, desde la cuestión de decir y señalar que si lo meten a la encuesta, él la ganaría. Vámonos, ya nos despedimos, ya son las 9 de la mañana, ya llegó muy temprano por acá el cronista de la ciudad para Bitácora Zihuatanejo, ya está en unos minutos más a punto de arrancar, nosotros ya nos vamos. Que tengan una excelente mañana, nos escuchamos en punto de las 3, en la que será la siguiente emisión de Costa Grande en la Noticia. A nombre de todo el equipo que hace posible este espacio, le damos las gracias, cuídese mucho. Buenos días.
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Desde niño nunca le gustaron las sorpresas. Le generaban miedo más que alegría. Cuando alguien gritaba sorpresa, Mateo sentía que perdía el control, que dejaba que los demás decidieran por él lo que debía sentir. No me gustan las sorpresas, solía decir en todo momento para subrayar la ansiedad que le generaba. La sorpresa es una alteración emocional generada por algo que no esperamos. Algo imprevisto y novedoso que desvía toda nuestra vigilancia hacia lo que la provocó. Es una emoción neutra o ambigua, es decir, no se califica ni como positiva ni negativa. Es fugaz ya que dura pocos segundos y después de ese tiempo se transforma en otra sensación que depende de lo que generó la sorpresa y la manera en la que se recibió puede transformarse en alegría o miedo y enfado. Su valor positivo nos facilita la curiosidad y el aprendizaje, así como el surgimiento de una actitud apropiada frente a situaciones inesperadas. Un ejemplo de esta categoría es una fiesta de cumpleaños o un regalo. De ahí llegan emociones tan positivas como la alegría, el asombro, la curiosidad y hasta la fascinación. En el caso de una sorpresa negativa, los ejemplos van desde un pinchazo en el auto, un asalto o una mala noticia. Las emociones que la siguen son el miedo, la confusión, la desorientación o la rabia. En cualquier caso, la expresión corporal que hacemos al experimentar sorpresa es elevar las cejas y abrir la boca y los ojos. Los músculos de la cara se tensan y quizá podemos empezar a sudar de manera intensa. Ante la sorpresa, nuestro sistema nervioso se activa y la frecuencia cardíaca aumenta. Una sorpresa puede tener consecuencias en nuestra atención y memoria. Los neurocientíficos encuentran que en el centro de operaciones de la sorpresa hay un grupo de neuronas colinérgicas del cerebro basal anterior. Su papel es permanecer alerta en todo momento. Y cuando algo inesperado sucede, estas neuronas lanzan mensajes químicos a fin de informar a la corteza cerebral lo que ocurre. De esta manera diferencian si la sorpresa es positiva o negativa. Bien, pues recibir sorpresas positivas es bueno para nuestro organismo, ya que desencadena una serie de respuestas neuroquímicas y psicológicas que mejoran nuestro estado de ánimo y fortalecen las relaciones, tanto como la resiliencia. Además, la sorpresa actúa como un botón de reinicio para nuestro cerebro y por eso mejora la concentración y la función cognitiva, ya que se fortalece la memoria. En su libro Sorpresa, abraza lo impredecible y diseña lo inesperado, Tania Luna y Lian Reininger afirman que la sorpresa, tanto positiva como negativa, revitaliza nuestra vida. Los autores hacen alarde de que esta afianza el compromiso y el asombro en el día a día. Luna y Reininger señalan la necesidad de encontrar mejores formas de enfrentar las sorpresas, ya sea positivas o negativas. Dicen que estar abiertos a la incertidumbre los lleva a replantear las experiencias negativas de una forma diferente. Y por supuesto, recuperarnos con facilidad de las noticias inesperadas. Quien evita la sorpresa se queda detenido en un lugar seguro, pero árido, ya que una sorpresa es una puerta y abrirla nos lleva a avanzar. La sorpresa, lo inesperado, un giro de tuerca, es una posibilidad de transformarnos y debemos ser capaces de aceptar las sorpresas como parte de la existencia. ¿Qué sorpresas, positivas o negativas, te han obligado a moverte en tu vida? ¿Lo has pensado? ¿Lo has pensado?

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9: Bueno, aquí jueves, y como lo que promete uno debe tratar de cumplirlo, hace siete días, el jueves pasado, les comenté que hoy hablaríamos de los piratas que anduvieron aquí por Zihuatanejo. Pero, si me permiten, antes de presentarle a nuestro compañero de cabina hoy, el licenciado Agustino Ruiz, quiero hacer una referencia de ayer 24 de junio, como dice el corrido del mero día de San Juan. Yo ayer he platicado con amigos, no somos de mi generación, que cuando éramos niños aquí en Zihuatanejo, el 24 de junio, se acostumbraba la chamacada de muchachas ir a la playa tempranito. Y si mal no recuerdo, creo que a veces, alguna vez, hasta las mañanitas se cantaban al mar el 24 de junio. Las muchachas estrenaban traje de baño. Los chamacos pues nos metíamos ahí con algún chorcito o que sea, pero sí íbamos muy tempranito el 24 de junio. Y ayer encontré unas personas en la ropa y soy que ustedes también vienen el 24 de junio. Y bueno, yo vengo por el 24, por el 25, por todos los días. Pero ellos dicen, oh, es que es día de San Juan. Ah, pues qué bueno. Ojalá y se recuerden que está el mar ahí para sus órdenes y vayan a bañarse. Riquísimo el agua de mar. Y anoche, pues la lluvia, feliz. Pues hoy hablaremos, Tino, buenos días.
10: ¿Qué tal, licenciado? Buenos días. Con el gusto de saludarles a todos.
9: Vamos a hablar hoy de los piratas que han surcado por las aguas de nuestro municipio. Vamos a hablar del primero de ellos. No digo que ha sido el primero que pasó por aquí, pero ha sido uno muy importante, el llamado Lord George Anson. Es un, fíjense bien, George Anson nació en 1697 y murió en 1762. Él fue almirante de la Royal Navy y aristócrata británico, por eso era Lord, del siglo XVIII, conocido por haber realizado una circunnavegación del globo y por su papel de supervisión de la Royal Navy durante la Guerra de los Siete Años. Durante la guerra entre España y Gran Bretaña, Anson inició a bordo del barco HMS Centurión una vuelta al mundo, cuya misión principal como parte de la Royal Navy era desorganizar o capturar las posesiones españolas situadas en el Océano Pacífico. El viaje se caracterizó por la captura de los galeones de Manila y Acapulco. Recuerden que acá le conocíamos como el galeón de Manila, y allá en Filipinas se lo conocía como el galeón de Acapulco. Y por las terribles pérdidas humanas provocadas por diferentes enfermedades, principalmente el escorbuto, aquella enfermedad que sufrían los marinos o marineros por falta de la vitamina C, se les caían los dientes. Regresó a Gran Bretaña con solo, fíjense bien, 188 supervivientes, entre ellos Anson, de los 1854 tripulantes que habían partido de Inglaterra. Pues George Anson, cuando se inició esa guerra en 1739, cruzó el Cabo de Hornos, llevaba él una tripulación, ya decíamos, de 1683 hombres. Llevaba 6 embarcaciones, 234 cañones. Su embarcación insignia, el Centurión, que fue la única embarcación que regresó a Inglaterra después de haber circunnavegado el globo terráqueo. George Anson, después de recuperarse de el paso por el Cabo de Hornos, se fue a las Islas Juan Fernández. Ahora son de propiedad de Chile. Ya nomás llevaba 4 embarcaciones y una tripulación ya muy disminuida. A mediados de septiembre de ese año, la escuadra de Anson, repuesta de sus desventuras, zarpó de ese lugar y tras pocos días de navegación capturó el buque mercante Nuestra Señora de Monte Carmelo. Más adelante capturó otros 2 buques mercantes españoles también, el Arranzazú y el Carmelo. El propósito de Anson era capturar el galeón de Manila, que habría de llegar al puerto de Acapulco, lo cual no logró, ya que dicho galeón había llegado con anterioridad al puerto, y ese año, 1742, vamos a ver qué pasó, pero eso será al regresar del corte.
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7: 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Que no se te haga tarde. Globo 98.5 te da la hora. 9 de la mañana con 15 minutos.
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2: Este señor, el Lord George Anson, era un corsario. Es decir, otra vez platicar en el señor Justino las diferentes clases de lo que es corsario, pirata, bucanero. Ese era corsario, es decir, tenía autorización del rey para hacer todo lo que andaba haciendo en el mar, asaltando, robando. Y él logró, cuando no logró capturar la nao en Acapulco, pues se vino hacia más al norte para de aquí enfilarse hacia Filipinas. Pues él llegó a la bahía de Chequetán, o Zihuataneso, o Neso, así se le llamaba en esos planos, en la bahía de Chequetán. Incluso hay una copia de ese plano que él empezó a hacer aquí, después se llevó todo a Inglaterra y ya se hizo en una placa, y que está todavía por ahí en los museos, y hay un mapa ahí en el Museo de Zihuatanejo, y así se dice, Bahía de Chequetán. Llegó aquí a Zihuatanejo en busca de agua y alimentos. ¿Qué serán los alimentos? Pues tortugas, algún pescado, peces que andan por aquí, y agua dulce. Se supone que fueron a agua de Correa, porque allá había un pozo que alguna vez, recuerdo, se conocía como el pozo de los piratas. Allá ahí, porque aquí, pues en Zihuatanejo, mucho tiempo después ya hubo la noria, el pozo de la noria, pero entonces fueron allá a buscar agua. Aquí se fundió el 1 de abril de 1742, para preparar su viaje hacia las Filipinas, cruzar todo el Océano Pacífico. Efectivamente, el día 6 de mayo se fue de aquí, de Zihuatanejo, pero antes de irse, pues desguazó los tres embarcaciones que ya hablábamos de ellas y las hundió. Les quitó lo poco que les servía, fue por los cañones, ni para qué llevarse, los cañoncitos chiquititos que a él no le servían. Los hundió en la bahía de ahora Playa La Ropa. Se dice, me decía, platicaba yo con mi siempre bien recordado amigo Sigfredo Amaro, que seguramente a los días empezó a salir del fondo del mar las ropas, telas y tablazones de los barcos hundidos. La ropa salía y quedó ahí en la playa, y dice a él que seguramente los habitantes, de los pocos que había, se dieron cuenta de que había salido ahí una ropa y le empezaron a llamar Playa de la Ropa. Por otro lado está la corriente que une o que comunica con la Playa de la Madera, y se empezaría a llevar las tablas y salieron a la playa y le empezaron a llamar Playa de la Madera. Hay quienes dicen que fue un barco que se hundió, y que algunos hasta dicen que la nao, no es cierto, la nao de China nunca se naufragó por aquí, cuando menos, y menos que tiró telas, ropas, tampoco. Y lo de la madera, vi por ahí que decía una persona que era donde embarcaban madera, pues no, era el lugar menos propicio para eso, estaba mejor en la playa principal, porque allá en la madera es una playa con fuerte oleaje. Y entonces, pero bueno, eso los historiadores lo podrán discernir muy bien. Y así están las playas de este corsario Lord Anson, que después capturó allá en Filipinas la nao de China, o nao de Filipinas, o nao de Acapulco, y la vació y se la llevó en su centurión. Luego el cascarón de la nao se las vendió a los portugueses, y él llegó allá. Tardaron días descargando, la mitad para él, la mitad para el rey de Inglaterra. Jamás se volvió a aventurar él a andar en los mares haciendo travesuras. Ya tenía suficiente para vivir como todo un lord. Ese es Lord George Anson. A ver, Tino, ahora sí, explícanos, por favor, ¿qué son unos y qué son otros?
3: Bien, ¿qué son unos y qué son otros? En términos generales, piratas todos.
2: Todos.
3: Todos. ¿De dónde vienen? Pues desde que el hombre se hizo a la mar. Hay narraciones muy antiguas de piratas. El nombre viene etimológicamente, es griego, pyros, fuego. Entonces eran los incendiarios, esos hombres que se hacían a la mar y por avasallamiento sometían a otras comunidades.
2: Las quemaban,
3: sí, claro, sí, en ese tiempo era causar terror. Entonces se les empieza a llamar piratas.
2: Por pyros.
3: Piratas, sí.
2: De ahí viene lo de pirotécnico.
3: De ahí viene también. Y entonces.
2: Piromaniaco,
3: claro. Y ya cuando la parte de la que estamos hablando, que es la época de oro de la piratería, y donde era por avasallamiento de otras comunidades, son los ingleses los que crean una patente, un documento legal, para dárselo a ciertos capitanes con empresas legalmente establecidas, para que se hicieran a la mar y capturaran otros navíos de otras naciones. Y las riquezas las reportaran a...
2: Y se repartían.
3: Claro, llevaban un porcentaje, o sea, y esos ya son los que se llaman corsarios, porque llevaban esa patente que se llama de corso. Inicia a partir de ese momento lo que se le llama guerras de corso. Muchos querían tener esa patente, y como vamos a comentarlo también, México tuvo alguna ya al final de la primer parte de la piratería. Luego, ¿quién sigue? Siguen también los que se les llamaba bucaneros. ¿Quiénes eran los bucaneros? Los bucaneros eran los de más baja categoría. Por lo regular eran gente que recluían de las cárceles, que estaban condenados, y los subían al barco y los dejaban en islas o en ciertos lugares, y los dejaban también a veces con cabras, con cerdos, para que las estuvieran cuidando, y cuando pasaran las naves piratas o de corsarios, ellos se encargaban de hacerles esos asados. Y bucanero viene de bucana, que es una parrilla muy antigua hecha de varas improvisada.
2: Una especie de zaranda.
3: Y entonces era con lo que... Ese eran los bucaneros. Luego hubo otra categoría de los que pasaron por aquí.
2: Los bucaneros eran esa gente que pintan desarmados.
3: Sí, claro. Sí.
2: Expedidiarios.
3: Sí, el pirata feo que te ponen en los cuentos, en las películas, ese viene siendo el bucanero. Porque el corsario eran capitanes, eran gente estudiada.
2: Bueno, vamos a continuar después del corte. Aquí estamos en FM Globo 98.5. Regresaremos.
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0: saludos desde Acapulco de Kitty Muriel del Río. Recibidos y muy contentos que nos hablen desde allá. Nos manden saludar desde allá. De, bueno, aquí Acapulco está cerquita. Gracias, Kitty. Entonces hablábamos de los...
1: Bucaneros. Sí, era la categoría más baja. Los bucaneros eran los que se encargaban de darle de comer a los otros piratas. Y luego tenemos otra categoría que se usó tan solo, aprovechando ahorita que nos llamó, que mandó saludos Kitty, saludos, pichilingues.
0: Los pichilingues.
1: ¿Esos quién era? También eran piratas.
0: Hay una playa pichilingue.
1: Hay una playa pichilingue en Acapulco,
0: y
1: claro.
0: Y también allá por
1: ¿sí?
0: La Paz.
1: ¿Sí? ¿Quiénes eran los pichilingues? Los pichilingues eran piratas libres que no venían con ningún encargo, no traían patente de corso. Que hacían cacerías para ellos mismos, pero los distinguía que traían una nave moderna muy ligera, que era Pechea Linga, era un tipo de embarcación moderna para esos tiempos.
0: Pechea
1: Linga. Y en Acapulco, precisamente, la gente a esos que sí llegaban de repente por allá haciendo otras cosas, les ya empezaron a llamar pichilingues. No hay una historia propiamente de piratas en Acapulco, porque recordemos que estaba el fuerte, que para esa época ya se llamaba de San Carlos, porque el de San Diego ya se había caído.

0: Sin embargo, perduró, que hasta la fecha pues lo conocemos como fuerte, además, fuerte de San Diego.
1: Hay que decir una cosa, Pino. Lo fuerte de la piratería era en el Caribe.
0: Sí, claro.
1: Porque
0: sí,
1: allá
0: sí.
1: Había tránsito continuo hacia España.
0: Sí, sí, sí, sí.
1: Y ahí llegaron todos.
0: Ahí llegaron todos, pero son los mismos piratas del Caribe los que le dan la vuelta y se forma ahora Piratas del Pacífico también, sí. ¿No? Claro. Afamados para los niños que nos estén escuchando, porque hubo películas que así los llaman, Piratas del Caribe, pero son los mismos que dieron la vuelta. Y luego, otra categoría que surge después, que se llamaba filibusteros.
1: Filibusteros.
0: Filibusteros, que eran los libre cazadores, ¿no? Freebuster, libres cazadores. Freebuster. Que hubo también de diversas nacionalidades.
1: Pero también de mar.
0: Sí, claro, todo lo que estamos hablando son piratas, todos. ¿Qué característica tenía el filibustero? No traía una orden también de su lugar de origen, pero traían la intención de apoderarse de los territorios donde llegaban. Y aquí nosotros el más cerca que tuvimos fue Vicente Guamilule, tanto que el cerro del Guamilule pues lo lleva por su apellido.
1: Porque todo el mundo conoce el cerro del Guamilule.
0: ¿Sí?
1: Y dice que viene de Guamil, de Guamil.
0: Sí, no. No. Viene por Vicente Guamilule porque precisamente él, sus navíos allá estaban en esa parte y...
1: En esa playita.
0: En esa playa.
1: En la barra de Potosí.
0: En la barra de Potosí. Y claro, debemos de entender, en esa época no tenían... Como nos podemos imaginar ahorita que está la división política, claro, de los municipios, a ellos lo que menos les importaba era eso. Entonces, el pirata que llegaba a Zihuatanejo se la pasaba también en Petatlán, yendo a Barra de Potosí. Hay crónicas, y que son serias, porque que era lo que estábamos comentando, esto lo hemos sacado de investigaciones que otros hicieron para temas de su doctorado. Una doctora Ruiz, no recuerdo ahorita su nombre, que hace todo una su tesis de doctorado sobre la piratería del Pacífico, y uno más que también está aquí, que sirvió para darle al museo esa parte histórica, esa parte importante, pero sobre todo seria, para que no se vaya a pensar que lo que estamos comentando es fantasía. Entonces tenemos ya esa clasificación, todos eran piratas. Corsario, el que tenía la patente de corso. Pichilingue era también otro tipo de pirata. El bucanero era el que le hacía los asados. Y el último, filibusteros.
1: Antes de seguir, permíteme. Hay una vez alguien comentaba en una plática que el apellido Anso, que hay mucho aquí en la costa, que era derivado porque eran algún hijo que dejó algunos hijos de aquí, George Anson. Dice, no, pues se lanzó de... Y no es cierto. No, amigo, yo lo he investigado, no.
0: Nada más.
1: Sí, pero no. Además, George Sanson estuvo un mes.
0: Sí, estuvo muy poco tiempo.
1: No andaba buscando...
0: Pues son temas tan importantes que quién no quisiera decir que fue descendiente.
1: Bueno, lo que pasa es que George Sanson, sí. Pues sí, aquí vivía, pero creo que me iba buscando, yéndose a Petatlán a buscar mujer para dejar herencia. No, además el apellido Anso es de otro origen. Ustedes investigan... Tiene su raíz del otro, no en George Anson.
0: No, y aparte eran empresas, ¿eh? Debemos de entender que la parte de las películas es ficción. Sí hubo esas batallas, pero no todo era como nos los pintan en los cuentos. Anson lo que menos a lo mejor hizo es andar en tabernas aquí, ¿no? No, eran capitanes, eran almirantes. Sí, traían estudios y a lo mejor los que sí iban a esas tabernas eran los de la más baja categoría, los que traían de empleados.
1: Sí.
0: Pero ellos probablemente, ¿no? El capitán sí a lo mejor conocía la playa, hacían reconocimientos, pero a lo mejor no se involucraban con la gente. Pero surgen, son apasionantes, sí, estos temas.
1: Ese apellido Anso. Está el ingeniero Galeana Anso, amigo mío, saludos.
0: Y qué bueno que si fuera también pirata. ¿Sí?
1: Yo creo que sí, tiene cara de pirata.
0: Tiene cara de pirata. Saludos para el ingeniero Anso. Y bueno, hablando de... No se termina con la parte del siglo de oro de la piratería. Sí, en otros. Ya Vicente Guamilule fue de los últimos antes de la independencia.
1: Pero él estaba sentado ahí en...
0: Sí, bueno, en el cerro, fundeado ahí en el cerro del Guamilule, hasta que ahí el relato que viene por ahí escrito en el libro de Arturo Ríos Ruiz, que está muy bien documentado, de viaje...
1: Saludos a mi amigo Arturo Ríos.
0: De Zihuatanejo a Filipinas, él hace por ahí un pequeño paréntesis donde menciona a Vicente Guamilule, y al final a Vicente Guamilule lo corren, sí, lo corre el vamos a llamarle el comisario del Coacoyul, ¿no? Porque hacen una batalla por aquí, andan haciendo, pues al final...
1: Maldades,
0: hacían maldades.
1: Va, pero vamos a hablar en lo poco tiempo que nos queda de otros piratas,
0: ¿sí?
1: De Dampier,
0: sí. ¿Más? Ok, bueno. William Dampier, otro corsario también, que realizó los mismos viajes que Anson, y que en el último viaje William Dampier viene en el mismo navío, y las crónicas nos dicen que era la parte de, ya para cuando viene con Anson, él es, no es el titular de la nave. Pero él viene, el maestre. Es una persona, aparte de que lo puedes mencionar como corsario, como pirata, experto en geografía, en realizar...
1: ¿Estuvo aquí en Zihuatanejo?
0: Estuvo aquí en Zihuatanejo. Y por ahí hay un dibujo muy bonito que tiene su hermano de decoración en...
1: Amador.
0: Sí, en su casa, donde William Dampier está haciendo un recorrido en este Zihuatanejo muy antiguo, donde yo leí alguna crónica...
1: Estamos hablando del siglo XVIII.
0: Siglo XVIII, sí, toda esta parte... Aquí era Pantanales.
1: Sí. 1700 y tantos después del 50.
0: Como 1750, más o menos, por sí. Ahí. Y describen la agua de Correa, que era para abastecerse de agua dulce, y la playa principal, que era para abastecerse de carne de tortuga.
1: Fundamentalmente.
0: Entonces, la descripción que hace William Dampier era sobre el agua de Correa, que en la crónica dice la agua de Correa, así dice la agua de Correa, y la descripción que estos eran pantanales.
1: Huizachales.
0: Sí, y utilizaban la playa para capturar tortugas.
1: Bueno, pues ya nos mandan a corte y regresamos en un momentito más en nuestro último corte a hablar de los otros piratas que anduvieron por estos rumbos.
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9: Pues vamos a tratar de recorrer todos los otros piratas, que nos faltan varios. ¿De quién hablamos ahora?
10: Hablamos del de uno que se nos andaba olvidando, de otra época, antes de la, sí, antes de la, este, del siglo de oro de la piratería, que fue en tiempos de Enrique VIII, Sir Francis Drake. Inglés.
9: También cruzó. Cabo de Hornos.
10: Y también, se retira porque captura la nao, la captura. Ahora, ¿cómo era esto? Es importante comentarlo porque ahora la cuestión de la piratería está relacionada con el comercio. Y claro, desde siempre.
9: La piratería,
10: ¿cómo era la piratería aquí en Ciguatanejo, de acuerdo a las crónicas? La nao venía de regreso, ya cargada por la corriente del Curazao, y era una piratería pactada, donde la nao venía sobrecargada con cosas que no registraron, y en diversos puntos, no nada más en Ciguatanejo, porque el Chequetán y el o Ciguatlán abarcaba toda la Costa Grande. Entonces bajaba esa mercancía y de aquí salía a otros rumbos producto de la piratería, y de ahí viene el nombre del comercio informal que ahora mencionamos. Es que eso es piratería, pues viene desde ahí. Era, y aquí donde teníamos esa...
9: Oye, pero Drake...
10: ¿Sí?
9: ¿Habrá parado aquí a abastecerse?
10: Sí, claro, porque también tenemos las notas o los señalamientos en el museo. Sir Francis Drake, sí, también hizo algo aquí. No mucho, no nos dicen qué tanto hizo.
9: No había mucha gente aquí.
10: No había mucha gente. Precisamente la mayoría estaban en Acapulco, pero no podían llegar allá porque estaba fortificado. Entonces aquí tenían playas tranquilas para poder fondear sus naves.
9: ¿Qué otro pirata?
10: Otro pirata, sí.
9: ¿Ya hablamos de Dampier?
10: Sí, del siglo de oro de la piratería, el cazador de piratas.
9: Gold.
10: Sí.
9: Gold.
10: Rogers. Sí. Ya cuando.
9: Inglés.
10: Sí, todo esto se sale del control en algún momento, y hasta los corsarios ya hacen todo para su beneficio. Entonces ahora hay que acabar con esta ola de piratería.
9: ¿Dónde vienen las leyendas de que el pirata mayor tenía en una isla ahí,
10: ¿sí?,
9: tesoros?
10: Sí, sí, sí, sí.
9: Bueno, habrá sido así.
10: No, claro, era parte de ellos, era parte de lo que hacían. Entonces viene ahora una nueva generación que era cazadores de piratas, donde entra...
9: Por cierto, cuando
10: vayan, que también está ahí en el museo mencionado, ¿eh?
9: Cuando vayan algún día a Veracruz, vayan a Boca del Río, ahí hay un museo.
10: ¿Sí?
9: De piratas.
10: Sí, sí, sí.
9: Es un museo bien explicado. Vale la pena, cuando puedan, vayan a Boca del Río, ahí al museo de los piratas.
10: Aquí tenemos una pequeña sección también, ahora que se hizo la remodelación del museo, y pues sería bueno aportarle otros datos interesantes. Y luego, ya cuando se acaba la cuestión de...
9: Pero Rogers estuvo en el Caribe y aquí en,
10: ¿sí?,
9: en el Pacífico.
10: Sí, sí, sí.
9: Cazando...
10: Ya, sí, cazándolos, porque la orden era exterminarlos. La orden era eso. Matarlos en combate, o si los presentabas, colgarlos. Y mostrar una evidencia de que los acabaste. Hay crónicas que es Roger el que le da muerte al pirata más famoso del mundo y el que crea el traje que usan los niños en las piñatas.
9: Bien,
10: ¿cómo pasa de gente de mar y que eran terribles ahora hacer un atuendo de niños?
9: Barba negra,
10: Edward Teach, con esa tortura.
9: ¿Era inglés también?
10: También era inglés, sí. Y que fue del siglo de oro de la piratería.
9: Era su barba.
10: Sí.
9: Su parche en el ojo.
10: Sí, él es el que lo crea. Sí, y el que si algo no le parecía, les ponía un balazo en el pie a alguno de los de la tripulación, y eso hacía que lo obedecieran. A él es al que pasa, al que captura Rogers.
9: Sí.
10: Se acaba el siglo de oro, y luego tenemos que comentar, llega también aquí, hubo guerra de corso, nosotros, sí. Dentro de las órdenes que le da don Miguel Hidalgo y Costilla
9: a Morelos,
10: a don José María Morelos y Pavón, también le da una patente de corso para hacerle guerra a España. ¿Y cuál es la explicación por qué tomar Acapulco? Porque Acapulco era español. ¿Pero dónde era el lugar que tenía que establecer un punto? Pues lo que ahora se conoce como San Jerónimo, en el área de la hacienda del Sanjón, donde, que en ese tiempo era Teipan.
9: De José Juan Galeana.
10: Sí.
9: Primo de Hermenegildo.
10: Primo de don Hermenegildo.
9: El dueño de la hacienda.
10: Es correcto, el dueño de la hacienda. Pero sobre todo que había comercio informal. Tenía que apostarse ahí porque no iba a llegar a Acapulco. Acapulco completamente español. Y trae una patente de corso. Tuvimos una bandera corsaria mexicana con el águila, pero el águila corsaria, a lo mejor por eso el atuendo que se puso a propósito Morelos era muy parecido a la época. Sí, claro,
9: el pañuelo rojo.
10: Sí, tiene que ver. La gente luego dice, es que sufría de dolores o algo así.
9: Entonces,
10: seguramente pues la gente se ponía como eran las modas de esa época, ¿no? Entonces sí, ya cuando se acaba toda la los recorridos de la nao, que se terminan precisamente con
9: deja confirmar eso.
10: Sí,
9: pirata Morelos.
10: Sí.
9: Corsario,
10: sí, corsario. Porque le dieron una patente de corso, claro.
9: La orden.
10: Pero sobre todo de apoderarse de los navíos de la nao de China, porque pues eso no quedaba.
9: Ya no había dejado de haber al evento de independencia de inicio el movimiento.
10: ¿Sí?
9: Se suspendieron los
10: en 1815 aproximadamente el último viaje. Sí. Se cierra toda esa faceta, viene la independencia y ahora nos trasladamos a algo muy muy guerrerense, que por ahí el presidente, mi villano favorito Santana, nos apodó esos hombres, porque ya lo habían creado, esos hombres del estado de Guerrero, todos son piratas. Una razón por la que
9: estaba, ya estaba el estado de Guerrero.
10: Ya estaba el estado de Guerrero. La revolución de Ayutla, y uno último que podemos mencionar, y que hasta hay una controversia ahí por un juicio que tuvo, Juan Napoleón Cermak, que llega y ese hombre libera aquí más o menos 200 piratas que se suman a la revolución de Ayutla, y que pues ese era en contra de Santana, y por eso Santana dice, todos esos hombres de Guerrero son piratas. Y ahí
9: esos piratas liberados, digamos,
10: ¿sí?
9: Así,
10: ¿sí?
9: Se dice que se van para la sierra.
10: Eso sí, porque cuando termina la revolución de Ayutla, los que sobrevivieron aún así son capturados, a pesar de que ayudaron en la guerra, o sea, fueron carne de cañón. A pesar de que ayudaron.
9: Y estamos hablando de 1855,
10: más o menos, sí. Entonces los ponen en el fuerte de San Diego, pero don Juan Álvarez les perdona la vida. ¿Saben qué? Pues regrésense, y los regresan a Zihuatanejo, y aquí no teniendo naves, pues más o menos pues grandes cantidades se van a vivir a la sierra. A la sierra de Zihuatanejo.
9: ¿Y ellos eran originarios?
10: De Francia.
9: Francia,
10: sí, de Francia, ¿verdad? Sí, de originarios de Francia. Ahora, Juan Napoleón Cermak, del que estamos hablando, fue el mismo que ya después, cuando viene la segunda intervención francesa, Ese es el que intenta tomar Acapulco, sí, el que intenta tomarlo, y que destruye los otros fortines y tan solo sobrevive uno, el fortín que ahora se le llama Álvarez. Ya para ese tiempo, aunque vivía Don Juan, el gobernador era su hijo
9: Diego.
10: Diego. Entonces, ese es más o menos el recorrido, aunque hay mucho, mucho, mucho tema, sobre todo que nuestra Constitución de 1857 todavía hay un capítulo constitucional en la parte penal donde la pena de muerte es para el pirata o filibustero. Y se hace una normativa específica, y es con la que condenan a Maximiliano de Habsburgo.
9: Por filibustero.
10: Por filibustero y pirata. Esa es la parte de que le aplican todavía en el Consejo de Guerra. Ese es el delito, filibustería.
9: Bueno, pues ya hicimos un recorrido brevísimo, rápido, de la piratería aquí en Zihuatanejo. O sea, sí hubo pirata.
10: Sí,
9: y
10: sí
9: como
10: hubo.
9: Como dice Don Teofilito, seguirá viendo.
10: Seguirá viendo, sí.
9: Bueno, allá en Somalia.
10: ¿No? Sí, todavía, sí.
9: Bueno, hasta la próxima, amigos. Gracias por escucharnos.
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0: Son exactamente las 10:06 de la mañana de hoy jueves 25 de junio. Es para mí un honor y un privilegio darles la bienvenida a nombre de Zona Libre para Gente Grande. Soy Sergio Vázquez Rosas. Un gusto que estén conmigo esta mañana. Sobre todo, es mañana de debate. Algunas personas me han dicho, ay, los debates a veces son como medio tensos. Pero saben que son importantes. Pero yo sé que mis invitados le van a poner mucho sabor al caldo. Esta mañana traen temas interesantes. Bienvenido, Rubén Dagio. ¿Cómo estás?
1: Muchas gracias, Sergio. Un saludo a tu auditorio, un saludo aquí a los compañeros.
2: Una vez más, agradecerte, Sergio, sobre todo con ese elogio que acabas de pronunciar hacia mi persona. Y agradecerle también, por supuesto, a las personas que siguen este importante programa Zona Libre, tanto por la radio como por las plataformas digitales.
0: Aunque lo de emperador lo dije por la puntualidad, ¿eh? Eres emperador de la puntualidad. Luis Arturo,
3: Sergio, muchas gracias, como siempre, FM Globo 98.5. Muchas gracias.
4: Burrión, ¿cómo estás? Muy bien, y gracias por invitarme. Estamos puestos para...
0: Puestos y dispuestos y filosos para... armar el debate esta mañana. ¿Quién trae el primer tema, Roel? ¿Qué traes esta mañana?
1: Mira, como te comentaba en la semana y les comentaba, surgió un tema por ahí escabroso a nivel internacional, específicamente las propuestas de modificaciones a sus sistemas económicos y políticos en Cuba.
0: Sí.
1: Digo, es algo que creo que está aperturándose a la inversión extranjera, según ellos, entre comillas. Tengo mis dudas al respecto, porque una de las situaciones que se está generando, pues, es que está invitando a todos aquellos inversionistas públicos y extranjeros privados que quieran invertir, o mismos personas cubanos en el exterior que quieran invertir y hacer algo por su patria.
0: Pues, a menos que padezcan de amnesia, porque ya saben de lo que se trata en Cuba. 70 años no han tenido un sistema jurídico que garantice la iniciativa privada. Así es que, bueno, César, comentario.
2: Pues, Sergio, relacionado con el tema que aborda el compañero Roel, pues prácticamente se comprueba el fracaso una vez más del socialismo. Se impone el capitalismo. Bueno, ya era uno de los últimos reductos del socialismo a nivel mundial. Finalmente, son 70 años, como tú dices, de socialismo, y veo muy difícil, sobre todo por la situación político, económico y social que vive la isla más grande de las Antillas, que alguien quiera invertir, como está destrozada.
0: Luis Arturo.
3: Pues igual tú lo dijiste muy claro, Sergio, va a tardar ese proceso jurídico, planean inversión, pero ¿qué elementos hay para yo llevar dinero y tenga garantía de que ese dinero va a estar resguardado?
0: Gustavo.
4: Es muy difícil, así como la situación que tiene Cuba. Tiene que haber una reestructuración en sus interna, en sus leyes, para darle la certidumbre a la gente de poder invertir. Hay ciertas empresas que han estado ahí, están un tiempo, regresan, sacan su capital, otras vuelven a meter. Es muy difícil todavía con la situación de Cuba, pero no imposible.
0: Y además el llamado se lo hacen a los cubanos exiliados en Miami, principalmente al empresariado cubano, cuando antes les decían que eran traidores a la patria. O sea, que se pongan primero de acuerdo los señores. Pero sí veo remoto esto de que ellos vayan a lograr captar
1: capital. Y déjate de que se vea de que los llamaba traidores. Cuba se encargó allá en los años 58, 60, 60. Se habla mucho del bloqueo económico por parte de Estados Unidos. No, no fue un bloqueo, fue un embargo, porque Cuba expropió muchas empresas, muchas instituciones, y no pagó lo correspondiente a la expropiación de esas empresas. Entonces, pues le dice Estados Unidos, okay, ¿quieres que te venda algo? Págamelo de contado. Está el caso muy específico que le hizo Argentina con 1.500 millones de dólares. Lo invitó a Argentina a construir una fábrica de autos en Cuba. Argentina le mandó los 1.500 millones de pesos. Al último no se hicieron socios, se quedaron con el dinero y la fábrica no se construyó. Hasta la fecha, Cuba le debe alrededor de 15.000 millones de dólares a la Argentina, que hace 10 años, en el 2010, hace 16 años, los estaba cobrando ya Argentina.
2: Hay un punto nodal, Sergio, la certeza jurídica, como decía acertadamente Burón, también tú lo comulgas seguramente. ¿Quién quiere invertir o qué inversionista va a ir a poner su dinero a un lugar donde hay partido único, donde está secuestrada la isla por una camarilla de ex revolucionarios o pseudo revolucionarios ya a estas alturas, porque ya los auténticos ya fallecieron, otros desaparecieron, ¿no? Entonces realmente yo no veo atractiva a la isla para que alguien vaya a invertir y realmente sacarle un dividendo, que es lo que busca el inversor o el inversionista, sí, a su dinero. Eso es lo que yo pienso.
0: Bueno, y además lo que se está despertando, no sé cómo tenemos tiempo en cabina, lo que se está despertando ahorita Estados Unidos, creo que la corte, o creo que fue la corte la que decidió autorizar a la empresa petrolera Exxon para demandar penalmente al gobierno de la isla de Cuba por precisamente las expropiaciones que le hicieron en el año 1961. Pero sabes qué, bueno, si nunca nos pagó todo lo que nos quitaron, pues tú que estás reclamando lo que hace 60 y tantos años te quitaron, bueno, tienes derecho, reclama. Y de alguna manera se aúna a lo que está buscando el presidente de Estados Unidos, a claro, buscar un ariete para empujar a que esta gente...
2: Pero además, Sergio, no creo que sea una concesión graciosa, una cuestión gratuita a la gente que dirige a la isla. O sea, esto también es debido a la presión que está haciendo desde Sudamérica. O sea, están tratando de darle, vamos a cambiar, vamos a intentar modificar el régimen. Es una presión, pero todo simulado o una aparente farsa.
0: Así es.
1: Fíjate que al respecto me encontré una nota que dice ahí, donde dice que Washington justifica la decisión con el argumento de que Cuba, que es una amenaza para su seguridad nacional de los Estados Unidos. ¿Por qué? Porque va a permitir que lleguen grupos antisociales, grupos antagónicos a los regímenes políticos del capitalismo a la isla, y entonces imagínate, van a regresar nuevamente a los años 60.
0: Bueno, y la amenaza siempre la han tenido, no sé hasta qué grado sea ya una amenaza nacional lo que ha vivido, pero que ha tenido problemas Estados Unidos con las grandes migraciones. El caso del puente Mariel allá por los años 80, en el que fue una verdadera hecatombe lo que se vivió, pues ¿cómo le puedo llamar a esto? Algo realmente tenebroso lo que pasó, cómo empezaron a huir los cubanos a través de las balsas hechas por ellos mismos, organizaban todo esto para escapar, miles de cubanos que escaparon de la isla ya por los 80. Después se vino otra gran migración a los Estados Unidos, y eso es precisamente a lo que se refiere el presidente de Estados Unidos. Dice, nos están creando problemas por tener un gobierno inepto, ineficiente, que no saben administrar un país y que no han reconocido que el socialismo es un fracaso total. Así es que vamos a ver, darle seguimiento al tema. Vamos a ir al corte aquí en el estudio. Gustavo Gurrión, Luis Alberto López, César Aguirre Noyola y Roen Dagio. Vamos y venimos.
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0: Recordarles el teléfono en cabina. Déjenme ver aquí qué tengo, si empiezan los mensajes y a mis cebolas. Aquí Luis Arturo. ¿Qué traes?
3: A tus órdenes. Me atrevo, ¿cómo van los registros de Morena de los famosos coordinadores de la defensa de la patria, el patriotismo, la bandera, el pato y todo lo demás? Te lo voy a decir por estados, ¿no? Morena ha registrado, por ejemplo, en Aguascalientes, tiene 4 posibles registrados, donde ahí es un alto el riesgo de que Aguascalientes lo pierda. El Producto Interno Bruto...
0: ¿Lo pierda ante quién?
3: Ah, puede ser ante el PAN o ante una alianza. Porque, mira, de los 14 estados que hay, o 17 estados que hay, la mitad posiblemente se pierdan, ¿eh? O debido a que hay una gran confluencia...
0: A ver, dinos, cuéntanos esa parte de muy rápido, muy sucinto, ¿qué es lo que... ¿Cuánto? Que puedan perder esos pesos.
3: Ah, bueno, primero porque no los gobiernan ahorita Morena. Y segundo, por un alto problema que tuvieron al gobernarlo y la gente ya no los quiere ver.
0: ¿Cuáles estados?
3: Uy, está Campeche, que es uno de ellos, Aguascalientes, Chihuahua, Colima, Michoacán. De hecho, ahí en Michoacán hay la preponderancia porque llegue alguien independiente, que ya sabemos quién es.
0: Oye, hacemos un alto. Campeche, esta señora...
3: O sea, bueno, hasta se registra su sobrino.
0: ¿Cómo se llama?
3: Laida Sansores.
0: qué cosa tan terrible. Ahí sí, sí, sí veo el riesgo, ¿eh?
3: No, Nuevo León, Querétaro, San Luis Potosí, Sinaloa. De hecho, son 7, 8 estados los que están peligrando, pues, para...
0: De los 17.
3: Sí, correcto.
0: De los 17.
4: ¿Comentarios? No, norte, todo el norte.
3: Casi. La mayoría del norte y sureste, y con centro. El caso de Campeche, ¿eh? De hecho, aquí en Guerrero plantean un escenario medio raro por la gran cantidad de registrados, pero es posible que haya rompimiento, ¿no?
2: Pues interesante, Sergio. Yo pienso que sí va a cambiar el escenario político a nivel nacional, sobre todo en las entidades federativas. Considero que sí, el Morena va a perder algunas entidades federativas y no creo que recupere las que están en manos del PAN, por ejemplo. Uh-huh. Porque, pues, se ha visto que, de alguna u otra manera, digo, el PAN no ha tenido tantos problemas en gobernar sus entidades federativas, no ha estado en tantos escándalos como si lo han estado algunos gobernadores o gobernadoras, caso concreto Rubén Rochamoya, el tema de Marina del Pilar, el tema de la de Sansores, en fin, personajes.
0: ¿Dónde ves tú los riesgos? ¿En qué estados ves riesgos?
2: Eso que te acabo de mencionar, Sinaloa, Baja California, Campeche, Colima también entra.
3: Colima.
2: El gobernador es muy malito a tiro, trae un problemón grave. ¿Es mujer?
3: ¿Es un barro? No, es mujer en Colima, ¿no?
0: Oye, mujer. ¿En donde se ve también riesgos Michoacán?
1: Allá sí, definitivamente, allá en Michoacán hay una problemática muy, muy fuerte. Precisamente la semana pasada y la antepasada estaban por ahí queriendo separar del encargo a algunos personajes, algunos titulares del Instituto Electoral del Estado de Michoacán, entre ellos al titular, pero afortunadamente para el Estado de Michoacán, para mis paisanos michoacanos, el Tribunal Electoral Local les dijo que no.
0: El Tribunal Electoral del Poder Judicial de la Federación.
1: Del Poder Judicial, pero del Estado, en el Estado.
0: Yo tengo entendido que el Tribunal Federal del Poder Judicial...
1: No, fue el del Estado.
0: No, al del Estado.
1: Les instruyó, no va. Entonces, allá el... Ahora sí que la camada morenista se quedó con... Como los ¿cómo se llama? Como las hormigas cuando se están sobando las manos, ¿no? Entonces ya...
0: Oye, dime, ¿dónde ves a Grecia Quirós en todo este rollo?
1: La veo compitiendo. La veo compitiendo por el movimiento del sombrero.
0: ¿Independiente?
1: Sí, independiente la veo compitiendo porque ella como independiente puede participar con el movimiento del sombrero porque va por el Estado. Recuerda que la modificación, la reforma electoral que hicieron en el Estado es para que no existan movimientos del sombrero independiente en los municipios.
0: Gustavo Gurrión, ¿ves tú a Grecia participando en Michoacán?
4: Posiblemente pueda llegar a participar. Pero por esa vía no la veo en otro partido.
0: Aunque el PAN la está invitando, Luis Arturo.
3: Sí, no, Grecia Quirós hoy por hoy es la que lleva la alta preferencia en las cuestiones de las encuestas. De hecho, ya se rumora que el posicionamiento fijo que tiene en Michoacán la hace una candidata viable para la presidencia de la República a competir por un partido, independiente o por un partido contra Morena.
0: ¿Tienes tú ya encuestas de Michoacán o nacionales que reflejen lo de
3: Grecia? Lo de Grecia Quirós, sí, de hecho yo tengo, Mitofsky tiene y creo que Rubrum tiene.
0: ¿Qué tanta diferencia hay de Grecia con relación a los demás?
3: Más de 20 puntos.
0: O sea que está muy...
3: Sí, arriba. No, es que está muy, muy...
0: Oye, arriba. Entonces ahí estamos hablando ya de riesgos altos, ¿no?
1: Sí, no, riesgos altos y bastante riesgos políticos altos. Porque pues ella puede sobresalir y pudiera llegar a posicionarse en el Estado y por qué no en el 2030 ser una aspirante fuerte a la silla, a la grande, como se le decía.
0: César, antes. ¿Ves riesgo de que le pase algo lo como le pasó con su esposo a Grecia Quirós?
2: Yo creo que no, Sergio, yo creo que no, porque ya se lo va a pensar mucho el régimen actual, porque este golpe que le dieron a través de la privación de la vida de su esposo, pues fue algo que hicieron, digo yo, todo planeado a una distancia suficiente el comienzo oficial del proceso electoral para que se bajaran los ánimos, y lo lograron en cuanto a ese aspecto, pero la mujer ha retomado el movimiento, y yo creo que si algo le pasara, en lo que estamos imaginando, yo creo que esto, quién sabe en qué terminaría, o sea, sería muy grave.
1: Eso es. Además, Sergio, comentarles, compañeros, que todo lo que el régimen está haciendo en contra del movimiento del sombrero, en lugar de opacarlo, lo está haciendo crecer. ¿sí? La reforma electoral, el suceso de su esposo, las situaciones que han estado queriendo meter, como en este caso de despedir a las personas del Instituto Electoral del Estado de Michoacán. O sea, son cosas que van en contra del movimiento del sombrero, y en lugar de opacarlo lo va haciendo crecer.
0: Haciendo mártir. Aunque yo la veo, a lo mejor esta percepción personal, porque no le he dado seguimiento a la presencia de ella, la cuestión personal, pero la veo como muy corta en discurso. ¿Es realmente así ella? ¿Es corta el discurso o a lo mejor no me ha tocado ver discursos que ella haya dado?
2: Yo pienso, Sergio, sí, que catapultarla ya a nivel nacional se me hace muy aventurado, porque como tú dices, yo he visto a la señora, digo, sin demeritarla, pero realmente la fuerza, el poder de ella reside lógicamente en que es ser legataria o heredera del movimiento de su esposo, pues, o sea, la figura de su esposo, no es ella.
4: Sí.
2: Y bueno, ella va a ser la beneficiaria o la usufructuaria de ese gran movimiento que impulsó Carlos Manso. Pero de ahí a que ella pueda, veremos, digo, al tiempo, hay que darle un saludo. Si llega a la gubernatura, hay que ver cómo gobierna, porque bueno, va a tener a la oposición en frente, va a tener muchos escollos que habrá que sortear. Y yo digo que no hay que aventurarnos a catapultarla todavía a una candidatura de la presidencia de la República. Se me hace exagerado.
0: Pero al Estado sí se te hace, sí te da.
2: Sí, yo creo que sí, por la efervescencia que hay, por el tema de la idiosincrasia michoacana y esta cuestión de verla como mártir.
0: Que yo pensé, Luis Arturo, que se iba a pagar que se iba a pagar esta efervescencia que tenía lo de Manso, pues lo de
3: Carlos
0: Manso.
3: Mira, yo creo que lejos de la opinión personal de cada uno, los números en el caso de Michoacán, Guerrero y todo eso reflejan una realidad. Si hay un hartazgo, si hay un hartazgo fuerte contra el grupo de Morena, y en ciertos estados ya está tan harta la gente que dice, oye, es que tiene que venir alguien más, tiene que venir alguien distinto, porque no quiero ni al PRI, no quiero al PAN, no quiero a Morena, entonces ¿quién me toca?
0: Y yo creo que uno de los grandes, tenemos dos minutos nada más de cabida, yo creo que uno de los grandes que va a estar detrás de ella, o está ya ahí al pie de ella, es este diputado federal, ¿Tafoya se apellida?
1: No, es local. Es local.
0: Local, Tafoya. Tafoya.
1: Sí.
0: Creo que él va a ser uno de los ganadores.
1: Sí, mira, él era muy cercano al diputado Carlos Manso,
0: ¿sí?
1: Era su brazo derecho junto con Arturo, Roberto Ávila, perdón, que desgraciadamente también hace aproximadamente un mes en un accidente en la carretera rumbo a Morelia falleció junto con su hermano, y otra persona se vio en muy graves consecuencias. Eran los tres que eran las más fuertes en el movimiento del sombrero, el cual, bueno, pues esos sucesos han venido a fortalecer a Grecia como figura política, porque bueno, le toca de rebote, ella pues ni se lo esperaba, tengámoslo por seguro, le toca de rebote y enfrenta la situación y la ha ido sorteando poco a poco. ¿Por qué? Porque pues ahora sí que el movimiento del sombrero así lo ha ido exigiendo poco a poco.
0: Bueno, vamos a quedar con el comentario tuyo, Luis Arturo, okay, de las encuestas. Dices que Mitofsky ya la tiene.
3: Mitofsky, Rubrum y...
0: No, que Mitofsky luego es Mitotofsky, ¿eh? Luego como que no le salen los números, pero bueno. Vamos a confiar ahí. De ayer se quedaron algunos mensajes. Ayer yo hice algunos monólogos con relación a los problemas de las carreteras en el país y los presupuestos que no se les daban mantenimiento. Alguien envió un mensaje, me dije, léelo, Sergio, por favor. Dice, la carretera Pantla, Sergio, la carretera Pantla, Buenavista, Sergio, en deterioro, derrumbes y árboles tapando la carretera federal. Aquí también hay rosas, claro que sí, están llenos de rosas la Costa Grande. Y bueno, pues le mando un abrazo a toda mi familia. Rosas, les decía, sobre todo resaltan desde Petatlán hasta La Unión y bueno, y más allá. Vamos al corte, esto es Zona Libre. Les recuerdo, en el estudio Gustavo Gurrión, Luis Arturo López, César Aguirre y Rubén Dagio. Vamos y volvemos.
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18: La temperatura es 28 grados.
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8: De regreso a Zona Libre. Voy a ver cómo andamos de mensajes por acá. Creo que están todos como muy callados. Yo les pido que participen, que nos acompañen. Dice desde Palito Verde, quiero mandar un saludo. Siempre. Vamos a ver. Desde Palito Verde, saludándote desde mi comunidad. Hoy el día nublado, Sergio, saludos. Gracias, Eduardo. Un abrazo hasta Palito Verde. Quiero mandar un saludo al señor César Aguirre Noyola y Arturo Vergara. Estos saludos desde Palito Verde, ¿eh?
9: Muchas gracias.
8: Es una comunidad allá.
9: Saludaste como...
8: Ya candidato, ya como...
9: Como candidato.
8: Como político.
9: Luis Arturo a la presidencia municipal de Ciguatario, a su suerte.
8: Gracias, Eduardo. Muchas gracias. Más mensajes. Buenos días, Sergio. Buenos días a tus invitados. El caso de Grecia Quiroz es parecido al de Evelyn Salgado. Herederas involuntarias a un cargo. Lo de Grecia tal vez con mayor tiempo para poder llevar una gubernatura y rodearse de mejor equipo. Que eso es subjetivo. Que la señora Evelyn se sabe que tiene una maestría y de Grecia en mi caso desconozco, tal vez eso le pudiera dar ventaja en la comparativa a la guerrerense y sin olvidar al gobernador moviendo los hilos. Tal vez la señora Grecia si no hace un buen papel en todo y si en lo que se ocupaba el marido tendría puntos a favor en caso de llegar a gobernar. No sé si alguien quiera comentar.
10: También

0: Comentarte, Grecia también se conocieron en la universidad con Carlos Manso. Ella tiene una licenciatura también en Administración Pública y Ciencias Políticas por parte de la UDG.
1: Sí, yo, así que no está tan desposeída.
2: No, yo también tengo información de que inclusive participaba fuertemente en procesos electorales, pero de estudiantes, y siempre ha sido destacada. Pues digo, le tocó un marido muy destacado, pero ella también ha sido destacada.
1: Bueno, pues con ese tema cerramos lo de Grecia, ya vamos con tres temas que estamos desahogando aquí en Zona Libre. Hoy un último mensaje, Sergio, buenos días. No se vayan tan lejos, porque en México no hay inversión y no crece la economía, no hay certeza jurídica con las cortes de los acordeones, afirman los especialistas. Sí, ayer les comentaba en mi monólogo el caso de Europa. Europa está renovando algunos convenios comerciales que tiene con México. Pero una de las condiciones que pone, que por cierto no lo menciona el gobierno federal, es que Europa está pidiendo que no sea el Poder Judicial de México quien dirima las diferencias o las controversias comerciales y financieras que llegaran a tener. Dice que no quiere que intervenga la Suprema Corte de México, que quiere un panel de controversia internacional en el cual participe México, la Unión Europea y obviamente países ajenos al tema. Quieren darle equilibrio a este panel para que ellos sean quienes determinen quién tiene la razón en caso de que haya controversia. ¿Cuál es el mensaje? No creen, Rubén.
0: No confían en las autoridades, no confían en la ¿cómo se llama? En los jueces del acordeón, no confían en el régimen comunista que está implementado ahora en México. Entonces, por eso, pues la Comunidad Económica Europea, ¿cómo voy a poner en riesgo mi dinero? Las inversiones.
3: Sí, pues realmente lamentable el comportamiento que han asumido algunos ministros y algunas ministras de la Suprema Corte de Justicia de la Nación, y la publicidad, pues con la tecnología que está muy avanzado, que ha prácticamente ha desplazado a pasos vertiginosos, Sergio, pues todo el mundo se da cuenta de lo que pasa en México, lo ocurre en México. Y bueno, una ministra que se pone a tejer en plena sesión, una ministra a la que se vienen las cosas y dice que gracias a la ley inclusive los mexicanos podemos disfrutar de las playas, y bueno, una serie de tonterías y de cosas fuera de serie que no podemos decir que están con la curva del aprendizaje, porque ya estuvieron, bien están en la Suprema Corte, ellas fueron reelectas, se puede decir.
1: Sí.
3: Entonces no podemos decir que están aprendiendo, ya traen una experiencia aparentemente, pero esas son las consecuencias que no dan certeza jurídica para que tú vengas a invertir al país.
1: Gustavo.
4: Sí, tienes toda la razón. Hay varias declaraciones que se han hecho en contra de los que están ahorita supuestamente respaldando todas las leyes y toda la cuestión de México. Y bueno, los inversionistas también quieren tener seguridad. Lo mismo que hablamos de lo de Cuba, de que no había ya nada, aquí sí hay, pero también tienen cierto riesgo. Y no es de ahorita, es de mucho tiempo atrás.
1: En el caso de Europa es diferente, porque es todo un conjunto de países, la Unión Europea, que abarca 20 y tantos países, más de 27 países, que tienen esta estatura moral y esta capacidad legal para pedir que haya un panel especial de controversias.
4: También en Europa tienen sus contras, claro. Tienen varias fallas, y también a México le convendría tener un respaldo internacional, porque también Europa falla mucho.
1: A lo que voy yo es de que ellos tienen esta capacidad para pedir y negociar que haya un panel, que haya un arbitraje, pues un comité de arbitraje internacional para las diferencias.
4: Nos conviene.
1: Pero
4: a los
1: en el
4: mexicanos.
1: Caso de los de empresas privadas aisladas, que venga X en la General Motors o algo, pues ellos no van a poder pedir que haya eso, se tienen que sujetar al Poder Judicial de México. Entonces de ahí viene esto que se está...
0: Nada más hay una situación legal en ese aspecto de lo que estás comentando ahorita. Los convenios internacionales y los convenios de libre comercio con la Comunidad Económica Europea incluyen a esas empresas. En muchas ocasiones no llegan solas esas empresas a México. Vienen incluidas en el paquete, y entonces pues hay que reforzarlas, hay que darle certeza jurídica para que puedan invertir de buena manera en México, y ellos estar seguros de que no en unos años, si sigue este régimen comunista, les vayan a decir, hey, esta empresa es mía, y que te vaya bien.
1: Claro. No, yo lo que me refiero es de que la Unión Europea per se, o sea, ellos solos, tienen esta capacidad para negociar el tener un panel de arbitraje, tener un comité de arbitraje internacional. Las empresas de Europa obviamente quedan amparadas ahí.
0: Definitivamente.
1: Pero hablemos de Singapur, hablemos de otros lados, hablemos de mismo Estados Unidos, Canadá, de empresas que decidan, empresas medianas. más o grandes que decir.
0: Con las que no se tenga tratado de libre comercio, tal vez.
1: ¿Van a poder venir a pedir?
0: Tal vez con los países que no tengan tratado de libre comercio, pero no van a venir acá. Estamos hablando de que existen más de 50 tratados de libre comercio que México tiene con el mundo. Entonces, tenlo por seguro que la mayoría de las empresas en esas condiciones, para poder venir a invertir a México, van a solicitar lo mismo que está solicitando la Comunidad Económica Europea.
2: Más o menos, porque en Celaya hay una empresa que se llama RPK, que hace resortes. Esa es una empresa española. Entonces, ellos cuando se mudaron a acá a México, no había pues paneles, no había nada. Entonces, se tuvieron que acoger a lo que digan las leyes mexicanas. Yo creo que hay empresas europeas que ya están funcionando aquí en México.
4: Y
2: así es, y no han tenido ese tipo de problemas.
4: No,
2: ahora,
4: problema.
2: Sí es, como tú dices, Sergio, válido que haya un comité donde haya varias personalidades, como está el T-MEC, de que no decide México, o sea, lo decide México, Canadá y Estados Unidos, que es lo justo, pues.
1: Claro, es un tribunal de arbitraje internacional, así le llaman ellos. ¿Qué tal, Sergio? Buenos días. Este mensaje es Francisco Reza. ¿Qué tal, Sergio? Buenos días. Como siempre, disfrutando de este excelente programa. Un abrazo, Francisco, que tengas un excelente día. Más mensajes, Sergio, muy buenos días. Saludos desde Pantla, desde la calle Cihuatanejo. Si tengo entendido, la calle Cihuatanejo es el camino viejo a la Unión. Que me platique quien me manda el mensaje si ya se los pavimentaron, porque aquí en Zona Libre desde hace muchísimos años hemos hablado de que se tiene que reivindicar esta calle allá en Pantla, y hace muchísimos años que están solicitando que se pavimente. Les decía, bueno, pues es una calle emblemática porque es el camino viejo, de alguna manera está llena de historia. Así es que, pues buscándole ahí argumentos por lo cual la pavimenten, pues ahí está este dato para el gobierno municipal. Correcto. No sé si ya lo hayan hecho, esperemos que sí. Yo espero que me envíen un mensaje y me lo confirmen. Vamos a ir al corte, volvemos.
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5: Tras recibir su constancia de registro para participar en el proceso interno de Morena rumbo a la Coordinación Estatal para la Defensa de la Transformación y la Soberanía Nacional en Guerrero, Beatriz Mojica Morga afirmó que en la Cuarta Transformación las decisiones las toma el pueblo y no los grupos de poder. La senadora con licencia destacó que participa con respeto a las reglas del proceso y con la convicción de fortalecer el segundo piso de la transformación en Guerrero. Mojica sostuvo que Guerrero necesita unidad, trabajo territorial y resultados, por lo que aseguró que recorrerá el estado con una campaña basada en el respeto, el diálogo y la cercanía con la gente.
6: Y hoy me registro con responsabilidad, con serenidad y con mucha convicción, pero para participar en este proceso interno de nuestro movimiento, rumbo a la coordinación estatal de la transformación y la soberanía nacional. Lo hago con profundo respeto a Morena, a nuestra coalición y a las reglas de este proceso. Lo hago también con plena confianza en el pueblo, porque en nuestro movimiento las decisiones importantes no se toman arriba en oscurito, las toma el pueblo.
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9: Quiero terminar en derecho el no contestar, ¿qué significa, César? Que le estamos dando la razón, bueno,
10: así
9: entonces
10: es.
9: Pues,
10: no,
9: mira, tienes la razón en lo que
10: ya
9: estás.
10: Ya no aplica, ¿eh?
9: Sí, ¿cómo no? Ya, ah, no, ¿cómo no?
10: El no contestar en el algún lugar.
11: Ya lo, no. Lo quitó Morena, güey.
10: Lo quitaron, ya no.
11: No, por eso.
12: Señores, estamos al aire, así es que pongan orden. ¿Qué les iba yo a decir? Qué bueno que los atraparon
13: en la plática, ¿verdad?
12: Sí, porque así me gustaría que se emocionara para darle respuesta a este caso, que lo voy a plantear como mío. Resulta que alguien, un ciudadano de Zihuatanejo, pues considera que los impuestos municipales son caros. ¿Qué hace él? Le presenta un escrito al gobierno municipal, a la administración pública municipal, le dice, oye, ¿por qué es tan caro esto? ¿Qué criterios, qué consideraciones arrojan sobre la mesa para dar con que a mí me van a cobrar tanto de predial o tanto de licencia de funcionamiento? Uh-huh. El gobierno municipal contesta y dice, no, y yo no puedo, no me obliga a contestarlo porque esta solicitud que me hace llegar esta persona no tiene fundamento legal. La persona, al parecer, corríjame allá afuera, se ampara ante un juez federal, y el juez federal determina que el gobierno municipal tiene que darle respuesta de dónde nacen los impuestos, independientemente de quién los autorice. Se abre el tema, Gustavo.
14: Ahí tuvo un gran error. Tuvo un gran error en no contestar. Podía dar una explicación el área jurídica de dónde, el porqué de los impuestos. Simplemente, si vamos al impuesto predial, tiene que ver desde que esté pavimentado el lugar, que tenga alumbrado público, que tenga los servicios, que tenga todo.
13: Eso no es cierto en términos de la ley. No,
14: por
13: cierto,
14: eso ahí entra todo eso. Eso es una forma de cómo va a cobrar. No es lo mismo cobrar un predio donde no haya los servicios, aunque sea urbano, con un predio donde tenga los servicios de primer nivel. No, aquí tenemos un plan director de desarrollo urbano que determina las zonas. Si es lo diferente lo que pagamos el predial en la colonia Lujal, aquí en Zihuatanejo, que es una zona catalogada de lujo, que una zona habitacional en el Infonaví, el Lujal, uh-huh, o la Noria, cada zona determina un costo del impuesto predial y aparte.
12: O sea que si había para
14: construir. Sí, si había y aparte, dependiendo el tipo de vivienda, se cobra el impuesto predial. Si tú tienes una vivienda con losa, con piso, con esto, te cobran una forma. Si es de madera y lámina de cartón, te cobran.
13: Luis Arturo, bueno, es falso lo que dice Gustavo.
14: Ahí está
13: no
14: la ley.
13: En la ley no mide los servicios. Tienes que hacer un estudio. Digo, yo he hecho muchas leyes de ingresos para Zihuatanejo, para Petatlán y para otros municipios. Tienes que hacer un estudio económico. Tienes que tener una base gravable. Tienes que tener cuánto cuesta la construcción. Los servicios no van, o sea, no porque haya servicios o no, aplica un costo o tasación. Ahora, lo que está preguntando esa persona está muy sencillo de contestar. Digo, vas a tu ley de ingresos y ahí se lee fundamentadamente por qué ese impuesto tiene, cuesta 1,000 pesos.
12: ¿Cuáles son los argumentos? ¿Cuáles son los ingredientes de esa consideración?
13: Todas las leyes de ingresos que mandan los municipios cada septiembre, octubre al Estado, porque el Estado es el que los autoriza a través del Congreso, tiene que ir fundamentado, soportado con análisis técnicos diciendo, esta licencia, que ahorita vale 20, va a costar 35 de acuerdo a que hubo un 7% de inflación.
12: ¿Por qué rechazan lo que dice Gustavo si efectivamente se está contemplando la cuestión de los materiales de una casa?
14: Claro.
12: Una de las consideraciones primordiales para tasar la cuestión predial tiene que ver con el material de que está
14: el avalúo de la casa.
13: Ah, pero está muy bonito eso, pero la ley no dice eso.
14: No, pero sí, en el impuesto, sí lo dice en el impuesto. No,
12: está contemplado.
13: ¿En dónde?
12: De otras consideraciones que a lo mejor no está a la mano, al menos yo las he leído, desafortunadamente sí, no tengo.
13: Ahí está.
12: César Aguirre.
14: Ahí estás mal.
7: Yo realmente desconozco el tema, así que prometo empaparme para poder opinar, si no caería en una irresponsabilidad.
12: Qué bonita manera de escaparte del examen.
9: Mira,
13: muy bueno.
9: De entrada, déjame decirte que existe la famosa tasa gravable, pero es sobre el valor catastral, no es sobre de qué está construida la vivienda.
12: Tiene que
9: es un valor catastral.
14: Y la zona también es valor catastral, compañero.
9: Y la zona, sí, pero el valor catastral el valor catastral es muy bajo, está muy por abajo del valor comercial. Pero el valor catastral está muy por abajo del valor comercial.
13: Yo nada más les pregunto. Yo nada más les pregunto aquí al panel. ¿Quién de ustedes ha hecho leyes de ingresos? Yo sí las he hecho. O sea, yo sí entiendo el tema.
12: Una cosa es que hayas hecho leyes de ingresos y a lo mejor te pasaron los conceptos de cobro. Y decir,
9: pero se fundamentan y se motivan, no nada más se avientan al algarete.
12: Así es. Este asunto de los materiales, los pisos y demás.
9: Sí, pero la zona, también la por la zona habitacional. También por la zona habitacional. También por la zona habitacional. Sí, claro, hay una base gravable, por zona. No es lo mismo pagar el predial de las casas de Ixtapa que pagar el predial de del Infonavit del local.
7: Que en una zona de Ixtapa hay 200 metros cuadrados construidos con una casa de madera y lámina de cartón, claro. Y al lado está otra superficie equivalente, pero hay una construcción de 5 niveles. ¿La base, catastro por lo mismo para los dos?
9: No es lo mismo.
14: Entonces, es que la base va por el lote.
9: ¿Cuál es la máxima de ese impuesto? Que paga más quien más tiene.
13: Sí,
14: claro.
13: Y de hecho es el único impuesto que es a favor del contribuyente.
9: Sí, claro.
13: ¿Por qué? Porque tu casa vale más, obviamente pagas más, pero tu casa vale más y tienes certeza jurídica.
12: A ver, vamos a dividir el tema. Ese es uno, la cuestión de los materiales. La otra es, ¿había obligatoriedad por parte del gobierno municipal, independientemente de los valores y todo esto, de contestar?
13: Sí, claro que sí.
12: O sea, el gobierno municipal cometió un error.
9: ¿Contestó? ¿El gobierno contestó? No contestó. Contestó. No contestó lo que tal vez el ciudadano quiso que le contestaran, bueno, pero contestó a él. Por eso. No, pero sí le contestó.
12: No le contestó.
9: Bueno, entonces, ¿por qué el amparo?
13: Yo lo único que me gustaría ver es el documento para entender, porque podemos estar hablando ahorita, cansarnos de la saliva y todo, pero necesitamos ver el documento para entender qué fue lo que
9: pidió. ¿Qué fue lo que peticionó?
12: Claro. Bueno, lo que pasa es que ese no se generó un documento porque la respuesta no fue oficial. No le contestó y le dijo.
13: O sea, no le contestó en tiempo y forma.
12: Eso no lo sé, lo de tiempo.
9: Bueno, como dice Luis Arturo, debemos tener el documento en la mano, claro, para ver qué fue lo que peticionó.
13: Y sobre eso ya platicamos.
14: Sergio, el juez simplemente determinó, tú como ciudadano presentas cualquier solicitud a cualquier autoridad, la autoridad tiene 15 días para contestar. Si si en el término de los 15 días no te contesta absolutamente nada, tú puedes ir a otra instancia y solicitar que la obliguen a
12: contestar. Tan es así que no contestó que el poder judicial, un juez federal, le ordenó al gobierno municipal que sí le contestara.
9: Desconozco no, tal situación.
14: Digo, ¿sí? Y le ordenó por el plazo no contestado, no por la información.
13: Bueno, eso asumes, ¿no? No. Porque no has visto el documento.
14: No, es que simplemente si tú no contestas como autoridad, te sancionan bueno, y te obligan.
7: Con base en
9: no, estamos en posiciones suponiendo las cosas.
12: Momento, sí. Vamos al corte.
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12: Ya estamos al aire, señores, por favor, con postura. Voy a mensajes rápidamente. Buenas tardes, Sergio, tal vez tenga razón en todo lo que dicen. Lo bueno es que nada más son quejas desesperadas, solo palabras vacías. Lo que sí te puedo comentar, y mucha gente está contenta en estos momentos de la resolución de la Corte con respecto a la guardería ABC, y esas sí son cosas verdaderas que están haciendo en estos momentos el gobierno de la cuarta transformación. Al parecer le dieron, ¿cómo le llaman a esto? Se me olvida el término, es un término legal en el que le dicen que no prescribe el delito o lo que haya ocurrido en esta guardería infantil allá en Sonora de ABC durante los tiempos de Felipe
9: Calderón. Pues ojalá, Sergio, y tampoco prescriba lo de la línea 12 del metro, y que tampoco prescriba lo del colegio Repsamen y lo de la situación que se generó en el refugio de migrantes en Ciudad Juárez, donde fallecieron 40 migrantes. Ojalá y eso no prescriba tampoco.
7: Bueno, o sea, no nada más hay que seleccionar y poner la justicia, lo voy a mi compadre.
12: Claro, dale. Mensajes de WhatsApp, dice, está en el olvido la carretera Pantla-Buenavista, apenas vino la presidenta Pantla a inaugurar una calle que da para el Banco Bienestar, pero no se acuerda que Buenavista es parte del municipio. Aquí hay que poner en contexto algo. No es responsabilidad del gobierno municipal el tema de la carretera federal. Eso tenemos que dejarlo muy claro. Es la responsabilidad del gobierno federal, porque son tramos pues federales en manos de jurisdicción federal. Hay que pedirle a la Secretaría de Comunicaciones y Transportes, aquí hasta hace poco existía una caseta de conservación dentro del edificio de Comunicaciones y Transportes en Zihuatanejo, pero con esto de la austeridad republicana que terminó siendo pobreza franciscana, se acabaron los presupuestos, así es que imposible que aquí alguien determine el parchar la carretera, sobre todo este tramo. Ahí le dejamos
9: para rentar el
13: tour. Ándale, es lo que le quiero decir. Para esta pobreza, pero no para registrar a los coordinadores.
12: Oye, que por cierto, alguien me hace una pregunta, es un tema aparte, van a decir que es intriga. Pero alguien me pregunta del público, me dice, ¿por qué teniendo instalaciones Morena a nivel nacional, tiene un cuartel general, tiene el Comité Ejecutivo Nacional de Morena, tiene instalaciones para que se registren ahí los precandidatos o los aspirantes o lo que sea que fueran a hacer esto? ¿Por qué contratan al World Trade Center en México para esta cuestión? Hay mucha gente que se pregunta. ¿Por qué pagar en un lugar tan caro como es la Torre del Comercio en México para registrar cuando ellos tienen sus propias oficinas, bueno, y hablan mucho de
13: eso? Y se pueden registrar hasta en línea, o sea, no ocupan instalaciones.
12: Gabriel Tinoco, Sergio, buenos días. Y a los señores del panel, me pidió José Luis Perea que si por favor puedes pedir un apoyo, va a tener una consulta en el Hospital Naval para sus ojos. De antemano agradece a las personas que quieran apoyar. Gracias, Dios los premiará. Más mensajes, dice por acá Sergio, la presidenta aplaude la alianza de Petrobras con Pemex. Se le olvidó que Petrobras es una empresa pública privada y para poder venir a México debe tener certeza jurídica. No lo va a rescatar el gobierno como aquí en México se hace con Pemex. Los inversionistas buscan ganancias. Algo de lo que yo me pregunto es por qué Petrobras, por qué el gobierno de México. Alguien dice, cuando vea los ojos con las barbas de tu vecino cortar, pon las tuyas a remojar. cuando Petrobras se empezó a convertir en en una empresa privada, es una empresa mixta realmente que está bursatilizada, ¿por qué el gobierno de México no hace lo mismo? ¿Por qué no busca la manera de buscar inversionistas para salvar esta empresa que hasta ahorita se habla de que debe 120 mil millones de dólares? No entiendo esta alianza, pero bueno, ellos sabrán lo que están haciendo.
13: Yo creo que son alianzas técnicas, no financieras, porque nadie en su justa dimensión le va a meter dinero a Pemex, nadie. Digo, solamente el gobierno de México.
12: Dice por acá más mensajes, dice Sergio, tengo entendido que en secundarias la ley permite al alumno adolescente ser libre de llevar el cabello largo, hay libertad por la SEP, pero en la secundaria ETA 52 los quieren con el cabello corto estrictamente, y si no, no les permiten la entrada y los mandan a casa. ¿No están cometiendo un delito en esa secundaria? Yo desconozco el tema. Ahí sí no le entro porque no tengo claro cómo estén estas situaciones. Me puedo ir por la percepción moral de considerar que sí deberían de dejar libertad a los jóvenes de que usen su pelo como gusten, pero es una apreciación muy subjetiva, muy mía.
7: El tema es tan añejo, sería, el tema es tan añejo, o sea, de,
12: sí,
7: de
12: sí,
7: la escuela, de los estudiantes.
12: ¿Tú qué opinas ahí?
3: Mira, Sergio, yo cuando fui estudiante de secundaria, había reglas, había normas que respetar.
12: Sí.
3: ¿Veo hoy los resultados?
12: ¿Tú qué opinas, Gustavo? Sí.
14: Fíjate que ha cambiado, ya las reglas no se aplican, los derechos a los jóvenes y niños, por eso tenemos tantas cosas que han pasado.
12: ¿A eso se debe, Luis Arturo?
13: Mira, yo creo que hay una evolución de la sociedad como tal, y en esta evolución, si hay modas o... Yo, por ejemplo, ahorita en la prepa, me llama mucho la atención que se peinan más los hombres que las mujeres ahí en el salón. Bueno, cuando eso antes era pero inimaginable, ¿no?
12: Ah, pues tú también te manejas con estudiantes,
13: sí,
12: ¿no?
13: Sí, entonces, en ese sentido lo que debemos de entender como sociedad es que debemos estar aperturados a los cambios que hay socialmente, porque es una modalidad que nosotros a lo mejor no la entendemos.
12: A ver, les lanzo algo. Los jóvenes dicen, me siento cómodo, me siento realizado, me siento con más confianza en mi persona, si yo ando como quiero andar, con el pelo, de alguna manera como que les da
13: seguridad
12: a la persona.
3: Sí, claro. nada más, Sergio, que es dentro de una institución académica, dentro de una institución educativa, debemos de cumplir reglas, debemos de cumplir normas. Saliendo de la escuela yo me puedo vestir y me puedo peinar como yo quiera. Pero yo en lo personal, ¿sí? Yo me puedo vestir y me puedo peinar como yo quiera y ponerme lo que yo quiera, pero dentro de la institución académica, precisamente por eso esas instituciones académicas demeritaron mucho su ejercicio, porque permitieron y relajaron la disciplina. ¿Tú recuerdas cuando estábamos aquí en Zihuatanejo, o ahorita en ese momento, la escuela secundaria de La Puerta es una de las más reconocidas, sí, de las más reconocidas en el municipio?
12: Sí.
3: ¿Por qué? Porque tienen reglas, tienen disciplina.
12: No estaremos partiendo de una percepción moral muy nuestra de nuestra época.
13: Sí, eso es cierto.
7: Sí, como decía Luis Arturo, la sociedad ha evolucionado, Sergio, y también es muy importante resaltar que a un centro escolar pues se va a recibir contenidos académicos, no se va a educar, la educación se da en casa, en otros lugares, pero también es muy importante ubicar el contexto, Sergio. Yo pienso que nada tiene que ver, digo, tampoco va a llegar con estar estrafalario ni algo tan fuera, o sea, dentro de lo que se puede estandarizar nada más, ¿sí? Hay cosas que no se deben permitir, pero eso de cuestiones prohibitivas como inclusive algunos logotipos, algunas cuestiones que son secundarios, son accesorios, que no tienen que ver con a lo que va a la institución educativa, va a asimilar contenidos, conocimientos, programas temáticos.
12: Que tendría que ver con esta palabra que luego yo ni sé pronunciarla, pero ahí está. ¿No tiene que ver esto con la alienación de la sociedad?
7: ¿Alienación?
3: ¿Alienación?
12: Sí,
3: la alienación no es otra cosa.
12: No tiene que ver con esto.
3: Alienación es otra cosa.
12: No tiene que ver con enajenarte, con volverte parte de algo de lo que tú...
3: Sí, pero ese término jurídico se da en las familias. Es la manipulación de uno de los padres, de los hijos, en contra del otro padre. O sea, no tiene nada que ver.
12: Bueno, en el caso social, Sí. El término se aplica
13: pero,
12: también a
13: pero la además, social. Hay una, hay una...
7: De hecho, esa palabra, Sergio, viene también en un libro de sociología jurídica de Gómez Jara, un gran sociólogo a nivel nacional, que dice un capítulo de enajenación, y te pone en contexto un ejemplo de cuando un fotógrafo está una colisión en dos vehículos automotores donde en uno de ellos está el conductor retorciendo entre los fierros retorcidos y él interesa más captar la imagen que ir en a socorrer.
13: Claro,
7: así es.
12: Vamos a ir, vamos al corte, ahí en cabina, sí, vamos a ir al corte. ¿Usted quiere participar con sus comentarios? Y para que nosotros los comentemos aquí, como el caso este que nos acaban de enviar de la escuela ETA 52, hágalo, el teléfono es el 755-138-4635. Ahí queda el caso de la secundaria. Bueno, pues nos quedamos a medias, no sabemos realmente, yo no tengo
13: una opinión. Pero la nueva escuela mexicana sí permite eso, ¿no? Y siendo secundaria, pues está dentro de la escuela básica, ¿no?
12: Último mensaje, ¿qué tal, Sergio? Buenos días, Sergio. Tus panelistas prianistas se defienden como gatos boca arriba, hasta con las patas para arriba, dice. Sergio, buenos días. Para que pase lo que dicen esos prianistas, que pase con respecto a lo del metro, y lo que dicen, pues tienen que denunciar y denunciar con pruebas, no como siempre lo hacen, solo palabras.
13: ¿Quién habló?
12: Hasta aquí, mensajes, vamos al corte, volvemos.
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24: 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Que no se te haga tarde. Globo 98.5 te da la hora. 11 de la mañana con 15 minutos.
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12: De regreso, ya nos vamos.
9: En una página lépera que tengo también.
12: Guarden hoy, compostura.
9: Estamos al aire.
12: Guarden compostura. Dice, son 500 pesos que se pongan guapos los señores del panel. Dice Gabriel Tinoco. ¿Qué más tenemos por acá? No tenemos nada. Nos quedamos con algunos temas. Pues avanzamos, les decía fuera del aire, de que el tema del avance de la derecha como propuesta ideológica, política
9: en
12: América Latina. Está avanzando muy fuertemente. Acaba de caer Colombia en manos de la derecha. Allá le dicen que es extrema derecha lo que está pasando en Colombia. El caso de Keiko Fujimori en Perú, bueno, pues está viviendo, creo que también sí. Queda a la derecha en Perú. Y si hacemos un recuento, Roen y todos, se tiñó de otro color de derecha.
9: De la derecha.
12: América Latina. Primer sí. Comentario, Roen.
9: El pueblo en América, llámese todo el continente, se ha estado dando cuenta que el socialismo y el comunismo pues no les han beneficiado. Y pues ahí tenemos los ejemplos palpables: Cuba, Venezuela y Argentina. ¿Cómo les ha ido con el comunismo?
12: En el caso de Argentina, ahorita está la prueba todavía con Javier Milei, a ver cómo les va. Javier de Milei, ultraderecha.
9: Ultraderecha.
12: Viviendo en Argentina, vamos sí. A ver.
9: Y bueno, está mal. Tiene el. Bueno, recuerda que, como lo decían los de la izquierda aquí en México, vivió 70 años, gobernó el PRI, no quieran que en un año cambiemos. Bueno, ¿cuántos años tiene Argentina con la izquierda? Entonces, pues no quieran que en 4 años cambie Argentina.
7: Yo me pongo a pensar mucho en la última reforma en materia electoral, Sergio, que tiene que ver con esto aquí en México. De incrustar un inciso D al artículo 41 de la Carta Magna Mexicana para anular elecciones con motivo de injerencia extranjera. Entonces todo esto viene a raíz de que precisamente esta ola o esta influencia, sobre todo del PBS del Norte, en esos países se ha estado generando en su proceso democrático. Habría que ver qué tanta vigencia o cómo la quieren aplicar aquí en México, si algún extranjero o dice Trump, yo apoyo a los candidatos del PAN o del PRI o de tal, y a ver si no quieren anular elecciones con base en esa
12: intervención. Antes de pasarles la palabra a ustedes, contesto, ¿cómo evitar en este caso, en este candado que le están poniendo a la Constitución de injerencia extranjera, si un presidente de Estados Unidos hace estos comentarios? ¿Cómo pueden ellos anular una elección cuando de pronto Donald Trump dijo de Espriella en Colombia, dice, conmigo vamos a ir de la mano en esto, y el pueblo colombiano lo considera correcto? Aquí no sé cómo pudiera parar el gobierno federal o considerar que es una intervención extranjera.
7: ¿En qué propósito lo dejaron abierto? Es decir, aunque maneja dos elementos que sean determinantes, graves y determinantes, la propia Constitución, esos elementos son interesantes. ¿Quiénes van a estar a cargo de determinar esto? Pues los magistrados y las magistradas integrantes de la Sala Superior del Tribunal Electoral del Poder Judicial de la Federación, que están colonizados, están cooptados por el régimen.
12: Eso es el Luis Arturo.
3: Antes de que vayas allá, Sergio, comentarte también. Todo mundo habla de la intervención extranjera, todo mundo habla de la influencia extranjera y que van a anular elecciones. Lo están provocando. Entonces, esa es una provocación para los extranjeros, para que opinen y hablen, y con ese solo hecho ya van a querer anular las elecciones. Entonces, ellos mismos lo están provocando. Todos hablan de lo mismo.
12: Entonces, Gustavo, empezamos por ti acá.
14: La intervención extranjera en México siempre ha sido. Hemos tenido presidentes que trabajan para la CIA, hemos tenido gobernadores, hemos tenido diputados, hasta presidentes municipales que tienen vínculo con el gobierno extranjero, no nomás con el del norte, sino con otros. Y la intervención no nomás en México, en Estados Unidos hubo intervención rusa para ganar elecciones en diferentes, y se ha visto cómo interviene, destruyendo primero en un régimen, invirtiéndole lana para quedar mal el régimen que está y poner un candidato de ellos. Eso se ha visto en diferentes lugares y siempre se ha hecho.
12: ¿Se piensa válido el candado?
14: No, el candado que está poniendo, por un lado se va a hacer válido, pero no va a ser imposible no dejar que entre la intervención extranjera. Llámese Estados Unidos, llámese Rusia, llámese. Todos están buscando apoyar a gente que beneficio. Esto se ha visto. Los diputados han llegado ahí para beneficiar ciertas empresas, ciertas cuestiones.
12: Porque toda la influencia, Gustavo, va a ser verbal. Lo que está haciendo ahorita el gobierno de Estados Unidos o de Donald Trump, lo único que hace son declaraciones que impactan a sociedades en lo que es Hispanoamérica.
14: Sí, pero no también verbal, económicamente, económico. Le inyectan dinero para poder que esas cuestiones verbales surja en efecto, y eso no es válido. Yo veo que la independencia de cada país debe determinarse en cada país.
12: Luis Arturo.
13: Bueno, de hecho ya tuvimos la primera intervención. Morena ahorita no nació aquí en Morena, viene de una influencia de izquierda de Sudamérica. O sea,
12: ¿te refieres a qué?
13: A que Morena mismo viene de una influencia extranjera.
7: Está retomado.
12: Sí. Porque se habla, yo estaba viendo a editorialistas de periódicos nacionales en el que hablan de que dice que lo que está pasando en América Latina, llamémosle América Latina, yo sí le voy a llamar ahorita, va a tener impacto en las elecciones de 2027 acá en México, precisamente porque hay una influencia de lo que se está viviendo allá.
13: Pero no es de Estados Unidos, porque tiene razón, Gustavo.
12: No, me refiero a lo que está pasando allá, el GANE en Colombia.
13: Ah, no, pero mira, si miras el mapa viene claro que la influencia viene del sur hacia
12: por eso, adelante, a eso me refiero.
13: No del norte hacia abajo.
12: No, me refiero a eso, de que en 2027 el impacto de lo que está pasando en los países del sur, que está ganando la derecha, va a impactar aquí en México por la cuestión del socialismo que estamos
3: teniendo. Pero, el solo hecho,
14: quiere decir que va a ganar el PRI aquí.
13: O Grecia Quirós.
3: No sabemos. La moneda está en el aire. No sabemos.
12: Yo no especulo.
7: Es que, Sergio, el riesgo está latente cuando yo digo de esta inclusión del inciso D en el artículo 41 constitucional, porque precisamente esa cuestión de imprecisión o vaguedad de la disposición va a permitir que, a juicio o a criterio de los integrantes del tribunal, pues emitan un fallo abandonando la elección. Van a considerar dos elementos: el cuantitativo, a cuánta gente pudo verse afectada para determinar el voto en un sentido, y la otra, violación de principios constitucionales, la libertad de sufragio y las votaciones auténticas. Entonces, pero eso tienen que, son los criterios que manejan los y las integrantes del Tribunal Electoral del Poder Judicial de la Federación, que a mano de quién está, pues está alineado.
12: Sergio. Además, vamos a ir a mensajes rápidamente. Sergio, pregunta a tus invitados, ¿cuál es la penalización para personas que hacen campaña antes del periodo? César, muy breve, un minuto, porque ya nos están cortando ahí en cabina.
7: Pues se comprueba, Sergio, hay muchas sanciones dependiendo de la gravedad. La gravedad puede ser la anulación de la candidatura o impedir que se registre, o bien cargarle esos gastos de pre-campaña en los gastos de campaña en su momento, y después implementar que rebasó el tope de gasto de campaña y anular la elección.
13: Eso tiene que estar en periodo de
12: elecciones. Se agotó el tiempo, solamente comentarles, estaba planeando, por petición de algunas personas, planeando integrar un tercer panel. Son dos paneles que están acudiendo aquí los días jueves, pues hablar de estos temas que ustedes están escuchando. Alguien me sugirió hacer un tercer panel y lo intenté. Lo que pasa es que, miren, lo voy a decir como me viene a la mente. Me resultaron divas algunos. Algunos consideran que no pueden discutir con otras personas. Cuando les dije cómo se está integrando el panel, quiénes van a acudir, me dijeron que no tiene interés en discutir asuntos políticos con esas otras personas. Así es que decidí anular el panel. Para quienes me lo han pedido, decidí anular ese panel. Y bueno, pues que ellos busquen allá a sus panelistas y busquen sus propios medios en cómo pues hacer lo que tengan que hacer en la cuestión de la comunicación. Para mí, fue un gusto haber tenido aquí a Rubén Dagio esta mañana. Rubén,
3: igualmente, gracias. Un saludo, antes de irnos, un saludo para un amigo que nos escucha por allá en el Hospital General, Oscar Mozo.
12: Eso es, César Aguirre.
7: Gracias, Sergio, y gracias, por supuesto, a la alegría que nos da la Selección Mexicana de Fútbol Soccer.
12: Bien. ¿Hasta dónde va a llegar, Roen?
3: Esperemos que llegue a la final. Tengo mucha confianza. Oye, en mi país. Hay
12: circulando que dice, yo sé que no, pero ¿y si sí?
3: ¿Y si sí? Tengo mucha confianza en mi país, confío mucho, porque somos un país de ganadores.
7: Bueno, la marca perfecta.
12: Luis Arturo.
13: Yo digo semifinales cuando mucho. Yo,
12: semifinales.
13: ¿Y si sí, ojalá?
12: ¿No estás soñando demasiado?
13: Pues, ¿y si sí?
3: ¿Y si sí?
12: ¿Y si sí, Gustavo?
14: No, yo voy con los Simpsons, a la final, va a llegar a la final.
12: ¿Va a llegar a la final?
14: Los Simpsons, ya lo dije.
12: ¿Te llega el tufillo de que así
14: va a
12: ser? Sí,
14: va a llegar.
12: ¿Sí? Pues vamos a ver, último mensaje, excelente día, señor. Mire, mi opinión personal y respetando la de los demás, en el tema del pelo yo creo que estamos pasando límites que nos permitan poner reglas en nuestros hijos y luego nos quejamos que no obedecen. Tampoco se vale que vayan rapados, pero creo que un estudiante debe de llevar un buen corte de pelo en su misma formación. Es uno de tantos puntos que quieren imponer los jóvenes, incluso los niños, y con tal de que no hagan berrinche les concedemos todo. Entonces no hay que quejarse cuando no obedecen. Ahí está esta otra opinión, y con esa pues concluimos el programa. Yo me voy con la reflexión de la mañana. Gracias a todos por haber estado esta mañana aquí. Zona Libre, la reflexión de la mañana, que dice: la cucaracha, por odio y envidia a la hormiga emprendedora, votó por el insecticida. Durante su gobierno del insecticida, murieron todos, incluso el grillo que anuló su voto y la mosca que no fue a votar. Soy Sergio Vázquez Rosas, gracias por su sintonía. Nos vamos a escuchar mañana viernes en una edición más de Zona Libre. Hasta entonces.
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14: Derechohabientes del IMSS denuncian abandono en Acapulco tras viaje médico desde Zihuatanejo. Derechohabientes del Instituto Mexicano del Seguro Social de Zihuatanejo denunciaron haber sido abandonados en la terminal de autobuses de Acapulco por la empresa Futura, luego de acudir a consultas médicas programadas en ese puerto. De acuerdo con el reporte de los afectados, el autobús que debía salir a las 6 de la tarde los dejó en la central camionera sin brindarles una alternativa para regresar a su destino. Los usuarios señalaron que permanecieron varados debido a que ya no había corridas disponibles hacia Zihuatanejo y que ninguna autoridad ni representante de la empresa quiso asumir la responsabilidad de la situación.
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15: La temperatura es 30 grados.
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17: El dirigente morenista Luis Miguel Farías expresó su respaldo a la senadora con licencia Beatriz Mojica tras acompañarla en su registro como aspirante a la coordinación de la defensa de la transformación y la soberanía nacional en Guerrero. Farías destacó que conoce de cerca el compromiso, la convicción y el trabajo de Mojica en favor del movimiento y del pueblo guerrerense, reconociendo el amor con el que ha servido a la entidad. Asimismo, afirmó que para Guerrero vienen tiempos de unidad y esperanza, al señalar que la transformación se construye con mujeres y hombres comprometidos con los principios y el bienestar del pueblo. Finalmente, reiteró su admiración y respaldo a Beatriz Mojica, deseándole éxito en esta nueva etapa del proceso interno de Morena.
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18: La temperatura es 30 grados.
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1: 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Que no se te haga tarde. Globo 98.5 te da la hora. 12 del mediodía con 15 minutos.
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11: Al realizar un recorrido de supervisión de obras en el Instituto Tecnológico de Chilpancingo, la gobernadora Evelyn Salgado Pineda destacó que su administración ha aplicado una inversión por más de 19.527.000 pesos para diversos esquemas de la institución y que para este 2026 cerrará con un monto extra de 2 millones de pesos para concluir la zona deportiva y otras áreas. Junto a Enrique Ramírez Barrios, titular de IJIFE, y de Areli Bárcenas Nava, directora del TEC de Chilpancingo, la mandataria estatal señaló que su gobierno seguirá apostándole a la infraestructura educativa, tanto en inmuebles como en áreas deportivas, para consolidar la educación de niñas, niños y jóvenes del estado de Guerrero.
12: Vamos a seguir invirtiendo en infraestructura educativa, arquitecto, directora. Hemos realizado en esta administración una inversión importante. Tenemos más de 1.500 obras educativas, invirtiendo más de 2.300 millones de pesos. Es una cantidad también muy importante, que no nada más se ve, sino que se siente en cada plantel educativo que se interviene. En cada primaria, en cada secundaria, en cada preparatoria, en cada escuela, se siente la mano de este gobierno de la transformación.
11: Las obras, tanto en infraestructura educativa como en áreas del deporte y recreación, para el Tecnológico de Chilpancingo, beneficiarán a más de 2.300 alumnos y alumnas de esta institución.
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12: El Congreso del Estado aprobó reformas y adiciones a la Ley de la Comisión de los Derechos Humanos del Estado de Guerrero. ¿Cuál es el objetivo? Bueno, fortalecer los derechos y la participación de las víctimas en los procedimientos de queja, pero también ampliar los criterios de atención prioritaria de este organismo. Esto para incluir expresamente a las personas con discapacidad. La diputada Araceli Ocampo Manzanares fundamentó ambos dictámenes a nombre de la Comisión de Derechos Humanos. Respecto al primero, justo deriva de una iniciativa presentada por la propia legisladora y destacó que las reformas tienen como propósito armonizar la legislación estatal con los estándares nacionales e internacionales. Explicó que las modificaciones garantizan a las víctimas el acceso a la información sobre el desarrollo y resultado de las investigaciones, su participación en los procedimientos de queja, cuando estén involucrados sus intereses y el derecho a ser considerados en estos procesos de reparación integral del daño. Asimismo, bueno, se incorporan disposiciones para fortalecer la actuación de la comisión en casos de desaparición forzada. En un segundo dictamen derivado de una iniciativa presentada por la diputada Gladys Cortés Genchi, el pleno aprobó reformar justo esta ley para incorporar expresamente a las personas con discapacidad dentro de los

0: grupos que deberán recibir atención prioritaria por parte de dicho organismo. Al respecto, se destacó que la reforma fortalece los principios de igualdad y no discriminación. Bueno, otro tema que se aprobó en el Congreso del Estado de Guerrero es el exhorto a diversas dependencias vinculadas con la protección al medio ambiente para que diseñen e implementen campañas permanentes de información, sensibilización y educación ambiental dirigidas a la población del municipio de Acatepec. Esto sobre la importancia ecológica de la fauna silvestre, el bienestar animal y la prevención del maltrato animal. Es un exhorto dirigido que deriva justo de lo que recientemente ocurrió en Acatepec. Se llevó a cabo una celebración en donde se utilizan ejemplares de fauna silvestre como tlacuaches y roedores. Una propuesta que fue presentada en su momento por el diputado Arturo Álvarez, a nombre también del diputado Alejandro Carabesica.
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1: 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Que no se te haga tarde. Globo 98.5 te da la hora. 12 del mediodía con 48 minutos.
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14: La diputada Ana Lilia Botello Figueroa presentó un punto de acuerdo para exhortar a las personas titulares de la Secretaría de Turismo y de Fomento y Desarrollo Económico del Gobierno del Estado a que, en coordinación con las Secretarías de Turismo y de Economía del Gobierno Federal, impulsen la realización anual del Festival de la Hamaca en Guerrero cada 22 de julio, este en el marco de la conmemoración del Día Nacional de la Hamaca, a celebrarse este día. Esta propuesta busca reconocer y promover el valor cultural, histórico y artesanal de la elaboración de las hamacas, así como promover también, por supuesto, su preservación, difusión e impulso entre la sociedad guerrerense. Así que bueno, esta propuesta de la diputada Ana Lilia Botello Figueroa está siendo analizada en el Congreso local, con el objetivo de fortalecer las garantías institucionales de protección de los derechos humanos y asegurar la continuidad de los servicios públicos esenciales. La diputada Araceli Ocampo Manzanares propuso reformar y adicionar la Constitución Política del Estado, esto para elevar a rango constitucional el principio de no regresividad presupuestal. La legisladora establece de manera expresa que los recursos, asignaciones presupuestarias, programas o servicios destinados a garantizar los derechos fundamentales no podrán ser inferiores a los aprobados en el ejercicio fiscal inmediato anterior. El Congreso del Estado exhortó a la Comisión Federal de Electricidad, esto por conducto de su dirección general, para que brinde atención inmediata a la problemática de los apagones recurrentes de luz registrados en el municipio de Acapulco, que se implementen las acciones necesarias para garantizar la continuidad, eficiencia y calidad del servicio de energía eléctrica en beneficio de la población guerrerense. Es importante señalar que esta fue una propuesta de la diputada Erika Isabel Guillén Román.
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20: La temperatura es 30 grados.
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20: 1:00 p.m. con 9 minutos.
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14: Karen Castrejón Trujillo formalizó su registro como aspirante a la coordinación de los trabajos de la Cuarta Transformación en Guerrero y agradeció el respaldo de quienes la acompañaron en este proceso. La senadora señaló que iniciará una nueva etapa de recorridos por las distintas regiones del estado para mantener el contacto con la ciudadanía, siempre con apego a la ley y a las reglas establecidas por los partidos participantes. Asimismo, destacó que el principal reto será mantener la unidad del movimiento y garantizar la continuidad continuidad de la Cuarta Transformación, privilegiando la transparencia de los perfiles y asegurando que no existan vínculos con el crimen organizado.
15: Bueno, esto pues es la unidad, es algo que al menos de mi parte vendremos a sumar. A construir, que es este trabajo pues territorial en pro de la transformación, pero sobre todo buscando la unidad primero de todos los que aspiran y después, por supuesto, de las y los guerreros.
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18: La temperatura es 30 grados.
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5: Que no se te haga tarde. Globo 98.5 te da la hora. 1:36 p.m.
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2: La temperatura es 30 grados.
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11: Tras recibir su constancia de registro para participar en el proceso interno de Morena rumbo a la Coordinación Estatal para la Defensa de la Transformación y la Soberanía Nacional en Guerrero, Beatriz Mojica Morga afirmó que en la Cuarta Transformación las decisiones las toma el pueblo y no los grupos de poder. La senadora con licencia destacó que participa con respeto a las reglas del proceso y con la convicción de fortalecer el segundo piso de la transformación en Guerrero. Mojica sostuvo que Guerrero necesita unidad, trabajo territorial y resultados, por lo que aseguró que recorrerá el estado con una campaña basada en el respeto, el diálogo y la cercanía con la gente.
12: Y hoy me registro con responsabilidad, con serenidad y con mucha convicción, pero para participar en este proceso interno de nuestro movimiento, rumbo a la coordinación estatal de la transformación y la soberanía nacional. Lo hago con profundo respeto a Morena, a nuestra coalición y a las reglas de este proceso. Lo hago también con plena confianza en el pueblo, porque en nuestro movimiento las decisiones importantes no se toman arriba en oscurito, las toma el pueblo.
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13: Que no se te haga tarde. Globo 98.5 te da la hora. 2:06.
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1: La temperatura es 31 grados. 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
16: Más alumnos y alumnas de educación básica son beneficiados en el estado de Guerrero con la beca Rita Cetina que la gobernadora Evelyn Salgado Pineda entregó como parte de una emisión más para las familias que buscan que la educación de sus hijos e hijas siga vigente en la entidad.
17: Hoy en Chilpancingo, esta visión se traduce en entrega directa de 1,175 becas para estudiantes de primaria que se suman a las más de 70,000 que se han entregado en las 8 regiones de nuestro estado. Becas que garantizan útiles, uniformes escolares. Desde Guerrero, por supuesto que reconocemos, respaldamos este esfuerzo del gobierno de México encabezado por nuestra querida presidenta, la doctora Claudia Sheinbaum Pardo.
16: Acompañada por Luis Alfonso Muñiz Mariano de la Oficina de Representación Estatal de Becas Bienestar Guerrero, del secretario de Educación Ricardo Castillo Peña, del gobernador infantil Alexander Cortés Navarrete, así como representantes de los poderes legislativo y judicial. La mandataria estatal reconoció esta estrategia del gobierno de México para la transformación en la educación.
17: Educarnos es la herramienta más poderosa que tenemos para poder transformar el mundo. Y por eso esa beca es tan importante, porque así como la mujer que le da nombre, este programa también acompaña a las familias, ayuda a las y los estudiantes y es un respaldo solidario para que nadie abandone sus estudios por falta de recursos.
16: La Beca Universal de Educación Básica Rita Cetina es un programa del gobierno de México que otorga apoyos económicos a familias con estudiantes en escuelas públicas de preescolar, primaria y secundaria. Su objetivo es evitar la deserción escolar y aliviar los gastos familiares.
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0: Le da nombre, este programa también acompaña a las familias, ayuda a las y los estudiantes y es un respaldo solidario para que nadie abandone sus estudios por falta de recursos.
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3: Que no se te haga tarde. 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
4: 2:36 p.m.
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16: La temperatura es 32 grados.
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0: aplicar regla antinepotismo a Félix Salgado Macedonio, afirma Citlali Hernández. Denuncian presunta negligencia y 4 fallecimientos en urgencias del IMSS-Iguatanejo. Iván Hernández apuesta por el trabajo territorial rumbo al proceso interno de Morena. Piden instalar oficina de Profeco en Tecpan por daños causados por cortes eléctricos. Entrega a la gobernadora Evelyn Salgado Pineda nuevo parque vehicular a hospitales del IMSS-Bienestar. Y más es parte de lo que usted escuchará aquí en la emisión vespertina de Costa Grande en la noticia.
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0: Hola, buenas tardes, bienvenidos a Costa Grande en la noticia. En su emisión vespertina les saludamos a todo el corredor de la Costa Grande de Guerrero y Costa Michoacana que reciben nuestra transmisión a través de Globo 98.5. Permítanos acompañarles porque a partir de este momento y hasta las 4 de la tarde le estaremos acompañando con la información. Andamos contentos, es casi inicio de fin de semana, ya es jueves pozolero, pero además pues echó ya el tercer triunfo al hilo la selección mexicana y eso a todos nos hace subirnos al barco de y sí, sí, en esa esperanza y fe que muchos le tienen devociosa a esta osadía futbolística que está teniendo en su participación en esta fiesta futbolera del mundo, la selección mexicana. Así es que bueno, por acá contentos, ya llovió, ya fue San Juan, ya ganó México y acá ya estamos preparadas con la información. En la mesa de noticias, Brenda Escobar, Ruth Sánchez y su servidora Marichuy Méndez le estaremos acompañando a lo largo de esta hora de transmisión. Y antes de irse al pozole, ya está por acá lista Brenda Escobar. ¿Cómo te va? Buenas tardes.
2: Muy buenas tardes, Marichuy. Efectivamente, antes de irme al pozole, porque ya el mezcal ya lo traigo entonado.
0: No, me cae que está sobre. Aquí lo trae, pero no se lo ha tomado.
2: Pero todavía no está entonado. Buenas tardes. Antes de irnos pues a este pozolazo y a este mezcal, primero tenemos que darles a conocer lo más importante y lo más relevante que ha acontecido en materia informativa, por lo que le invitamos pues a que se quede con nosotras hasta las 4 de la tarde.
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0: Condiciones meteorológicas en este momento, de acuerdo al reporte que emite el Servicio Meteorológico Nacional, para este momento, Zihuatanejo tiene 34 grados centígrados de temperatura, un día mayormente nublado. Sin embargo, bueno, en los datos de la estadística para este momento nos marca 35 grados centígrados de sensación térmica, 56% de humedad. Sí, sí, sí, sí, sí, no ha salido el sol al 100, pero qué calor hace. Decirles que el registro del amanecer se tuvo a las 6:13 de la tarde y se prevé el atardecer sea a las 7:24. Así es que esos son los datos que al momento tiene el Servicio Meteorológico Nacional. Seguirá nublado el día de hoy, no hay probabilidad de lluvias más que día nublado. Ya mañana a partir de las 6:13 que salga de nuevo el sol, será el día, se irá despejando. Así es que pues por lo pronto hoy es el bochornito de que está, de que medio llovió, entre que medio está nublado y el sol nomás no termina de salir. Pero bueno, 34 grados centígrados en este momento con una sensación térmica de 35.
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0: Para avanzar, permítame darle un extra a la información. Es que pues hoy jueves habrá lluvias y tormentas dispersas debido al avance de la onda tropical, de una onda tropical al sur de México. Hoy 25 de junio se pronostica potencial de precipitación en el oriente, occidente y centro y sur del país. El avance de la onda tropical número 10 en interacción con canales de baja presión. Durante la tarde continuará registrándose temperaturas muy calurosas de entre 35, como nos encontramos ahorita, y hasta 45 grados en algunas regiones, como la noreste, norte y sureste del país, por lo que se recomienda a la población mantenerse hidratados. Pero además, agregar a esto que, de acuerdo con el Servicio Sismológico Nacional, ocurrió ocurrió un sismo a 45 kilómetros al noreste de Zihuatanejo. Según los registros de este movimiento telúrico, fue percibido a las 2:10 de la mañana, es decir, muchos estábamos durmiendo. Y bueno, esto fue a las 2:10 de la mañana, sin embargo, la magnitud fue de 3.3, es decir, no fue un movimiento tan intenso, y la profundidad fue de 38.3 kilómetros. Cabe destacar que por este temblor no fueron activados pues los sensores de la alerta sísmica, esto debido a la intensidad que no superó los niveles de activación en dicha plataforma, en la del Servicio Sismológico Nacional. Son las 3:15 de la tarde, vamos a ir al primer corte comercial y regresamos. Quédese, porque lo que al regreso le vamos a compartir es una denuncia, híjole, que nos hace chiquitos el corazón, porque hace rato escuchábamos la voz de la denunciante llorando, y con justa razón. Hacía un par de minutos acababa de fallecer su señora madre dentro de las instalaciones del Instituto Mexicano del Seguro Social. Ella señala, denuncia presunta negligencia, y tan solo en menos de 24 horas han ocurrido 4 fallecimientos en el área de urgencias del IMSS en Zihuatanejo. Al regreso le tendremos todos los detalles. Quédese, esto es Costa Grande en la Noticia, en su emisión vespertina.
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1: La temperatura es 33 grados.
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0: 6:22 PM, estamos de regreso en su edición vespertina de Costa Grande en la Noticia. Y ya se lo adelantaba Marichuy Méndez antes de irnos al corte comercial sobre la siguiente información que le vamos a dar a conocer a usted en este momento. Es una información que de las que lamentablemente pues no nos gustan mucho dar a conocer, sin embargo, pues es la realidad de lo que está ocurriendo en el Instituto Mexicano del Seguro Social, en el Hospital del Regional Ignacio Manuel Altamirano. Déjeme decirle que la hija de una derechohabiente del Instituto Mexicano del Seguro Social denunció que en menos de 24 horas... cuatro personas, incluyendo su madre, fallecieron en el Hospital Regional de Zona Ignacio Manuel Altamirano en esta ciudad por presunta negligencia médica, desabasto de insumos y medicamentos y falta de especialistas. La señora Felicitas Torres Cadena, vecina de la comunidad San José Ixtapa en este municipio, señaló que en un lapso de apenas 24 horas, cuatro pacientes perdieron la vida en el área de urgencias, presuntamente desatendidos durante los turnos nocturnos y sin el equipamiento necesario para estabilizarlos. Doña Felicitas Torres denunció públicamente el deceso de su madre, la señora Evodia Cadena Valdovinos, de 83 años de edad, ocurrido este jueves al mediodía. Manifestó que internó a su mamá el pasado viernes 19 de junio debido a problemas de presión baja. Aseguró que a pesar de que la paciente padecía del corazón, el nosocomio no contaba con cardiólogo ni con especialistas disponibles, dejándola sin la valoración médica adecuada durante días. Torres Cadena relató que los mismos médicos le solicitaron conseguir una bomba de infusión para suministrarle el medicamento de la presión. Explicó que en el seguro únicamente contaban con el aparato principal, pero carecían de las mangueras y el equipo complementario, lo que la obligó a comprar el insumo por su cuenta en tres ocasiones distintas, sin que los médicos pudieran adaptarlo correctamente. Declaró que le propuso al médico adquirir cualquier fármaco faltante de manera externa, pero que la falta de equipamiento retrasó la atención a su mamá por 3 días. Aseveró que la situación no es un caso aislado, ya que durante el miércoles 24, dos señoras murieron por la mañana y un hombre por la noche, a quienes presuntamente les colocaron catéteres en el cuello que no resistieron, y que este jueves, pues, al mediodía murió su mamá sin que la doctora que la atendía pudiera darle una explicación del por qué falleció. Vamos a escuchar parte de la conversación que tuvimos con doña Felicitas hace precisamente no menos de una hora.
1: Ay, sí, es que volvió a pasar otra tragedia en mi familia. Que internamos a mi mamá desde el viernes en el seguro y no hay médicos, no hay medicina, no tienen nada. Ayer se murieron 3 personas más, con mi mamá ya fueron 4. La interné porque llevaba la presión baja a mi mamá. Sí, ella padecía de su corazón, pero ese día que yo la llevé, incluso yo le tomé una foto, mi mamá estaba bien, lo único que llevaba, pues, que llevaba la presión baja. Y yo todavía le tomé una foto, mi mamá estaba sentada, platicando conmigo, mi mamá sentada. Y ayer, antier, que fui a cuidarla, ya mi mamá estaba ya bien delicada, ya mi mamá ya nomás estaba puro dormida. Luego que necesitaban una bomba, no sé para qué, para hacerle, para pasar el medicamento, según, para lo de su presión. Que no tenían el aparato, o sea, tenían la pura bomba, pero no tenían el equipo, que es la manguerita.
2: Sí.
1: Nos tocó mandarla a comprar 3 veces. ¿Y para qué? Para de embalde, porque nunca pudieron, que la manguera no era, que supuestamente esa manguera ellos se la mandan de México. Y ayer también fallecieron 2 señoras en la mañana y un señor como a las 11 de la noche, que no tienen cardiólogo, no tienen especialistas, cuando saben que un hospital no debe quedarse sin ningún especialista. Todas las personas que, esos señores que fallecieron, le hicieron lo mismo que mi mamá. Primero les pusieron un catéter aquí en el cuello y no resistieron. Los otros señores fallecieron en el momento. Mi mamá todavía alcanzó a que le pusieran el catéter, pero ya fue demasiado tarde. Le dije muy claro al doctor que la atendió, le dije: doctor, si no hay el medicamento, dígame, yo lo compro, no hay problema. Nosotros lo compramos si no lo tienen, pero no se vale, no se vale que hagan eso. Que debe de haber medicamentos, debe de haber doctores, no puede estar pasando esto, tantos muertos. Ya en mi familia 3 de a tiro en un año, no puede ser.
2: Comentamos lo ocurrido a la señora Felicitas por este deceso desafortunado de su señora madre, pero lo decíamos ahorita fuera del aire, la traducción de todo esto que estamos escuchando es impotencia, Brenda. No Así hay es. Otra palabra para referirnos a este lamentable hecho que, pues, impotencia, y no solamente de ella, sino del resto de los familiares o del resto de los familiares de las otras personas que tan solo en menos de 24 horas, pues, hubo registro de
0: fallecimientos. Imagínate, cuatro personas fallecidas ahí en el hospital en menos de 24 horas. Y agregar a esto, Marichuy, que lamentablemente la señora Felicitas está muy dolida por la calidad de la atención que han claro. recibido sus familiares, porque precisamente en diciembre del 2024 su papá y su hermana fallecieron ahí. Su hermana, su papá falleció, y 8 días antes, una semana antes, había fallecido su hermana.
2: Toda una desgracia.
0: Así es.
2: Definitivamente, los últimos meses.
0: Así es, y un poco más de un año después, en el mismo hospital, fallece ahora su mamá. Entonces, pues ella está bastante dolida en cuanto a esta situación, la calidad de la atención que han recibido sus familiares y que lamentablemente han fallecido ahí en el Seguro Social, por lo que hizo un llamado enérgico a la gobernadora del estado y a la Dirección General del IMSS Federal para que intervengan de inmediato y se garantice el abasto de medicinas, se mantenga una plantilla completa de especialistas, porque dijo pues que no es justo que los trabajadores se les descuenten sus cuotas puntualmente sin que reciban una atención médica digna a cambio.
2: Y mira, hace cuánto decíamos, no, es que ya no va a haber nuevo hospital para Sigua, que no da el número de habitantes y bla, bla, bla, pero acá el Hospital General. Mira, con lo que hay, pero que se dé bien el servicio, en lo que sea, en el IMSS, en el Seguro, en el Hospital General, pero que haya los médicos suficientes, que haya el abasto suficiente, que haya la instalación necesaria, que haya el equipamiento necesario. Créeme que con eso, por lo menos, si es que no nos da para que se haga el gran hospital del gran avance, de lo sí, que se requiere, pues es. Con eso, híjole, yo sé que de pronto no podemos evitar el que la gente pues llegue al momento en el que tiene que trascender, ¿no? Pero al final del día, pues en situaciones como estas, escucharla es desgarrador, o sea, llorar al decir que, oye, es que si no hay medicamento, dígame el medicamento que sea, yo lo compro.
0: Así es.
2: El aparato este, que de hecho ahí lo pusimos en pantalla porque nos hizo llegar imágenes, no quisimos poner la de su mami porque la verdad es que también respetamos mucho esa parte, sin embargo, híjole, bien lo acabamos de decir, es impotencia, ¿no? El escuchar, el sí. que te digan, dime qué pongo, dime qué hago,
0: con ¿qué tal, te traigo?
2: Con tal de que tu familiar sí. Se vea atendido.
0: Y con la esperanza de que se recupere.
2: Sí, y que vas a un hospital en donde sabes que te van a dar la atención médica, pero no hay ni el especialista, no hay, le dan la vuelta, no pudieron poner una manguera o una parada.
0: Así es. Y bueno, ella señala que una de sus hermanas fue testigo de cómo falleció una de las personas, de las señoras que fallecieron el día de ayer, le dio un paro, justo al lado de su mamá, le dio un paro cardíaco y el personal médico no pudo prender el aparato.
2: ¿El desfibrilador?
0: Exactamente, no lo pudieron usar, por lo que lamentablemente pues la señora falleció.
2: Imagínate, esta tan solo es una de muchas desafortunadas historias de las que seguramente pasan, pero ante el dolor de pronto, digo, desde acá le enviamos un gran abrazo a la señora
0: Felicitas,
2: que nos dio su declaración y está levantando la voz haciendo esta denuncia, pero hay gente que el momento te mueve tanto que dices ya, sí. ya está ahí y ya no denuncias, no levantas la voz, pero en menos de qué, de 6 meses se te fueron 3 familiares.
0: No, el 30 de diciembre del año del 2024 falleció su papá. Pero en el IMSS, pero 8 días antes de ese 30 de diciembre falleció su hermana.
2: Y ahora la mamá.
0: Y ahora la mamá.
2: Así de desafortunadas de pronto las historias de las que ocurren de manera lamentable acá en cuanto al servicio y la atención médica. Da igual si es en el IMSS, da igual si es en el Hospital General, porque igualmente los dos carecen de el medicamento necesario, de los especialistas necesarios, de la calidad humana,
0: del equipo necesario
2: para poder atender a la gente que llega no por gusto, llega porque se sienten mal, porque necesitan ser atendidos, más aparte el equipo necesario. De eso y mucho más es de lo que desafortunadamente seguimos adoleciendo en este, el segundo municipio más importante de este estado de Guerrero en términos turísticos, en donde llega gente de todas las latitudes a disfrutar de este binomio de playa, y que si los que aquí vivimos pasamos las que pasamos en términos médicos, imagínense aquellos que vienen de muchos lados, en donde traen los seguros de gastos médicos mayores más grandes, más fastuosos, más caros, para poder recibir atención de primera calidad, pero cuando les llega a pasar algo, ¿qué creen? Aquí no, de esa no hay.
0: Y por acá nos están diciendo que y las ambulancias tampoco hay.
2: Bueno, las ambulancias, ¿qué más te digo? En fin, qué desafortunado, qué lamentable. Y a ver si nos salen ahora los de comunicación social, porque nos agarran siempre de su cochinito, desde, no es cierto, sí se le atendió, sí esto, porque para eso sí están buenos, para responder cada que hay una nota, no están buenos para aplicar a los doctores, ni para entrenarlos, porque ni una manguera pudieron poner un aparato que requería esta paciente, imagínese, o para tener las ambulancias al 100, o para tener el medicamento necesario. Así es que, ¿qué más da si de pronto salen con el famoso comunicado de vamos a marcar nuestra postura con respecto a lo dicho? Desmentimos, aclaramos. No, ¿dónde le desmientes el dolor y el desafortunado deceso de alguien que acaba de perder a su mamá por una cuestión que ella señala como negligencia? Ya nos vamos al corte comercial. Hay más, esto es Costa Grande en la Noticia, en su emisión vespertina.
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4: 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Globo 98.5 te da la hora. 3:00 p.m. con 40 minutos. 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
6: Regreso en Costa Grande en la noticia, son ya las 3:40 p.m. y anduvo por acá el día de hoy el ex delegado de los programas Bienestar en Guerrero, hoy aspirante a coordinador de Morena y además hoy coordinador, hoy aspirante a coordinar los esfuerzos de la Cuarta Transformación y Defensa de la Soberanía Nacional.

0: Nacional de Morena en el estado de Guerrero, el contador Iván Hernández. Ya se anduvo por acá, Brenda, y dio nota Iván Hernández.
1: Así es. Iván Hernández, exdelegado de los programas para el bienestar en Guerrero, confirmó su registro como aspirante a la Coordinación Estatal en Defensa de la Transformación y la Soberanía Nacional, al considerar que este proceso representa una oportunidad para defender la identidad y los principios fundamentales de Morena. Durante un encuentro con medios de comunicación, Hernández Díaz destacó su trayectoria de más de 20 años dentro del movimiento encabezado por el expresidente Andrés Manuel López Obrador y la presidenta Claudia Sheinbaum Pardo. Recordó que participó en la construcción de Morena desde sus inicios, fue integrante del primer comité ejecutivo estatal del partido y coordinador distrital de la campaña presidencial de López Obrador en el 2018. El aspirante aseguró que tiene plena confianza en el proceso interno y en las decisiones que tome la Comisión Nacional de Elecciones, al tiempo que llamó a mantener un ambiente de respeto entre quienes participan en la contienda. Consideró que la convocatoria garantiza piso parejo al permitir el registro de cualquier militante interesado, aunque reconoció que posteriormente deberá realizarse una evaluación de perfiles. Hernández Díaz señaló que su principal fortaleza es el trabajo territorial realizado durante los años en las 8 regiones del estado, lo que le ha permitido conocer de cerca las necesidades de los municipios y comunidades guerrerenses. Sostuvo que la mejor forma de hacer política es recorriendo el territorio y manteniendo contacto directo con la ciudadanía. Escuchemos.
2: Reiterar que de parte de su servidor hay toda la confianza en este procedimiento, tengo toda la confianza en mi partido, en las instituciones de mi partido, en las dirigencias, tanto de la dirigencia del Comité Ejecutivo Nacional como de la Comisión Nacional de Elecciones, y que pues ya estamos preparados para las indicaciones que nos den nuestras instancias, ¿no? Pues tanto yo lo decía al inicio, tiene que ver con defender la identidad de Morena, ¿no? Creo que eso es muy importante, que quienes lo construimos, quienes construimos este movimiento, levantemos la mano y estemos aquí y demostremos que también hay toda la capacidad. ¿Cómo le vamos a hacer? Pues así como acabo de mencionarlo, a ras de suelo, recorriendo las comunidades, recorriendo las colonias, recorriendo las calles. Pues nosotros vamos a hacer todo el esfuerzo para que así sea. No vamos a desperdiciar un solo día, un solo minuto, y tengo toda la confianza además en el pueblo de Guerrero. Yo conozco al pueblo, es un pueblo muy... Si hay algo que es muy constante en los planteamientos que he recibido muchas veces en la Costa Grande, pero quiero partir de reconocer que se han hecho muchos esfuerzos. En Guerrero, recientemente, pues prácticamente recibimos 3 huracanes, ¿no? Algunos que afectaron a buena parte de la Costa Grande, y que eso ha deteriorado de manera muy acelerada toda la infraestructura carretera, ¿no? Muchas veces el comentario que yo recibo cuando llego a una comunidad es: oiga, qué bueno que se vino en carro, ya vio cómo está la carretera, ¿no? Esas son como de las cosas que más siente la gente, y no solo en las comunidades, también nos los expresan en las propias cabeceras municipales. Yo reconozco que la gobernadora Evelyn Salgado ha hecho grandes esfuerzos. Desafortunadamente, resarcir los efectos de 3 huracanes en un estado como Guerrero pues no va a ser tarea de 1 o 2 años.
0: Ahí está lo declarado por parte de Iván Hernández Díaz. También le decíamos que, pues, le preguntábamos evidentemente sobre el tema de lo que hoy también acapara los reflectores, sobre pues este camino hacia la coordinación en Guerrero, referente pues a Félix Salgado Macedonio y la insistencia constante en donde pues señala que él, si dice que si lo meten a la encuesta, la gana, o sea, Félix, el que pues el consejo incluso que en algún momento le da a la propia Citlali Hernández, que por cierto dio de nuevo declaraciones al regreso del corte comercial, les vamos a decir, pero lo reciente, ¿no?, que había dicho también Citlali Hernández, de pues todo ese liderazgo puede ser utilizado, el que tiene Félix, utilizado en pro y el beneficio de la cuarta transformación en Guerrero, y qué opinión le merecía. Así es que Iván Hernández decía que coincidía en esa parte, pero que además le hacía el llamado a la reflexión, a tomar las mejores y más sabias decisiones, y creo que bastante puntual y prudente Iván Hernández. Parece ser que ha estado ahorita caminando, pero parece ser que estará por ahí en el mercado, o por ahí, creo que ya está, subió una foto de que anduvo por el mercado, se reunirá con algunos liderazgos de sectores como de la gente de la pesca, en fin, estará bastante activo el día de hoy, y dice que pues la agenda es amplia, el tiempo es corto, así es que a la hora que terminen van de vuelta, porque mañana hay actividad en Chilpancingo, así es que pues serán todos estos días los que estén trabajando, buscando reunirse con la mayor parte de la gente que se pueda, en la búsqueda de alguna manera pues salir bien posicionado en esto, que de entrada tiene que haber una encuesta que determine quién será el coordinador o coordinadora de los esfuerzos de la Cuarta Transformación y defensa de la soberanía en Guerrero por parte de Morena. Bueno, pues también la otra, ¿no?, que Félix dice, una cosa es que sean coordinadores y otra cosa es que quién vaya a ser el candidato a gobernador. Entonces, otra vez vuelve a meter jiribilla por ahí el senador Félix Salgado Macedonio. Así es que, pues sí, y lo decía también Iván, ¿no?, que históricamente se ha dado que quien pues es coordinador, pues después pasa a ser candidato a gobernador. Entonces, estaremos a la espera de todavía lo que siga en esta película Camino al 2027 por parte de Morena. Por lo pronto, el aspirante a esta coordinación, Iván Hernández Díaz, desarrolla agenda acá en la región de la Costa Grande. Hoy particularmente lleva a cabo actividades aquí en Zihuatanejo. Vamos al corte, regresamos.
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7: Estamos de regreso en Costa Grande en la noticia y hace unos minutos la también aspirante a coordinadora de los esfuerzos de la Cuarta Transformación en Guerrero, Estela Damián Peralta, pues subió un video, luego un video a sus redes sociales en donde señala que hará una denuncia correspondiente a un módulo, sí, del INE, no dice del INE, pero es del INE.
8: Un módulo del INE.
7: Allá sí, en Acapulco, porque le filtraron de manera ilegal sus datos. Pero mire, le filtraron los datos porque obviamente cambió de dirección para vivir en Acapulco. Y algunos, quienes les gana la emoción y les da la inmediatez, sin mayor profundidad del tema, pues es de, no viví en Guerrero y por lo menos debe de vivir 3 o 5 años en Guerrero, de acuerdo a tal, tal, la ley lo dice. Lo que la ley dice, y hay un artículo muy claro, es que tú puedes ser candidato siempre y cuando hayas nacido en Guerrero o vivido los últimos 5 años en el estado. Es decir, que Estela Damián, pues sí, nació en Guerrero. Entonces, eso le da derecho a ser candidata. ¿A quienes les exigen por lo menos 5 años vivir en Guerrero? A que si vienen de otro estado de la República, por lo menos deban de tener, sí, 5 años de residencia. Es decir, no va a llegar alguien de unos meses para acá o de semanas para acá y diga, no, pues yo quiero ser el candidato. Sí. Ahí sí no.
8: Pero el caso de, por ejemplo, en el tema municipal de la alcaldesa con licencia, Belina López, que nació en otro estado, sin embargo, ya vivió mucho tiempo en el estado de Guerrero. Correcto. Entonces fue una persona que pudo ser votada y pues
7: porque está tenía más de 5 años de residencia, vecindada pues en el
8: ejemplo municipio. Como ese.
7: Exacto. Y entonces, pues si ya está viviendo en Guerrero, como lo ha dicho reiteradamente, resulta ser pues que fue a hacer lo propio al INE, a hacer cambio, y le filtraron, o sea, de manera tan burda, no la podríamos poner la ficha porque también nosotros ya la tenemos, la ficha del INE, y eso es gravísimo, gravísimo, porque pues ahí están los datos de uno, completitos. Le diría en una palabra muy muy clara, pero creo que no es apropiada para la radio, pero tamaño bronca en la que se metió aquel que haya atendido a Estela Damián en el INE, y no porque sea Estela Damián, sino por el solo hecho de que eso no puede ocurrir con nadie, y que encima haya sacado esa hoja completita de toda la información, o sea, una hoja completa que ya está filtrada en todos los medios, y pues ya saben, este vaivén de opiniones y de inmediateces sin mayor profundidad, pues hay quienes dicen, si no vive aquí, claro, bingo, de ahí es, no ha vivido aquí, claro, no puede ser candidata, la ley, ante todo y por encima de todo, y resulta ser pues que, pues desde ahí de origen hay un problema, el de haber filtrado esto, y ante esto señala, vamos a escuchar parte de lo que señala precisamente la ex consejera jurídica el día de hoy, desde en donde señala lo que ocurrió, precisamente lo que le ocurrió y lo que pretende hacer.
9: Soy Estela Damián, me da mucho gusto estar con ustedes. Estoy aquí en el lago de Tuxpan y parece que está nubladón, pero no, se siente mucho el calorcito. Les quiero platicar rápido algo. Fíjense que voy a presentar una denuncia en particular en a un módulo.
10: Soy Lucito. Les quiero platicar rápido algo. Fíjense que voy a presentar una denuncia en particular en a un módulo al que acudí en Acapulco Guerrero, porque entregaron de manera indebida datos sensibles y confidenciales que no tendrían que haber filtrado a medios de comunicación. Y este asunto lo voy a denunciar para que lo investigue el Registro Federal de Electores, porque es un asunto delicado. No porque sea contra Estela Damián, no, porque ellos son los que deben proteger todos los derechos de los ciudadanos. Y solamente les diré algo más. Su servidora tiene todo público y todo transparente. No tengo nada que ocultar, no tengo nada que esconder. Así que, compañeros, compañeras de los medios de comunicación, por ahí tengan cuidado con lo que difundan y en el INE, y más que en el INE, en el Registro Federal de Electores, daré los datos del módulo donde entregué mis datos sensibles para que procedan en una investigación y sancionen.
7: Es delicado, es muy delicado, y de ese nivel está entrando la propia contienda, porque esto, ¿quién más podría tener interés en que si Estela Damián, en dónde está viviendo Estela Damián, o que se acaba de cambiar la ubicación? Pues entre el mismo escenario político, y está bien complicado. Eso es muy delicado, porque no tiene que pasar ni a ella ni a nadie, definitivamente ni a nadie. Pero veremos en qué resulta, y pues... para cómo van las cosas, dicen por ahí el horno no está para bollos.
8: No.
7: Así es que a ver qué ocurre. Y mire, por otro lado, quien da declaraciones es Citlali Hernández sobre el tema Félix Salgado Macedonio. La presidenta de esta comisión de elecciones de Morena da señalamientos muy particulares, Ruth.
8: Así es, justamente Citlali Hernández dio a conocer que hay una regla antinepotismo, y insistirán en decirle que toca cuidar estas reglas, y si él insiste registrarse, Félix Salgado Macedonio, pues le comentarán que están estas reglas. Así lo dijo Citlali Hernández, la presidenta de la Comisión de Elecciones de Morena, y señaló que se está construyendo un proceso sin amiguismos, ni nepotismo, sin dedazos, ni cuotas o cuates. Escuchemos.
11: Si él insiste en registrarse, nosotros insistiremos con todo el cariño y la fraternidad en decirle que nos toca cuidar, sin excepciones, las reglas que planteamos. Pero nosotros vamos a cuidar nuestro proceso y vamos a respetar nuestras reglas. No hay paso a otra interpretación. Estamos construyendo un proceso sin amiguismo, sin nepotismo, sin dedazos, sin cuotas, sin cuates. Y bueno, ustedes lo han visto, estos días han sido procesos muy calmados. En otros tiempos, en otros momentos, incluso la propia izquierda, pues terminan a sillazos, ¿no? Entonces, la estabilidad de un proceso depende, yo lo tengo muy claro, en que no haya excepción a ninguna regla. Y en eso, bueno, vamos a ser muy claros y cuidados. Porque está esta interpretación de él, de que como estamos en un proceso de coordinación estatal, ahí no aplica la regla del nepotismo, ya luego en tiempos electorales sí aplica. Pero por eso lo digo muy claro, para nosotros no puede haber una coordinación estatal de defensa de la transformación que sea familiar de alguien que esté gobernando esa entidad. Es sencillo, porque aunque son dos vías, el ejercicio del gobierno y el ejercicio del partido, pues nuestra lógica es que no se acumule el poder en un grupo de personas o en un grupo familiar. Entonces, el partido es el partido, el gobierno es el gobierno, y no puede haber dos liderazgos haciendo sus propias funciones que sean familiares.
7: Sí, seguirá el juego de palabras. Seguramente hoy el senador Félix Salgado Macedonio, como lo ha venido haciendo, estará haciendo algunas transmisiones en vivo, y ahí escucharemos también la respuesta, de la cual, por supuesto, estaremos muy pendientes. Sí.
8: Que bueno, ya en la mañana le traíamos otra de las respuestas. Y así, vamos a ver en qué queda hasta el próximo sábado, que es la fecha límite.
7: Pues ahí estaremos muy pendientes de ello, definitivamente, de lo que ocurra. Nosotros ya nos vamos. Que tengan una excelente tarde, pero antes permítanme darle el reconocimiento y el agradecimiento a la familia García Murillo. El día de ayer, de nueva cuenta, vieron concretados la suma de esfuerzos de la guía, por supuesto, el gran legado de doña Gran Armida Murillo y de don Gil, que por supuesto sigue siendo una gran fortaleza dentro de esta familia. Y el día de ayer abrieron la terraza de don Gil, un lugar el cual a partir del próximo sábado tendrá abiertas sus puertas acá en calle Vicente Guerrero, en la parte alta del Hotel Sabaro. Carnes, por supuesto, asado, no, bueno, todo está bastante bien, el lugar está increíble, la comida por supuesto es increíble, pero lo más reconfortante, digamos, de todo esto es saber que hay una gran familia que sigue apostando por sí, hay una gran familia que sigue apostando por generar empleos, hay una gran familia que sigue manteniendo por encima de todo la búsqueda de mantenerse unidos pese a la gran ausencia que evidentemente nunca se cubrirá, pero que siempre seguirá llenando los corazones, como el de la señora Armida García, la señora Armida Murillo, y que definitivamente los sigue manteniendo unidos, porque también ayer fue el cumpleaños de doña Armida, que en paz descanse. Fue su cumpleaños en el día de San Juan y pues era o sí que se abría. Ya hicieron lo propio, así es que enhorabuena para la parrilla de Don Gil, el patrón de las parrillas, así es que el patrón de los cortes,
8: está bueno,
7: vayan, a partir del próximo sábado van a abrir sus puertas a partir de las 6 de la tarde en la parte alta de el Hotel Sabaro, aquí en calle Vicente Guerrero, ahí donde antes estaba abajo, sí. Armida, en la panadería, bueno, ahora en la parte superior del hotel, ahí en la terraza, uf, buena vista, buen lugar, está nuevecito, vaya, conózcalo, y además unos cortes que, créalo, está bastante rico, pero además todo un gran equipo, y está además todo un gran equipo siempre dispuesto a darle fuego a grandes momentos llenos de sabor ahí en la terraza de Don Gil. Nosotros ya nos vamos, que tengan una excelente tarde, nos escuchamos mañana en punto de las 8 en la que será la siguiente emisión de Costa Grande en la Noticia. A nombre de todo el equipo que hace posible este espacio, le damos las gracias, cuídese mucho, buenas tardes, hasta mañana.
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20: Que no se te haga tarde. Globo 98.5 te da la hora. 4 de la tarde, con 10 minutos.
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25: El dirigente morenista Luis Miguel Farías expresó su respaldo a la senadora con licencia Beatriz Mojica tras acompañarla en su registro como aspirante a la coordinación de la defensa de la transformación y la soberanía nacional en Guerrero. Farías destacó que conoce de cerca el compromiso, la convicción y el trabajo de Mojica en favor del movimiento y del pueblo guerrerense, reconociendo el amor con el que ha servido a la entidad. Asimismo, afirmó que para Guerrero vienen tiempos de unidad y esperanza, al señalar que la transformación se construye con mujeres y hombres comprometidos con los principios y el bienestar del pueblo. Finalmente, reiteró su admiración y respaldo a Beatriz Mojica, deseándole éxito en esta nueva etapa del proceso interno de Morena.
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26: La temperatura es 34 grados.
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15: 4 de la tarde con 36 minutos.
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14: La temperatura es 34 grados.

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17: Tras recibir su constancia de registro para participar en el proceso interno de Morena rumbo a la Coordinación Estatal para la Defensa de la Transformación y la Soberanía Nacional en Guerrero, Beatriz Mojica Morga afirmó que en la Cuarta Transformación las decisiones las toma el pueblo y no los grupos de poder. La senadora con licencia destacó que participa con respeto a las reglas del proceso y con la convicción de fortalecer el segundo piso de la transformación en Guerrero. Mojica sostuvo que Guerrero necesita unidad, trabajo territorial y resultados, por lo que aseguró que recorrerá el estado con una campaña basada en el respeto, el diálogo y la cercanía con la gente.
18: Y hoy me registro con responsabilidad, con serenidad y con mucha convicción, pero para participar en este proceso interno de nuestro movimiento, rumbo a la Coordinación Estatal de la Transformación y la Soberanía Nacional. Lo hago con profundo respeto a Morena, a nuestra coalición y a las reglas de este proceso. Lo hago también con plena confianza en el pueblo, porque en nuestro movimiento las decisiones importantes no se toman arriba en lo oscurito, las toma el pueblo.
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2: 5 de la tarde con 15 minutos.
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11: Karen Castrejón Trujillo formalizó su registro como aspirante a la coordinación de los trabajos de la Cuarta Transformación en Guerrero y agradeció el respaldo de quienes la acompañaron en este proceso. La senadora señaló que iniciará una nueva etapa de recorridos por las distintas regiones del estado para mantener el contacto con la ciudadanía, siempre con apego a la ley y a las reglas establecidas por los partidos participantes. Asimismo, destacó que el principal reto será mantener la unidad del movimiento y garantizar la continuidad de la Cuarta Transformación, privilegiando la transparencia de los perfiles y asegurando que no existan vínculos con el crimen organizado.
12: El reto pues es la unidad, es algo que al menos de mi parte vendremos a sumar, a construir, que es este trabajo pues territorial en pro de la transformación, pero sobre todo buscando la unidad primero de todos los que aspiran y después, por supuesto, de las y los guerreros.
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17: La temperatura es 33 grados.
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0: 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Polvo, lluvia, tráfico. Nuestro coche aguanta de todo, pero mantenerlo limpio no tiene por qué ser un lujo. Hoy te enseñamos cómo preparar un shampoo para lavar el auto. Anota la receta y dale a tu auto el brillo que se merece.
2: Y en otros temas, la fiebre mundialista está aquí, pero ojo, haz que ruede el balón y no tus gastos.
0: Si quieres saber cómo evitar que la pasión mundialista te deje fuera del juego, quédate en la Revista del Consumidor Radio. Revista del Consumidor. En la actualidad, crear nuestras propias tecnologías domésticas es la opción ideal para elaborar productos básicos con ingredientes de calidad y muy accesibles.
2: Lo mejor, no tenemos que buscar por horas lo que necesitamos, ya que lo encontramos en tiendas de materias primas y droguerías. Por eso vamos a preparar nuestro propio shampoo para lavar el auto. ¡Manos a la obra!
0: Recuerda que cada receta está aprobada por el Laboratorio Nacional de Protección al Consumidor. Los ingredientes que vamos a utilizar para hacer 750 mililitros son: una taza de agua purificada, una pizca de colorante vegetal azul, una cucharada sopera de cera de carnaúba, dos tazas de lauril éter sulfato de sodio y cuatro cucharadas soperas de polisorbato 20.
2: También vamos a necesitar los siguientes utensilios: una taza medidora, una cacerola con capacidad de 2.5 litros, un embudo, una cuchara sopera y una botella de plástico de 750 mililitros con tapa. Su preparación nos va a tomar nada más y nada menos que 25 minutos. Sin duda, una gran ventaja.
0: Para poder elaborar nuestro champú para auto, comenzamos vertiendo el agua en la cacerola y la calentamos. Una vez caliente, agregamos polisorbato 20 y revolvemos. Cuando el agua esté a punto de hervir, agregamos una cucharada sopera de cera de carnaúba. Agitamos hasta que se incorpore por completo y dejamos hervir durante 3 minutos. Retiramos del fuego, agregamos el lauril éter sulfato de sodio y removemos suavemente. Después incorporamos el colorante y mezclamos hasta que el color sea uniforme.
2: Por último, con ayuda del embudo, envasamos nuestra mezcla en la botella de plástico y colocamos una etiqueta con el nombre del producto, la fecha de elaboración y de caducidad. En este caso, considera que su tiempo de caducidad es de 6 meses. Finalmente, pero no menos importante, hay que guardarlo en un lugar fresco y seco, fuera del alcance de niñas y niños. ¡Y listo! Tenemos nuestro propio shampoo para auto. Para usarlo, toma en cuenta que para 10 litros de agua se deben disolver aproximadamente 15 mililitros de shampoo. Al final del día, apostar por las tecnologías domésticas no es solo una forma de ahorrar, es tomar el control de lo que consumimos.
0: Si quieres aprender a preparar otras tecnologías como crema de cacahuate, gel para el cabello o jabón líquido corporal, puedes visitar nuestro canal de YouTube, Profeco TV.
1: Revista del Consumidor.
0: La fiebre por la Copa Mundial de Fútbol 2026 ya está aquí y con ella la emoción llega a su punto máximo. Seas aficionado o no, el ambiente festivo invita a participar en celebraciones que, sin planificación, pueden desbordar tu presupuesto.
2: Entre las suscripciones para ver los partidos, la playera oficial o las salidas con amigas y amigos, los gastos se pueden elevar. Por eso, consumir de manera inteligente te permitirá disfrutar la intensidad del torneo sin poner en riesgo tu estabilidad económica.
0: No se trata de no gastar, sino de hacerlo con conciencia. Si vas a comprar productos alusivos con responsabilidad, evita hacer gastos con cargo a tu tarjeta de crédito. Además, para que tus finanzas no reciban una tarjeta roja, considera las siguientes reglas del juego.
2: Establece un presupuesto y define cuánto gastar en artículos y celebraciones sin descuidar tus gastos fijos. Compara precios antes de comprar y elige siempre establecimientos formales.
0: Guarda tus comprobantes, ya que son tu única defensa para cambios, devoluciones o aclaraciones. No olvides que la propina es opcional, ya que es una gratificación voluntaria por el servicio, no un cargo obligatorio.
2: Reflexiona antes de gastar y pregúntate si realmente necesitas el producto o si el lugar donde verás el partido justifica el gasto. Disfruta sin la camiseta oficial. Puedes vivir la emoción del fútbol sin necesidad de gastar de más.
0: Y hablando de camisetas, puedes consultar los costos de los productos oficiales en diferentes establecimientos en el programa ¿Quiénes tienen los precios? Pero el precio no es lo único que debes vigilar. En plena fiebre mundialista, las imitaciones y los productos de baja calidad están a la orden del día. Por eso, si vas a comprar algún producto, revisa la calidad de los materiales. Examina las costuras, acabados y resistencia para detectar productos de baja calidad.
2: También verifica el empaque, ya que los artículos originales tienen sellos, hologramas y etiquetas de licenciamiento oficial de las marcas deportivas. Fíjate bien en la nitidez, la calidad de impresión y ortografía de las etiquetas. Las imitaciones suelen tener errores o empaques deficientes.
0: Recuerda comprar en tiendas o distribuidores oficiales. Es la forma más segura de garantizar la autenticidad del producto y hacer valer tu garantía. No te confíes. Aunque la compra sea digital, no debes de bajar la guardia.
2: Para evitar fraudes en tus compras en línea, toma en cuenta las siguientes recomendaciones. Compra en sitios seguros y verifica que la dirección comience con https://diagonal/diagonal. Tenga certificado de seguridad vigente y ofrezca métodos de pago confiables.
0: Comprueba la identidad del proveedor. Asegúrate que el comercio tenga domicilio físico, teléfono, correo electrónico u otros medios de contacto. Consulta la reputación de la tienda y busca opiniones o referencias de otros compradores antes de pagar.
2: Lee los términos y condiciones. Hazlo para evitar sorpresas y conocer las políticas de envío, cambios y devoluciones. Analiza la descripción del producto y revisa materiales, talla, colores y dimensiones. Compara las imágenes con el original y verifica que el número de modelo coincida. Desconfía de las gangas, ya que si el precio está muy por debajo del valor de mercado, es una señal de alerta.
0: Para compras en línea más seguras, consulta el monitoreo de tiendas virtuales ingresando a www.profeco.gob.mx/tiendas-virtuales. Ahí te decimos si el comercio es transparente con sus medios de contacto físicos, métodos de envío, precios claros en moneda nacional y políticas de cancelación.
2: Ya para cerrar, recuerda que la Ley Federal de Protección al Consumidor, en su artículo 12, establece que el proveedor tiene la obligación de entregar factura, recibo o ticket de compra. ¡No te vayas sin él! ¡Es tu respaldo! Recuerda que no necesitas gastar en exceso para disfrutar del Mundial. ¡Vive la emoción del fútbol con un consumo responsable!
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2: 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Globo 98.5 te da la hora. 5 de la tarde con 56 minutos.

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